0: En nuestros estudios es la hora 21, un minuto.
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0: Muchas gracias, Santiago. Qué placer.
1: Muchas gracias. Gracias a vos.
0: Muchas gracias. Gracias por haber venido.
1: No, gracias. Nos vemos.
0: ¡Ay! No lo puedo creer.
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0: En nuestros estudios es la hora 21, 15 minutos.
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0: En nuestros estudios es la hora 21, 31 minutos.
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1: Vamos a hacer una canción que para nosotros es muy especial. Hace muchísimos años tuvimos la posibilidad de grabarla con un tipo hermoso. No sé qué bien que será de la vida de él, pero siempre, siempre está dedicada a él. Así que ustedes saben a quién. La vamos a hacer nosotros. Pero igual está buenísima. Y dice así.

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0: En nuestros estudios es la hora 21:49 minutos.
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0: En nuestros estudios es la hora 22 en punto.
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0: En nuestros estudios es la hora 22:19.
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0: En nuestros estudios es la hora 22:34 minutos.
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0: En nuestros estudios es la hora 22:45 minutos.
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0: En nuestros estudios es la hora 23. Un minuto.
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0: En nuestros estudios es la hora 23:16 minutos.
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1: Un aplauso para Lautaro.

0: Muchas gracias. Maestro.
1: En nuestros estudios es la hora 23, 33 minutos.
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0: nuestros estudios. Es la hora 23:45 minutos.
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1: En nuestros estudios es la hora 01 minuto.
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0: En nuestros estudios es la hora 0:20 minutos.
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0: en nuestros estudios. Es la hora 0:31 minutos.
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0: estudios. Es la hora 0:45 minutos.
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2: En nuestros estudios es la hora 1:00.
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0: En nuestros estudios es la hora 1:16.
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0: En nuestros estudios es la hora 1:30.
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0: En nuestros estudios es la hora 1:50.
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1: En nuestros estudios es la hora 2 en punto.
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0: En nuestros estudios es la hora 2:19.
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0: En nuestros estudios es la hora 2:32 minutos.
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0: En nuestros estudios es la hora 2:48.
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1: En nuestros estudios es la hora 3 en punto.
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0: En nuestros estudios es la hora 3:16 minutos.
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0: En nuestros estudios es la hora 3:32.
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0: En nuestros estudios es la hora 3:45 minutos.
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1: En nuestros estudios es la hora 4 en punto.
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0: En nuestros estudios es la hora 4:16.
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0: En nuestros estudios es la hora 4:33 minutos.
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0: En nuestros estudios es la hora 4:48 minutos.
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1: En nuestros estudios es la hora 5 en punto.
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0: En nuestros estudios es la hora 5:15 minutos.
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0: En nuestros estudios es la hora 5:32 minutos.
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0: En nuestros estudios es la hora 5:45 minutos.
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2: En nuestros estudios es la hora 6, un minuto.
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1: En nuestros estudios es la hora 6, 17 minutos.
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1: En nuestros estudios es la hora 6, 32 minutos. 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
1: En nuestros estudios es la hora 6, 47 minutos.
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2: En nuestros estudios es la hora 7:03.
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0: Hola, hola, hola, ¿qué tal? ¿Cómo están? Muy, pero muy buen día, 7 de la mañana y 15 minutos en la República Argentina, y que estamos comenzando con una nueva jornada, con una nueva semana en Radio Show, con esto que se llama Sentido Común hasta las 10 de la mañana. Qué fin de semanita que tuvimos de fútbol, ¿eh? Qué fin de semanita de fútbol, arrancando con Argentina, siguiendo con Paraguay y Francia. Ayer, Brasil, afuera del Mundial también, como decía el dicho de Don Quijote, cosas vederes, Sancho, que no crederes, Así que bueno, acá estamos viendo cosas que no estamos dando crédito a lo que estamos viendo, incluidos nosotros, incluido Argentina. ¿Cómo andan? Espero que bien. Estamos arrancando una nueva semana corta, junto a todos ustedes. Recuerden que, bueno, esta semana tenemos feriado del 9 de julio, aniversario de Oberá, aniversario de la independencia, y después también, bueno, para algunos, para los que así lo determinen, sobre todo en lo que se refiere a comercio, también feriado el día viernes, feriado puente, Así que, bueno, bienvenidos a todos. Gracias por estar ahí. Estamos con la operación técnica de Jorge Luis Sakowski. ¿Cómo andamos, Jorgito? ¿Bien? Bueno, me alegro. El glorioso, empató el glorioso. Empató con Flamengo. Después yo le pregunté ahí a un vecino, que yo sé que él tira cohete cada vez que gana River. Y le digo, che, ¿terminó 2-2? Sí, me dice, terminó 2-2. Yo no sabía que era final esa captura que me pasaste. No, no llegué a ver. Ah, eso en el primer tiempo empataron 2-2 y quedó así. Bueno, ¿y Beltrán cuántos goles metió? Se agarra la cabeza, Jorge. Bueno, ¿jugó? Bueno, también se agarra la cabeza. Ahí ya medio que me perdí con el idioma de las agarradas de cabeza. 10 grados, 4 décimas la temperatura. Estamos hablando de que jugó River un amistoso con Flamengo. ¿En dónde jugaron? ¿Allá en España? En España, donde están haciendo la pretemporada. Se fueron los dos para aquel lado. Ah, bueno, ok. 10 grados, 4 décimas, pues yo digo, ¿volvió tan pronto a la pretemporada? O sea, se había ido el, no sé, miércoles, martes de la semana pasada. River, ¿no? Está haciendo pretemporada en España, en Alicante. 10 grados, 4 décimas, la temperatura del fútbol de los clubes. Hace rato que eso no nos dedicamos. Pero bueno, le vamos a tratar de dar ahí un pequeño espacio también, porque la verdad que pasaron muchas cosas en el transcurso de los últimos días. Todos los clubes con incorporaciones, con gente que se fue, con gente que llegó, etc. 10 grados 4 décimas, te decía la temperatura, a esta hora de la mañana, 91% el porcentaje de la humedad, la presión atmosférica 1005.8 hectopascales, el viento del sur a 9 kilómetros por hora, y el Servicio Meteorológico Nacional, que indica para las próximas horas de que vamos a tener alguna posible lluvia aislada durante la mañana. Todavía. Pero después, a medida que vaya transcurriendo el día, esa posibilidad de precipitaciones, que es muy baja, está entre un 10 y un 40 para la mañana, entre 0 y un 10 para la tarde y 0 para la noche, como les digo, se va a ir disipando. Máxima de 13 grados, vamos a tener un día nublado. Y bueno, mañana otra vez el frío. Qué mal que nos está tratando el invierno, La verdad, a nosotros. Porque estábamos mirando en mi casa qué temperatura tenemos, por ejemplo, qué temperatura están pasando en otros lugares en donde hace más frío. Por ejemplo, en Capital Federal, en este momento, que ya de por sí es en Cava, un lugar en donde suele hacer más frío que acá, ¿no? Ahora, cuando quiere, me muestra lo que quiere el servicio meteorológico. Bueno, en Buenos Aires, ponele, que estamos muchísimo más al sur, ¿no? Hoy justo están con menos temperatura, 5 o 7. Pero en general, las temperaturas máximas están un poco por arriba de lo que nosotros estamos teniendo. Fíjate, nosotros acá hoy vamos a tener 13 de máxima. Y en Buenos Aires van a tener 13 de máxima también. Estamos teniendo temperaturas de lugares en donde hace mucho más frío que acá. A eso voy, ¿no? En la zona, digamos, sur hasta Buenos Aires, después más abajo, obviamente, ya hace más frío desde ya. Pero estamos teniendo unas temperaturas mucho más bajas que las habituales. Realmente nos está tratando muy, muy mal este invierno. Mucha gente que, como se dice por ahí, eran del team invierno, este año están en la duda, porque la verdad, sinceramente, nos está haciendo bolsa el frío, nos está haciendo bolsa la lluvia. Bueno, esto venía a cuento de que mañana, la verdad que es sorprendente también la amplitud térmica que vamos a tener, si es que se da. Bueno, primero estaríamos arrancando con nieblas y neblina. Una mínima de 3 grados para mañana, ¿sí? Eso va a ser durante la madrugada, igual. Y se estaría manteniendo durante la mañana. Y una máxima de 10, o sea, escuchen bien, 17 grados. 17 grados, o sea, una brecha térmica entre la mínima y la máxima de 14 grados, ¿sí? 14 grados de diferencia entre lo que va a ser la mañana y lo que va a ser la, ponele, siesta, la 14, 15, aproximadamente 15 horas del día de mañana martes. A partir de la tarde mañana se despeja, dice el Servicio Meteorológico Nacional. El miércoles no va a ser mucho mejor, de hecho la brecha térmica va a ser aún mayor. Vamos a tener 3 de mínima también, con neblinas durante la madrugada y la mañana, y 19 máxima para lo que va a ser la primera parte de la tarde, con cielo despejado para esa segunda mitad. Ya levanta un poco la temperatura el día jueves, con una mínima de 9 y una máxima de 22 grados, con cielo mayormente nublado. Jueves 9 de julio, ¿sí? Con cielo mayormente nublado. El viernes mínima de 14, máxima 22, con cielo mayormente nublado. Chaparrones para la tarde-noche se pronostican, 14 y 22, ¿lo dije? Sí, lo dije. 14 mínima, 22 de máxima. El sábado que viene, mínima de 12, máxima 16, con chaparrones, con cielo mayormente nublado después, en la segunda mitad del sábado. El domingo, mínima de 13, máxima 22, con cielo mayormente nublado, es lo que dice el Servicio Meteorológico Nacional. Así que empieza a levantar la temperatura un poquito el día jueves, entonces, según lo que indica el Servicio Meteorológico Nacional. Pero bueno, estos primeros días de la semana, mínima de 10 decía para hoy. Bueno, de hecho tenemos más o menos esa temperatura hasta hora de la mañana, 10 grados 4 décimas. Y bueno, una máxima para el día de hoy de 13 grados. Hoy, nada, casi ni se mueve el termómetro en definitiva. Así que bueno, así estamos arrancando en lo que se refiere a lo climático este día de hoy. Por otro lado, te voy contando que, o te voy recordando en realidad, de que los pagos en lo que tiene que ver con el tema de ANSES, el cronograma ANSES, va a comenzar el miércoles, ¿sí? Y bueno, después se va a retomar el lunes de la semana que viene. Pero eso, digamos, de que arrancan los pagos, todos los pagos el día miércoles, el miércoles 8 de julio, con la particularidad de que las jubilaciones y las pensiones que no superen el haber mínimo se van a estar abonando dos terminaciones de documento ese día, 0 y 1. Y lo mismo va a pasar con las asignaciones familiares y la asignación universal por hijo, también van a estar cobrando 0 y 1. Lo que no quiere decir de que a partir de ahora se empiecen a pagar a dos terminaciones de documento por día. Esto pasa solamente porque va a haber feriado en el medio de dos días, 9 y 10 de julio, 10 optativo, pero bueno, obviamente el gobierno se lo toma. Y bueno, por eso van a estar pagando el 8, dos terminaciones de documento de estos beneficios. Mientras que también van a tener un adelanto, porque van a estar cobrando también ese mismo día 8 pensiones no contributivas, terminaciones de documentos 0 y 1 y 2 y 3, que suelen ser también dos terminaciones, cuatro terminaciones de documento, porque se paga a dos pensiones no contributivas, a dos terminaciones por día, cuatro terminaciones que se van a pagar el mismo día, ¿sí? También para adelantar. Así que bueno, eso entonces en cuanto al tema de los pagos que van a comenzar, reitero, el miércoles, ¿sí? Miércoles entonces pagos para pensiones no contributivas, terminaciones de documento 0 al 4, y en lo que tiene que ver con jubilaciones y pensiones que no superen el haber mínimo 0 y 1, asignaciones familiares y asignación universal por hijo, también terminaciones de documento 0 y 1, y asignación por embarazo, y directamente ya empieza la semana que viene. Así que bueno, esto entonces en cuanto a este tema que les estoy contando de lo que tiene que ver con los pagos por parte de ANSES, son las 7 de la mañana y 25, solamente para que sepan la hora. Les quiero agregar también el tema del el feriado entonces del próximo, ahora de esta semana, ¿no? Porque tenemos ahora el tema de feriados en la Argentina, que obviamente el nuestro, digamos, el del 9 de julio es inamovible. Justo además acá da la casualidad de que se coincide con lo que tiene que ver con el aniversario número 98 de Oberá, ¿sí? El próximo 9 de julio. Y que según el cuadro de feriados, en este caso del Estado, digamos nacional, muestra de que el viernes es un feriado puente no laborable, ¿sí? Día no laborable con fines turísticos. Así se lo denomina, porque ya el término puente no se usa más, pero bueno, nos quedó rebotando a nosotros en la cabeza. Así que bueno, día no laborable con fines turísticos. Es entonces el día viernes, ¿sí? 10 de julio. Por eso se van a juntar el jueves, que es feriado nacional, con ese día laborable con fines turísticos, que será el viernes 10. Y después, bueno, ya en julio no hay más feriados. Directamente salta, en este caso, al 17 de agosto, que es lunes justamente, y es el paso de la inmortalidad de San Martín, ¿no? Pero ese es un feriado trasladable, que bueno, no lo van a trasladar seguramente, o quedará el lunes, probablemente no estaba marcado en ningún lado que lo vayan a mover para algún lado. Así que bueno, esto entonces en cuanto al tema de feriados, para que tengan en cuenta para un montón de cosas, ¿no? Para el tema de lo que es el trabajo de uno mismo, para el tema de lo que tiene que ver con también lo relacionado a cómo uno se maneja, por ejemplo, con la basura. Ya seguramente nos estarán informando con respecto a eso. Y bueno, recordemos también que esta semana es la última semana de clases en la provincia de Misiones, y el lunes de la semana que viene, o sea, miércoles va a ser el último día de clase, y que ya la semana que viene, de ahí en más, son las vacaciones de invierno. El del receso invernal va del 13 al 24 de julio, ¿sí? Así que bueno, los chicos se van a quedar en la casa, disfruten en las vacaciones de invierno, para los papis y las mamis. Así que bueno, algunas de las cuestiones para recordar esta semana, sobre todo entonces, porque bueno, esta es la última semana de clases en los establecimientos, primero en los establecimientos en general, y después llega el receso invernal. 7 de la mañana y 28 minutos, ahora sí, hacemos una breve pausa, enseguida venimos.
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0: 7:37 en la República Argentina. Qué fin de semanita que tuvimos con el Mundial, La verdad que impresionante, porque se dieron unos resultados realmente muy, pero muy sorprendentes. En esta última fecha, digamos, en esta instancia, en la que, recordemos, mañana Argentina juega a las 13 horas contra Egipto, después de que la pasamos mal contra Cabo Verde, porque la pasamos mal contra Cabo Verde, no acertamos ninguno de nosotros con el resultado, 3-2, realmente. Muy sorprendente, la pasamos, como dije, un susto bárbaro. Después vamos a ver si podemos pasar también un posteo que hizo de la pesadilla que tuvo Martín Bossi después de haber visto el partido. Dijo, por favor, muchacho, basta de hacernos sufrir de esta manera. Pero es un chiste, digamos. La hacen chistes en la onda de él. No es para tomárselo en serio. Lo que se toma en serio, el que se lo tiene que tomar en serio, es Scaloni, por cómo le funciona el equipo, ¿no? Porque si nos hizo esta fuerza Cabo Verde, ¿qué puedo esperar, digamos, de otros compromisos que están por delante? Bueno, en definitiva, repasando un poco lo que pasó durante el fin de semana, es que, bueno, creo que hasta lo de Australia-Egipto lo habíamos comentado, me parece. No, eso fue a la tarde del viernes, ni lo de Suiza-Argelia tampoco. Suiza, ¿no? Cuando charlamos con... Me parece que ese partido fue a las medianoche, me parece. Pero bueno, ya ahora no me muestra el horario en que se jugó el partido. Pero me parece que ya lo habíamos comentado, ¿no? Que Suiza le había ganado 2-0 a Argelia y de que Australia y Egipto habían tenido que ir a los penales y que pasó por penales Egipto 4-2, ¿sí? Después de haber empatado 1-1, no lo pasamos. Sabíamos que hasta lo último que comentábamos con Guille, íbamos a tener que jugar eventualmente si pasábamos a Cabo Verde, que nosotros pensábamos de que iba a ser, no sé si te digo un trámite, pero bueno, un poco más fácil de lo que terminó siendo, contra la llave de el ganador de Australia-Egipto. Así que bueno, Argentina que por poco no tuvo que terminar llegando a los penales, para colmo, ¿no? El primer gol de Messi a los 29 minutos, estaba complicada la cosa. Después le empata en el segundo tiempo Cabo Verde 1-1, un golazo de Lisandro Martínez para poner el 2-1 en el minuto 92. Dijiste, bueno, ya listo, terminó. Y no, en el minuto 103, empate Cabo Verde. Y después, un gol que primero se le dieron al Tucuti Romero, pero al final terminó siendo de un desvío en un jugador de Cabo Verde. Gol en contra, minuto 111, fue un córner y un cabezazo. Y bueno, termina siendo el 3-2 para Argentina, minuto 111. O sea que había que aguantar todavía que llegue el minuto 120 y el alargue y todo lo demás, ¿no? Así que bueno, la pasó mal Argentina realmente, pero por suerte todo terminó bien, nada andar agarrándose a las piñas entre nadie, porque bueno, hubo bastante picante en algunos otros partidos también, así que bueno, sigue adelante Argentina, con dudas obviamente, porque bueno, es de lo que se viene hablando desde que terminó el partido el día viernes, ¿a qué hora? O sea, a las 9 de la noche, de ahí en más ya empezaron todo el mundo a ver, pero obviamente que a Scaloni no va a decir que Argentina jugó mal, pero desde ya que evidentemente no puede sufrir de esta manera si pretende salir campeona, ¿no? Si pretende seguir avanzando contra equipos que, bueno, te plantean estas cosas. Y si no, bueno, ya vamos a llegar a lo de Francia, ¿no? Colombia es otro de los pocos equipos sudamericanos que sobrevive porque le ganó 1-0 con un gol bien tempranero de John Arias en el minuto 14 a Ghana, y así terminó el partido, 1-0. Así que bueno, Colombia sin despeinarse pasó adelante. Marruecos después en octavos el sábado pasó por 3-0 a Canadá, primer equipo en este caso local que queda afuera. Francia, que como dijo Mbappé, tuvo que meter las manos en la... y tuvo que jugar, realmente lo tuvo muy mal a Francia, a Paraguay, jugando obviamente totalmente defensivo, pero bueno, si no era por un penal que le cobraron, que está bien, estuvo correcto, digamos, correctamente cobrado, correctamente buscado por el jugador francés también, ¿no? Y lo encontró al penal, en el minuto, una lástima que no fueron a la largue, ¿no? Porque terminó siendo, en este caso, en el minuto 70, Francia no le encontraba la vuelta, realmente no le encontraba la vuelta al planteo defensivo de Paraguay, que con las armas que decidió usar para este partido, le estaba yendo muy bien, y bueno, porque calculo que, no sé, Jorge, vos qué opinas, a Paraguay, digamos, Paraguay apostaba a ir a ver qué onda en los penales, que ahí ya es una moneda al aire, y bueno, aparte que venía bien, digamos, con un Orlando Gil, con mucha confianza, ¿no? Así que bueno, fue 1-0, el gol se lo dieron, digamos, el penal para que lo patee se lo dieron a Mbappé, y bueno, terminó 1-0, ahí sí, ya medio que con algunos borbollones y qué sé yo, medio sobrador, Mbappé también, que se le reía en la cara también a todos los jugadores de Paraguay, o él estaba en la suya, no sabemos, pero bueno, lejos de esas escenas que tuvimos oportunidad de ver, no lo vamos a comparar a Messi con nadie, pero bueno, después el tipo que terminó el partido, los jugadores de Cabo Verde haciendo cola y sacando números para sacarse la foto con él, y él a cada uno agarraba, lo abrazaba con la... Hubo algunos que sacaron como 3 selfies con él, primero cuando terminó el partido y se bañaban, después cuando estaban saliendo, antes de subir al colectivo, bueno, o sea, nada que ver, digamos, con cómo lo vive cada uno. Cada uno lo vive de una manera distinta, ¿no? De hecho, a ver, el fin de semana también dio una conferencia de prensa a Cristiano Ronaldo, ¿no? En donde vos ves que cada uno está en la suya completamente distinta. Cristiano Ronaldo, él está medio molesto siempre, digamos, él está, viste, cualquier cosa ya medio que no le cae bien a Cristiano Ronaldo, y siempre está a la defensiva Cristiano Ronaldo. Después, más tarde, vamos a comentar un poco eso para que ustedes vean un poco cómo lo vive cada uno, porque uno dice, qué sé yo, no sé, viste, metiste 7 goles en el Mundial, estarás seguramente, no sé, tocando el cielo con las manos. Y hay algunos que lo viven como algo natural y como que se divierten, tipo Messi, otros que lo viven tipo, qué sé yo, como que están en medio de una nubecita rara, como el caso de Mbappé, ponele, y después está Haaland, que parece que, viste, sí, metí un gol, bueno, ese es mi laburo, claro, otro día en la oficina, otro día en la oficina, un día más en la oficina, ¿a qué me trajeron, muchachos? Acá hagan gol, acá hagan goles, bueno. Toma, ahí tenés, te dejé dos guardados por las dudas, unos golazos realmente. Noruega le ganó 2-1 a Brasil, que descontó con un penal que también le cometieron a Brasil sobre el final del partido. La verdad, partido medio aburridón primero, y bueno, después Haaland así con esa pinta, como decimos, de que... ¿Viste? Está haciendo su laburo, pone un ladrillo, pone la mezcla, pone otro ladrillo, y siempre va, y siempre va, y siempre va, y va caminando, así, desgarbado, ¿no? Medio sin ganas, pareciera, diciendo como, qué fiaca, otra vez tengo que ir al área rival, che, qué ganas de joder que tienen, bueno, vamos a ver si metemos el gol esta vuelta, así se dejan de embromar. Y bueno, y fue, y va y mete los goles, ¿no? Minuto 79 y minuto 90, ya estaba medio cerrado, en el minuto 90 más 10 le dan el penal para que lo patee Neymar, que lo patea muy bien, se la picanteó ahí al arquero también noruego, Muy bien el arquero noruego. El arquero noruego sabe hablar bien en español porque juega en Sevilla y medio que le decía también cosas a Neymar. Ahí a donde los ves, los vikingos también tienen sangre en las venas, así onda que la picantean. Así que, bueno, y lo último que pasó, que Inglaterra con uno menos eliminó a México por 3-2. ¿Cuántos fueron de Harry? Uno. Uno de Harry de penal solamente, de Harry Kane. Bellingham no lo dejó respirar a México. México estaba pasando por su mejor momento del partido. Y bueno, Inglaterra le metió un gol, minuto 36, Bellingham. Y bueno, y sacan del medio y dan, no sé, 7-8 pases como mucho. Se la roban en el medio campo también a un jugador mexicano. Contra Inglaterra, gol de Inglaterra, otra vez Bellingham, 2-0. ¿Sí? 2-1 logra achicar México antes de que termine el primer tiempo, minuto 42. En el minuto 60 le cobran justamente un penal a favor de, en este caso, antes habían expulsado a un jugador de Inglaterra, a Cancha. Vaya uno a saber cómo se dice exactamente. Después viene el penal que le cometen a Gran Bretaña, los mexicanos, lo patea Harry Kane, lo convierte en gol. Y minuto 69, también de penal, un penal que le cobraron a Harry Kane, porque Harry tuvo mala suerte, me parece también, porque como que justo cuando estaba por patear la pelota le mete la pierna adelante el jugador mexicano y lo patea al mexicano y le dan penal, era dentro del área, la estaba queriendo despejar. Y qué interesantes dotes defensivas que tiene el número 9 de Inglaterra, realmente, ¿no? Porque uno dice, viste que los defensores, los atacantes a veces no, la mayoría de las veces no marcan bien. Bueno, no es el caso de Harry Kane. Y Jiménez de penal también pone el 3-2, no lo pudo torcer. Y al final terminó entonces el otro equipo organizador del Mundial afuera. Así que bueno, después te voy a contar los partidos que se van a jugar hoy. Lo único que te voy a decir es que hoy juega Estados Unidos y que va a jugar el jugador al que lo expulsaron la fecha anterior. ¿Cómo? ¿Cómo que va a jugar? Pero y no, a Balogun, que era el mejor, encima era goleador de Estados Unidos, lo echaron, pusieron roja, fecha de suspensión, ¿cómo que va a jugar? Va a jugar. Sonó el teléfono rojo y le dijeron a Infantino, che, perdonalo a acoso, a Balogun. Ahí hay en la reglamentación de la FIFA justamente un artículo que permite de que hagamos lo que querramos y bueno, pasó eso, al final le levantaron la sanción, pero de eso te voy a contar después. Hoy hay realmente lindos partidos, pero bueno, ya vamos a estar con eso enseguidita. Te voy contando 7:50 también algunas otras cosas que tienen que ver con alguna de las novedades de las últimas horas. Salió campeón Capri de la Liga Provincial de Básquetbol, le ganó al Coatí la final, tuvieron que ser tres partidos. El equipo posadeño le ganó 72-69 al Coatí en Posadas y ganó la serie decisiva 2-1, consagrándose campeón del torneo de apertura de la Liga Provincial de Básquetbol. Capri dio vuelta una diferencia de 14 puntos que tenía en contra, ¿no? Y festejó su segundo campeonato provincial y bueno, lamentablemente no pudo salir campeón el Coatí, digo, lamentablemente, pues hacía un montón de tiempo que el Coatí no jugaba una final. Así que, la verdad, che, qué chiquita la copita. Chiquitita la copita del campeón de la Liga Provincial de Básquet. Un poquito más grande. Así que, bueno, eso entonces en cuanto al tema de el básquetbol. Y bueno, ya que estamos con este tema, digamos también que en la Fórmula 1, que tuvo también una labor muy destacada, fue en este caso Franco Colapinto, que remontó entre lo que pudo recuperar en la pista, por un lado, en la largada sobre todo. Después, Los que se fueron quedando, algún que otro que fue pasando y algunas penalizaciones, terminó noveno, remontó 10 posiciones y volvió a sumar puntos, ¿sí? Largó 19º el Gran Premio Silverstone con Alpine y realmente tuvo una gran, gran actuación. Su compañero de equipo, con el que casi se choca después de la largada, terminó 10º, ¿sí? Fue victoria de Ferrari, de Leclerc, que ganó por primera vez en el año en Inglaterra, segundo Russell, tercero Hamilton con la otra Ferrari, un fin de semana bueno para Ferrari también, y bueno, bueno también para Alpine, que sumó 3 puntitos, en este caso para el torneo de constructores, y bueno, 2 puntos para Colapinto en el torneo también de conductores, 1 punto para Gasly, no nos importa, pero bueno, lo digo porque bueno, son los compañeros de equipo, a pesar de que casi se la ponen los dos en la largada, después de la largada, creo que fue la segunda o la tercera curva de circuito, ¿no? Recordemos que bueno, había tenido Colapinto una salida de pista en la clasificación, producto de que justamente falló el auto, y bueno, escaló en este caso al 16º lugar después de la largada. Tuvo un buen resultado también, pudo remontar algo en la sprint, porque recordemos que hubo carrera corta también el día sábado, ¿sí? Así que bueno, también otra de las cosas que vino bien fue que se quede Kimi Antonelli, que sufrió un desperfecto en el auto, que no estaba ganando. Antonelli estuvo al frente, digamos, en las posiciones, pero bueno, con este tema de que te ganan la posición cuando entran a cambiar gomas y entras a cambiar gomas vos, Antonelli iba a perder la primera colocación a mano de Leclerc. Eso ocurrió, pero bueno, después en un momento se le descompuso el auto, tuvo un problema aparentemente en la suspensión delantera y bueno, se empezó a quedar. Y bueno, también aparentemente, no sé si en ese momento o después cuando salió como desesperado para tratar de recuperar posiciones, porque medio que se lo arreglaron al auto en boxes, superó los límites de pista y le dieron un recargo de 5 segundos, lo que le permitió, en este caso porque estaba noveno Antonelli en la pista, a Colapinto, que venía 10º, superarlo, y a Gasly también. Gasly también lo pudo superar con ese recargo a Antonelli, y bueno, así quedaron, noveno y 10º entonces en lo que tuvo que ver con el torneo de lo que tiene que ver con la Fórmula 1, ¿sí? Y bueno, hacemos una breve pausa, ya te empiezo a contar también algunos de los hechos policiales del fin de semana, que hubo varios, ¿eh? Ya venimos.
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2: En nuestros estudios es la hora 7:54 minutos.
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8 de la mañana y 4 minutos en la República Argentina. Arrancamos por alguna de las cosas que pasaron durante el fin de semana. Siniestros, ¿no? Y algunas otras cosas que también puntualizamos. Un joven de 19 años terminó herido como consecuencia de que mientras iba manejando se durmió y chocó. Esto pasó el viernes a la tarde, un poco antes de las 5 de la tarde, en el tramo de la ruta 12 que une Santana con Loreto, ¿sí? Iba en una moto que chocó contra la parte de atrás de una camioneta Peugeot 504 que manejaba un hombre de 36 años y el motociclista dijo que se había quedado dormido. Qué peligro, ¿no? Mientras circulaba y bueno, lo tuvieron que llevar al hospital. Se durmió manejando la moto. Qué cosa tan particular. Es la segunda vez que escucho una cosa así. La otra vez ya también hubo un accidente por un hombre que se durmió manejando una moto. Un chiquito fue atendido y abordado.

0: su situación por parte de policías, que tenía obstrucción en las vías respiratorias y dificultades para respirar. Le hicieron primeros auxilios y lo pudieron estabilizar. Esto ocurrió en Garupá. Y bueno, después los médicos confirmaron de que había sufrido un episodio de epilepsia y que estaba fuera de peligro, ¿sí? Se trata de un bebé de 9 meses que fue llevado desesperado por el padre a la seccional, a la dependencia policial, y bueno, ahí fue que le hicieron las maniobras los policías. Bueno, después, esto tiene dos capítulos, porque bueno, al final después termina esclareciéndose un poco más este hecho. Una persona le prestó el auto a su ex cuñado y resultó que era robado, ¿sí? Y bueno, y después el delincuente también llegó a ser capturado, ¿no? Porque en realidad en Iguazú, en un Honda Fit, había sido robado después de que un hombre aprovechó de que el auto estaba estacionado con la llave puesta. Bueno, el propietario hace la denuncia, se activa un operativo para dar con el rodado y esclarecer el hecho. Y bueno, el asunto es que se desplegó un operativo y ese mismo día, a las 4 de la tarde, fue detectado el auto circulando en Puerto Iguazú, y lo interceptaron sin inconvenientes. Viajaba un hombre de 26 años con un menor de edad que dijo que el ex cuñado suyo le había prestado el auto. Sí, es de fulano, o sea, no se puso a ver los papeles, a ver quién era. Y bueno, el auto quedó secuestrado. Después, al final, lo terminaron capturando, digamos, al que robó el auto, efectivamente. Bueno, después hubo otro que robó una moto, se fue a pasear y tomó y chocó alcoholizado y terminó detenido después de salir del hospital. ¿Sí? Esto ocurrió en San Vicente, ¿sí? Sustrajo una moto y una notebook este individuo. En San Vicente, y horas después protagonizó un siniestro vial, dio positivo en el test de alcoholemia y fue detenido por la policía cuando recibió el alta médica, ¿sí? Así que bueno, uno que se había robado la moto también, después se tomó unos tragos y ocurrió esto que les estoy contando, ¿no? Chocó. En Guaraní, un principio de incendio que por suerte pudo ser controlado debido a, bueno, una salamandra leña que originó justamente este principio de incendio en la avenida Remedios de Escalada. Se pudo evitar que las llamas se propagasen al inmueble. Después hubo también otro incendio acá en nuestra zona, en un secadero ubicado en Asunción y Holanda, ¿sí? Esto ocurrió a las 2 de la mañana del sábado, en el secadero de Mate Rojo, hacia donde, bueno, estuvieron los bomberos para combatir el incendio. Esto ocurría en la cinta de secado de hoja de yerba mate, lugar habitual también donde se dan estas situaciones. Y bueno, se sofocaron las llamas y se evitó de que las llamas, también el fuego, alcance a otros sectores del secadero. Esto ocurrió debido a, bueno, un accidente por el exceso de temperatura con el sistema de cintas de secado, ¿no? Terminaron afectados aproximadamente 10.000 kilos de hoja verde, perdón, de hoja de yerba, que estaba en pleno proceso de secado, ¿no? Ya no era hoja verde. Bueno, así que eso también ocurrió el fin de semana aquí en nuestra ciudad. Aquí también se allanó la casa donde se ocultaba la banda de Brasil que fueron detenidos la semana pasada en Oberá. ¿Se acuerdan de esta pareja cuya integrante, la mujer, era cabecilla de una organización criminal en Brasil? Que bueno, estaban esperando ser deportados, digamos. Porque bueno, los estaban buscando en Brasil por este mismo tipo de hechos. Bueno, la investigación sobre la organización criminal continuó avanzando. Estuvieron en la casa, o sea, ya no la casa en donde se ocultaba esta gente, y se secuestró en el lugar joyas, relojes y otros elementos vinculados al robo de un aserradero, además de un pasamontañas y guantes que habrían sido utilizados para cometer estos hechos delictivos que mencionábamos recién. Esta investigación, que derivó en la detención de los 5 brasileños, entre ellos 2 prófugos con, en este caso, cédula roja de Interpol, tuvo su continuidad en lo que se refiere a la investigación. Y bueno, se hizo un allanamiento en la casa donde vivían, se secuestraron todas estas cosas que les estoy contando. Por otro lado, bueno, también en lo que tiene que ver con algunos otros hechos policiales por ahí significativos, otro incendio, en este caso en Panambí, una máquina cargadora se incendió en un aserradero ubicado en el kilómetro 8. Se evitó que las llamas alcancen al resto de las instalaciones. Esto ocurrió el sábado a la mañana. Una máquina cargadora estaba envuelta en llamas dentro de un galpón y bueno, pudieron apagar el incendio por suerte antes de que se propague también al resto de las instalaciones. Por otro lado, bueno, también distintas situaciones en donde personas, digamos, tanto de la policía como bomberos tuvieron que auxiliar a personas mayores. Por ejemplo, un señor de 70 años con discapacidad que se había caído dentro de su casa en Posadas, que fue auxiliado por los bomberos de la policía. Bueno, cayó un ladrón en Puerto Rico también que tenía varios hechos en su haber. Un automovilista perdió control del vehículo y despistó en la Ruta Nacional 101 en San Antonio. Sí, afortunadamente en ese caso no hubo personas lesionadas. Y esto, fue, digamos, este fue un hecho que viene circulando desde hace unos cuantos días, la desaparición, en este caso, de José Martín Parfeniuk, este hombre, sargento penitenciario, que desapareció el miércoles de la semana pasada aquí en la ciudad de Oberá, del cual no se supo más nada. Tiene 43 años, salió de su vivienda rumbo a Posadas para asistir a una junta médica y desde ahí en adelante no se volvió a comunicar con su familia. Así que bueno, mucha gente que está buscándolo, en este caso a este hombre, que bueno, no volvió a aparecer. La denuncia la hizo el padre, Gregorio Parfeniuk, que dijo que José Martín salió de su domicilio aquí en la ciudad de Oberá la madrugada del miércoles 1 de julio con destino a Posadas, donde se tenía que presentar una junta médica en la Dirección General del Servicio Penitenciario, y desde ese momento el hombre no volvió a su vivienda ni volvió a tener contacto con sus familiares. Según el padre, José Martín está bajo tratamiento médico. Por eso justamente es que están preocupados, ¿no? Así que, bueno, también la policía se estaba tratando de ver si este hombre había logrado hacer todo su recorrido en Posadas, si había logrado ir a hacer los trámites y demás. No se volvió a informar con respecto a esta situación, pero bueno, en definitiva, estaban tratando de, digamos, elaborar todo eso que tenía que ver con el recorrido de este hombre. Bueno, otro borracho que despistó sobre la Ruta 14 y terminó detenido también, esto fue el sábado, cuando justamente en Aristóbulo del Valle se produjo este siniestro donde el conductor y su padre, que viajaba como acompañante, tuvieron que ser trasladados al hospital para recibir atención médica, ¿sí? Por otro lado, bueno, también otro que trató de esquivar dos motos y terminó despistando en Garupá, un automovilista que sufrió lesiones y fue trasladado al hospital, en este caso porque perdió el control de su vehículo en Garupá. Según su testimonio, la maniobra se produjo para evitar chocar contra dos motos que se atravesaron en su camino. Esto ocurrió sobre la Avenida de las Américas en Garupá, en la madrugada del día domingo, ¿sí? Cuando este auto, un Peugeot 206, despistó por esta situación, ¿no? ¿Qué fue lo que dijo el hombre? Esto que les estoy contando. Después, otros dos lesionados después de un siniestro vial en Ruta 12 en Posadas, colectora Leonardo Fabio, una moto que circulaba a Garupá Posadas despistó y, bueno, se cayeron los dos ocupantes que sufrieron lesiones. Y acá nos metemos en un tema que, bueno, es bastante especial, por decirlo de alguna manera, no solamente porque pasó acá, sino también por cómo pasaron las cosas de este incendio aparentemente intencional, por el cual fue arrestado un hombre aquí en la ciudad de Oberá. Y lo más grave de todo es que acá murió una persona dentro de la casa incendiada, ¿sí? Silvano Germán Bento, de 22 años, que estaba durmiendo dentro de la casa en el momento en el que se produce el siniestro, ¿sí? La investigación terminó con la detención de la expareja de la hermana del fallecido, o sea, el excuñado sería, Diego Orlando M., de 24 años, y en la demora de dos familiares del acusado. Esto ocurrió más o menos a la 1:30 del domingo de ayer, cuando un llamado telefónico alertó sobre un incendio en una casa de madera sobre la calle Feversani en el barrio Copisa. Cuando llega la policía y los bomberos, bueno, ven que la casa ya estaba consumida por completo. En el marco de las averiguaciones, una joven de 23 años dijo que tuvo una discusión con su expareja, Diego Orlando M., que presuntamente la amenazó diciéndole que le iba a prender fuego a la casa. ¿Sí? Bueno, minutos después la casa quedó envuelta en llamas y debido a la magnitud del incendio no pudieron ingresar para auxiliar a quien estaba durmiendo adentro, que era Silvano Bento. ¿Sí? Una vez que se controló el fuego, pudieron entrar. Bueno, encontraron lamentablemente los restos de este muchacho de 22 años que estaba durmiendo adentro de la casa, ya, digamos, en una situación bastante particular, digamos, de afectado por el fuego que estuvo el cuerpo. También se avanzó en la investigación estableciendo de que la víctima, es decir, la persona que murió y el ahora detenido, habían estado tomando juntos dentro de la casa antes del incendio, ¿sí? Y en el marco de la investigación detuvieron a este hombre de que se sospecha habría provocado el incendio y se secuestró una garrafa y un equipo de música que habían sido retirados de la vivienda incendiada por el detenido. O sea, se había llevado cosas de la casa que le prendió fuego, de la propiedad a la que le prendió fuego posteriormente, ¿no? También fueron demoradas una joven de 19 años y un adolescente de 15 que estaban junto al detenido, que no sabemos qué relación tuvieron con el hecho en particular, ¿no? Así que bueno, esto junto con dos señoras que se quedaron encerradas en un departamento en el Chacra 149 en Posadas, que tuvieron que ser auxiliadas por los bomberos también. Por otro lado, en San Javier, un motociclista murió en un choque frontal entre una moto y un auto que chocaron de frente. El conductor de la moto murió en el lugar. Después creo que está acá la identificación de la víctima. Después otro hombre que resultó herido en un despiste vehicular en Campoviera. Un hombre que entró herido por arma blanca porque fue agredido con un arma blanca por parte de un inquilino suyo, ¿sí? Ahí en Posadas, Walter C. dijo que momentos antes había sido tocado por este hombre que sería su inquilino, y le provocó una herida en la espalda con un cuchillo tipo tramontina y después se dio la fuga. Bueno, se ve que estaba en condiciones de poder movilizarse igualmente solo, ¿no? Se hicieron también algunos procedimientos en la zona del Mirador del Chapán, Colonia del Verde, donde se suelen congregar también una cantidad de motociclistas a veces. Bueno, de hecho, justamente esta era la situación. Estaban haciendo maniobras riesgosas y generaban ruidos molestos. Hubo intervención de la policía también. Después fue detenido también este hombre que apuñaló a su... el inquilino que apuñaló, digamos, al propietario del lugar que alquilaba. Bueno, fue detenido. Edgar R., de 49 años. Eso fue ya a la tarde del mismo día. Después un motociclista que sufrió un grave traumatismo de cráneo después de despistar en Jardín América. Se trata de un hombre de 34 años, José Guillermo B. Corta, que perdió el control y terminó derrapando sobre la cinta asfáltica. Él y alguien más que lo acompañaba, una señorita, una chica, Yamila O., de 28 años, cayeron y tuvieron que ser trasladados al hospital local. Así que bueno, tenía un grave, en este caso, traumatismo de cráneo. Un siniestro fatal en San Javier, bueno, este que mencionábamos antes, fue identificado el motociclista que murió después del choque frontal. Se trataba de Félix Ricardo da Rosa, de 28 años, de Itacaroaré. Esto ocurrió cuando la moto que conducía chocó de frente con un auto, ¿sí? El test que le hicieron al conductor del vehículo arrojó resultado negativo. Después, otro que fue demorado por alcoholemia, un control vehicular, perdió el control del vehículo en realidad. Volcó y terminó demorado por alcoholemia positiva en Cahallarí. Tenía 1,66 de alcohol por litro de sangre, ¿sí? Iba en una Chevrolet Meriva Fabián F.P., de 40 años, que perdió control mientras circulaba en la ruta y terminó volcando sobre la cinta asfáltica. Bueno, le hicieron el test de alcoholemia y dio positivo 1,66. Un depósito que también fue destruido por completo en el barrio Latinoamérica de Posadas. Esto ocurrió ahora, creo, a las 6 de la mañana, ¿sí? Del día de hoy. Choque entre dos vehículos en la ruta provincial 17. Tres personas tuvieron que ser hospitalizadas, ¿sí? Los conductores de ambos rodados fueron trasladados al SAMIC de El Dorado, ¿sí? Esto ocurrió hace un ratito, también. Así que, bueno, estamos viendo también, bueno, un ladrón que robó porcelanato de una obra, un hombre que también se produjo un hecho de vigeato. Así que, bueno, estamos hablando de un fin de semana en el que hubo un total de 13 heridos y una persona fallecida en el marco de lo que tiene que ver con los hechos policiales. Y bueno, según una estadística que publicaba el diario El Territorio el fin de semana, se cerró también el primer semestre con 19 homicidios y 4 femicidios en Posadas, ¿sí? La provincia registró un total de 23 asesinatos en los primeros 6 meses de 2026. Abril fue el mes con más crímenes, con un total de 11 hechos, y Posadas fue el lugar en donde más hechos se produjeron, con 6 asesinatos, ¿sí? Según las estadísticas, en base a los partes policiales, obviamente, se da a conocer esta situación, ¿no? De que hubo un total de 23 muertes violentas, un incremento del 27,78 de crímenes respecto al mismo periodo del año pasado. Esto para tener en cuenta. Así que bueno, el informe señala que abril fue el mes con más crímenes, esto ya en otro rubro, no en siniestros, sino en crímenes, con 11 víctimas fatales, mientras que le siguen enero, febrero y mayo con 3, cerrándose el listado marzo con 2 y junio con un crimen. Y también del relevamiento se desprende que Posadas fue la localidad con más hechos fatales, con 6 víctimas. Le siguen a la lista Garupá e Iguazú, con 3 víctimas en cada una de las localidades. Y cerrando, en este caso, todas con una víctima, o era Andresito, Jardín América, Concepción, Bernardo Irigoyen, Pozo Sur, Panambí, San Pedro, Puerto Rico, Alberdi, ¿sí? Y bueno, la primera víctima del año había sido Hugo Orlando von Steiger. ¿Se acuerdan del asesinato de este mecánico dental que había ocurrido aquí en la ciudad de Oberá el pasado 9 de enero? En el ingreso de una plantación ubicada en la zona rural entre Alvear y Oberá, ¿sí? Recordemos que había sido salvajemente atacado este hombre a machetazos, y bueno, terminó siendo detenido por este hecho, por aquel primer hecho de crímenes de estas características en la provincia de Misiones, Samuel D.A., de 41 años, que era su peón y había sido convicto también, ¿no? Había sido detenido, fue detenido al día siguiente. Nuestra zona acá, digamos, no estaba demasiado lejos. Y después también, en el transcurso del fin de semana, se conoció, esto ya es judicial, no es policial, porque estamos hablando de un hecho que ya había sido juzgado, ¿sí? Y que supuestamente, digamos, tenía un condenado. Se le anuló la condena, concretamente, a un hombre que había sido acusado de asesinar a su padre, ¿sí? Recordemos de este asesinato ocurrido en el año 2022, en el que Juan Ángel Chemes, un trabajador municipal, fue degollado. Y por el crimen había sido condenado su hijo Julio Alberto de Jesús Chemes, ¿sí?, a prisión perpetua, y el Tribunal el Superior Tribunal de Justicia lo absolvió por el beneficio de la duda, ¿sí?, y ordenaron que sea liberado. Esto había ocurrido cuando en el año 2022, como les dije, este hombre, Juan Ángel Chemes, de 73 años, fue asesinado. Era una persona que se seguía desempeñando en el ámbito municipal. Se topó, bueno, cuando con esta situación, cuando se iba a Jardín de los Pájaros, donde justamente trabajaba. A las 5:15 de la mañana sale de su casa y a los pocos metros lo sorprenden por la espalda, le cortan el cuello y después fue arrastrado unos 50 metros hacia una zona de malezas. Y se empezó a investigar todo esto y uno de sus hijos fue detenido el mismo día porque desde la familia lo apuntaron como que había tenido discusiones importantes con el padre, ¿no? El asunto es que finalmente el Superior Tribunal de Justicia terminó resolviendo, en este caso, hacer lugar a un recurso de casación que le interpuso su abogado, Axel de Monari, y revocaron la sentencia condenatoria recurrida por no calificar como un acto jurisdiccional válido. Bueno, concretamente dicen de que no había más que indicios, ¿no?, de que podría haber sido esta persona, pero no había ninguna prueba concreta, ¿sí? Lo cierto en concreto es que no hay prueba que corrobore la participación de Julio Alberto de Jesús Chemes en el hecho, dice el fallo del Superior Tribunal. Las hipótesis de cómo pudo haber sucedido aquello son muchas, pero la única investigada en el presente proceso es la que tenía como autor material del homicidio a Julio Alberto de Jesús. Por ello, no habiendo pruebas que de manera concluyente determinen su participación en el homicidio, considero que debe aplicarse la máxima constitucional y convencional del indubio pro reo, que significa la duda a favor de, en este caso, la persona acusada, ¿no?, y de que solamente fue juzgado por indicios y suposiciones, y de que se omitió profundizar otras líneas de investigación, como la confesión de Milagros Chemes, hija de la víctima, y la posible participación de terceros, ¿no? Esto entonces que había ocurrido en 2022, que fue juzgado, que tenía esta persona, uno de los hijos de Chemes, como condenado, pero que, bueno, ahora le fue levantada esa condena revocada por parte del Superior Tribunal de Justicia. Hacemos una breve pausa, enseguida venimos.
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0: Muy bien, 8 de la mañana y 37 minutos en la República Argentina y un poco sin querer queriendo desde la semana antepasada en que tuvimos esas grandes lluvias aquí en la ciudad de Oberá y que bueno, se venía previo también a eso haciendo un trabajo de limpieza de todo lo que tiene que ver con el tema de desagües pluviales aquí en la ciudad de Oberá. Estuvimos charlando con bueno distintos profesionales, entre los cuales se encontraba justamente también quien está en este momento nuevamente a cargo del área de, podríamos decir, obras públicas. En realidad, obras públicas es una dirección que está bajo su órbita. En este caso, estamos hablando de quien actualmente se desempeña como secretario de Urbanización e Infraestructura, si no me equivoco, es el título actual de ese área que está a cargo de Francisco Stevenson en el municipio. Y bueno, con él charlábamos acerca de las distintas cuestiones que tienen que ver con algunas situaciones, bueno, con ciertas complicaciones en los lugares en donde se acumula mucha agua de lluvia producto de, bueno, las pendientes que tenemos en la ciudad de Oberá. Y bueno, por otro lado, la gran mano que le damos todos nosotros tirando basura por todos lados. Y bueno, por otro lado también, en algunos casos, la ausencia todavía de obras para poder desarrollar adecuadamente, digamos, la evacuación o el desagüe de toda esa cantidad de agua que se va escurriendo por todas las calles y, bueno, por algunos lugares que no necesariamente son calles, hasta encontrar finalmente su destino final en la parte más baja. Pero bueno, no vamos a seguir teorizando sobre esta cosa porque, si no, digamos, ¿para qué lo trajimos a nuestro entrevistado? Claro, que es un experto en estas cuestiones, con Darío Tomás Rodríguez, que es ingeniero civil, y a que, bueno, lo conocemos de otro lado, pero que, bueno, charlando nos fuimos enterando de que se dedica justamente y es un especialista en esta parte que tiene que ver con toda la cuestión hídrica. Darío Tomás Rodríguez es ingeniero civil, de aquí egresado de la Facultad de Ingeniería, tiene un máster en recursos hídricos y doctor en ingeniería por la Universidad Nacional de Rosario, es docente investigador en la Facultad de Ingeniería, actualmente director de la carrera de Ingeniería Civil, y tiene, bueno, ya 18 años de experiencia participando en estudios y proyectos para la gestión de los recursos hídricos. Recién, mientras hacíamos de vuelta, le pegamos una refrescadita al mate, Darío me contaba de que, bueno, estuvo, si se quiere, de lo que fueron los estudios de los últimos años, involucrado en la mayoría de ellos aquí, de lo que tiene que ver con el estudio de este tipo de problemática en la ciudad de Oberá. Así que, bueno, gracias por venir, Darío.
1: Gracias por la invitación, un placer estar acá con ustedes.
0: Bueno, que de vez en cuando también nos mandan un mensaje y nos dice, estoy escuchando, dice que tal cosa, así que, bueno, también gracias por tu participación cada vez que por ahí le prestás atención o tenés oportunidad de escucharnos. No, por favor. Bueno, Darío, primero, una curiosidad, digamos, que tiene que ver más que nada con lo personal, ¿no? Vos te recibiste de ingeniero civil, que es de las carreras de la Facultad de Ingeniería, de las medianitas en cuanto, claro, digamos, porque no es de las primeras, claro. Es de las que, digamos, estuvieron en el medio, ya sí. Tiene, ¿cuánto? 15 años, más o menos.
1: El 99, el plan 99.
0: No, todavía, más antiguo aún, o sea que estamos hablando de más de 20 y pico años, pasa rápido el tiempo. Bueno, ¿cómo decidiste dedicarte, digamos, al estudio de la cuestión hídrica concretamente? ¿Qué te llevó a eso?
1: Bueno, fueron un poco causalidades, digamos, sí. Si bien es durante mi cursado, porque la ingeniería civil generalmente la divide en tres grandes ramas. La parte de construcción de edificios, la parte de vías de comunicación, rutas, aeropuertos y vías férreas, y la parte de recursos hídricos. Y bueno, entonces durante el cursado uno como que ya va teniendo más afinidad con alguna otra cuestión.
0: Sí.
1: Y particularmente cuando yo estaba terminando mi carrera, vino el primer proceso de acreditación de la carrera. Y en ese proceso de acreditación detectaron algunas falencias o, o algunas cosas que podría mejorar.
0: Correcciones, digamos.
1: Y le sugirieron a la carrera y a la facultad que, bueno, que tenían pocos graduados o pocos especialistas en temas como vías de comunicación y recursos hídricos. Sí tenían posgraduados en la parte de construcción de edificios, claro, estructuras, pero necesitaban posgraduados, docentes posgraduados en la parte de recursos hídricos de vía de comunicación. Uh-huh. Y así fue como que los profesores me invitaron a que yo, bueno, continúe mis estudios formándome en esa temática, uh-huh, con una ayuda económica, por decirlo de alguna manera. Y ya prácticamente yo automáticamente cuando me recibí ya comencé a dar clases y a partir de programas nacionales que había, bueno, me pagaron la matrícula de la maestría. Uh-huh. Que yo hice la maestría en Rosario justamente porque era a distancia.
0: Claro.
1: Imagínate que estamos hablando del año 2008 más o menos. Era una de las pocas carreras a distancia que había.
0: Mira, claro, sí.
1: Entonces, bueno, empecé por ahí. Y después, bueno, parecido a eso, surge después otra posibilidad de hacer el doctorado con una beca especial para, ellos le llamaron áreas de vacancia geográfica, que eran áreas del país donde había pocos posgraduados y poca investigación. Entonces,
0: en esas ramas, digamos.
1: Exactamente. Uh-huh. Entonces, bueno, ahí conseguí la beca para hacer el doctorado y, bueno, también hice el doctorado en Rosario. Pero el doctorado, esta beca particularmente, lo que te pedía era que vos tuvieras una problemática local.
0: Claro.
1: Entonces, ahí se fueron dando las situaciones para reforzar, digamos, los estudios de las cuencas.
0: Y ese fue, claro, y ese fue el detonante para que vos te estudies todas las cuencas de Oberá.
1: Y sí, empezamos primero con la primera cuenca que estudiamos fue acá donde estamos, que nosotros, uh-huh, le llamamos Cuenca Beltrame, que son más o menos unas 10 hectáreas.
0: Mira
1: de
0: vos.
1: Esta zona, que fue la tesis de maestría. Después con la tesis doctoral estudiamos la cuenca del Embotaví, uh-huh, 1,000 hectáreas, no toda la cuenca, pero casi toda, uh-huh, que eran 1,000 hectáreas en total. Y bueno, y después como los colegas sabían que yo estaba trabajando en el tema, que tenía mucha información, bueno, se fueron dando otros proyectos como para ir comenzando a estudiar la cuenca del Tubichá y ahora que estamos viendo lo del Lata también, que, uh-huh, que la cuenca del Lata es algo importante para nosotros porque a diferencia del Tubichá y el Embotaví, está mucho por hacer.
0: Sí.
1: O sea, es una región todavía, tiene grandes extensiones rurales, inclusive naturales, entonces bueno, uh-huh, justamente la idea es prevenir que no ocurra en el Tubichá, bueno, en el Lata, lo que ocurrió en el Tubichá y en el Embotaví.
0: Claro, aprender de aquellos errores, digamos.
1: Exactamente.
0: Primero, te dejo mientras tomar el mate, mientras te hago la pregunta, también, no estamos ubicados en el mejor lugar para poner una ciudad, ¿no? Para instalar una ciudad, la verdad, sea dicha. Obviamente que eso en el año 1928 no lo tenían muy,
1: claro,
0: en cuenta.
1: Sí,
0: ¿no?
1: Sí. Sí, fíjate que justamente estaba viendo en estos días una imagen de una foto antigua de la policía.
0: Sí.
1: ¿Sí? Ubicado en un punto alto. Perfecto.
0: Claro.
1: Ningún problema.
0: Sí, sí, sí,
1: ¿sí? Sí. Pero claro, al ir desarrollándose la ciudad, van ocupando los puntos bajos, que son los puntos conflictivos en esta, uh-huh, en esta región. Hay que tener en cuenta que en la provincia de Misiones llueve más que en cualquier otro lugar del país.
0: Claro.
1: ¿Sí? Yo cuando empezaba mis investigaciones, que por ahí comenzaba a recorrer el país, se asombraban de los datos de precipitación, de intensidades, inclusive de días de lluvia.
0: Sí.
1: Claro, porque es una realidad diferente. Y bueno, como toda realidad diferente, requiere de resoluciones diferentes, ¿sí? Cada problema tiene que ser abarcado desde el conocimiento regional.
0: Claro.
1: Precipitaciones, tipo de suelos, pendientes, la idiosincrasia de la gente,
0: claro,
1: tiene mucho que ver.
0: Uh-huh.
1: Pero bueno.
0: Aparte, digo, la urbanización, porque algo que charlábamos justo, porque, a ver, se dio una suerte de prosecución de charlas, que a ver, cada una tuvo su particularidad, digamos. Por ahí la charla que tuvimos con Francisco Stevenson, que fue un poco más la más corta, digamos, nos abocamos más que nada al tema de lo que tenía que ver con las obras, algunas que se hicieron, otras que no se hicieron. Y después, bueno, hablábamos en general de la cuestión del aprovechamiento más que nada del agua de lluvia con el ingeniero Munareto. Pero bueno, a lo que viene, digamos, esta cuestión de este contexto que yo digo, es que ponele, hace muchos años, hace varias décadas, la gente iba heredando tierras, bueno, obviamente la ciudad se iba poblando, era necesario ir loteando, y bueno, y se iba loteando, ¿no? Uh-huh. No se pensaba en los servicios que eran necesarios, ni a dónde estaba ubicado a lo mejor ese nuevo loteo que a su vez generaba una urbanización que a futuro terminó teniendo un cordón cuneta, un empedrado, un asfalto, y bueno, y esa agua va a parar a algún lado, ¿no? Sí. También el crecimiento desordenado nos trajo un poco todo esto, ¿no?
1: Sí, bueno, la Argentina en líneas generales hereda de los conquistadores esta idea de planificar la ciudad en cuadrícula, ¿sí? Y que bueno, que es una práctica que se está dejando de lado justamente para desarrollar desarrollos urbanos más amenos a la naturaleza, teniendo en cuenta las curvas de nivel y la ocupación de los cursos. Otra cosa que hay que tener en cuenta es que el curso de agua tiene dos partes, el canal propiamente dicho y el valle de inundación, ¿sí? Que el valle de inundación es una zona relativamente plana, que está a los márgenes, puede estar a veces solo de un lado, puede estar de dos lados, en algunos casos muy puntuales, bueno, no está, porque es un río muy encajonado,
0: sí.
1: Pero en líneas generales acá en la región siempre hay una zona relativamente plana al lado de los cursos de agua.
0: Claro.
1: Y es una zona plana porque el agua la ha moldeado así, ¿sí? Uh-huh. Entonces, cuando viene una persona y me dice, bueno, pero acá, yo hace 20 años que estoy acá y nunca se inundó. Bueno, pero en realidad el arroyo tiene miles de años.
0: Claro.
1: Y tiene esa forma justamente porque el agua la ha moldeado. Entonces, cuando se lotea, sin tener este tipo de estudios hidráulicos, sin definir el margen de inundación, ocurren esas cosas, que en realidad la gente está ocupando un espacio que el agua la viene a reclamar, ¿sí?
0: Claro.
1: Con la...
0: Y que el agua moldeó desde hace, como decís vos, muchísimos
1: miles
0: años.
1: Miles de años, claro. Exactamente. Con la particularidad de que también si yo genero una antropización, como se le llama, una alteración de la cuenca, va a generar mayores caudales, mayores volúmenes y mayores caudales picos que van a aumentar ese valle de inundación o acrecentar esas afectaciones por inundación. Entonces, sí, son estudios que hay que realizar previamente para definir el loteo y asegurarse de que no haya... El riesgo nunca va a ser cero,
0: claro, por
1: pero
0: supuesto.
1: Minimizar el riesgo. Y sobre todo minimizar las obras. Porque el gran problema que tiene Oberá es que, como se ha loteado en esta forma de damero y, históricamente y sin... Te hablo de consecuencias de hace
0: varias décadas. Sí, a ver, ¿no? Primero, recordemos que Oberá nace con cuatro manzanas, que ya eran cuadrícula.
1: Sí.
0: ¿Sí? De Tucumán para acá, para este lado, ya eran cuatro manzanas cuadraditas.
1: Sí.
0: ¿No? Así que ese fue el óvulo y el espermatozoide.
1: Exactamente. Entonces, bueno, durante todas estas décadas, y prácticamente ya 100 años, esta cuadrícula, sin tener en cuenta los cauces y los valles de inundación, ha generado la ocupación, ya sea formal o informal, pero ocupación al fin. Y ahora... solucionar esos problemas requiere de obras muy onerosas, ¿sí? Muy grandes y muy onerosas. Con la particularidad también de que Oberá, uno excava 1 o 2 metros y a veces 50 centímetros y es roca.
0: Sí.
1: Y que las obras en la roca son muy, muy, muy onerosas.
0: Claro. O sea, tenés que romper, digamos, romper te cuesta mucho trabajo, mucho dinero, en definitiva. Y de este análisis que hiciste, o sea, porque estas que vos describiste anteriormente, la del embotavila, el tuiché y la de lata, son las más importantes, digamos. Después ahí,
1: son las más grandes.
0: Las más grandes.
1: Y sí, son
0: y
1: las que
0: condicionan a las demás, por decirlo de alguna manera, ¿o no? No necesariamente.
1: No necesariamente, porque por ahí lo que... las que nosotros no las hemos estudiado en profundidad son las cuencas del Uruguay. O sea, son las cuencas que están prácticamente de la Ruta 14.
0: Para el otro lado.
1: Para el este, exactamente. Claro. Sí, que son cuencas que son otras cuencas y son parte del municipio, pero son relativamente más pequeñas.
0: Sí.
1: Sí, las más grandes y más conflictivas, sobre todo por la urbanización, son la del Tubichá y la del Embotaví. Y la del Lata es una preocupación nuestra justamente para decir, bueno, hagamos todos los estudios necesarios para que esto no se repita. ¿Sí? Tratemos de planificarla, estudiarla y intervenir en ellas de manera lo mejor posible para que no se repitan estas consecuencias que ya tenemos en el LATA, en el Tubichá y en el Mutadí, que son, claro, tan difíciles y costosas.
0: En ese aspecto, vamos a respetar también, digamos, una cuestión que tiene que ver con lo que me decía también acá, lo que me decías antes de que comencemos la charla, porque, bueno, vos no estás en el día a día de las obras que se hicieron desde el punto de vista, digamos, desde el área municipal, abordando esas problemáticas, digamos. Con lo cual acá hay una ventana temporal de que, bueno, no sabemos, vos no sabés, digamos, ni tampoco yo sabría decirte, pues no estoy en ese detalle fino, de qué horas se hicieron y qué horas no se hicieron. ¿Era demasiado, digamos, grande el esfuerzo que significaba poder, no digo, solucionar completo el problema, digamos, entre comillas, o el digamos, la cuestión de esas dos cuencas más densamente pobladas, que son la del Embotaví, la del Tuichá, desde el punto de vista de obras, digo, teniendo en cuenta que la gente ya estaba, las calles ya estaban, uh-huh, era una cosa que, bueno, o sea, evidentemente vemos, digamos, esa obra inconclusa del Embotaví, sí, también, por cuestiones de fondos, ¿no? Uh-huh. Ahí vemos de que evidentemente para solucionarlo hacía falta, digamos, un despliegue de obras muy importante. Uh-huh. Pero en los dos casos era más o menos lo mismo, digamos.
1: Sí, son parecidas, sí. Por ejemplo, te hago una analogía. Uh-huh. Si vos estás sufriendo una inundación y estás con tu casa inundada, sí, y pones una bomba de achique, digamos, para solucionar tu problema, claro, pero resulta que esa bomba le estás tirando agua a tu vecino, que, claro, ya está inundado, uh-huh, entonces el municipio tiene que velar por eso. Entonces, bueno, este tipo de obras hay que comenzar a hacerla desde aguas abajo hacia aguas arriba. Uh-huh. ¿Sí? Y bueno, las obras de aguas abajo son las más grandes, las de mayores caudales, por ahí no son las que más impacto político tienen, porque son, claro, una zona que no es tan, tan poblada y por ahí están fuera del centro, pero bueno, en el caso del Embotaví se empezó bien, digamos, se empezó desde aguas abajo hacia aguas arriba, ¿sí? Lamentablemente, bueno, se cortó el financiamiento y no se llegaron a terminar las obras, pero las obras más grandes o de mayor impacto son en el centro, uh-huh, o eran en el centro, por ejemplo. Hay una vertiente de agua en lo que era el lavadero de Singer. ¿Te ubicás?
0: Sí, claro.
1: Ahí hay una vertiente de agua en esa zona, varias vertientes. Bueno, atraviesan los lotes ahí, pasa por atrás del privado, claro, y viene por la calle Río Negro. O sea, la calle, uh-huh, Río Negro tiene un arroyo abajo, ¿sí?
0: Claro, sí, que está entubado.
1: Claro, después pasa por abajo del Lubrilean y, uh-huh, y sale ahí en la calle Sarmiento, la avenida, claro, Sarmiento. Una zona que se inunda frecuentemente, ¿sí? Entonces, sí, ahí, por ejemplo, es el típico ejemplo del valle de inundación. Una zona, claro, relativamente plana, que siempre se inundó, sí, y es probable que se siga inundando.
0: Hasta que, digamos, se hicieron obras ahí bastante importantes, digamos, y no se inunda tanto como se inundaba antes. Se sigue llenando bastante de agua, bueno, pero aminoró, digamos.
1: Entonces, ahí, ¿cómo haces para solucionar ese, uh-huh, problema puntualmente? O haces un canal por el curso natural, que es por los lotes, que ya, sí, están todos construidos.
0: Claro.
1: O lo desviás por la calle.
0: Claro, que fue, entonces, lo que se hizo, tengo entendido.
1: No. Era, ¿no? Era lo que se quería hacer.
0: Ah, era lo que se quería hacer.
1: Era, okay, lo que planteaba el proyecto.
0: Claro.
1: Pero bueno, de nuevo, obras muy grandes en la roca, hay que volver a hacer la cloaca, hay que volver a hacer el agua potable. Uh-huh. Por eso son obras muy onerosas que el municipio no tiene recursos como para encarar una obra de
0: por
1: eso,
0: sí solo.
1: Por sí solo, sí.
0: O sea que ahí, digamos, quedó una especie de solución intermedia, digamos. La siguieron por donde venía el cauce y, bueno, y se agrandó un poco como para que en todo caso, digamos, la inundación no sea tan importante.
1: Yo tengo entendido, Ale, que en esa zona se hizo poco y nada, digamos, uh-huh, ¿sí? Sí, de la calle Los Andes para abajo, sí, uh-huh, pero bueno, ahí ya no había tanta intervención urbana. Pero de lo que es puntualmente entre, bueno, lo de la Avenida Libertad, sí.
0: Claro.
1: Ahí en la Avenida Libertad se hizo una obra grande, digamos, que ayudó mucho. Pero después de la Río Negro y la calle Formosa y la calle Gobernador Barreiro, yo tengo entendido que no se hicieron muchas más obras de la que estaba planteado en el proyecto, por lo menos.
0: Y eso que se pudo hacer, digamos, está muy lejos de lo que hubiera sido el ideal, sí, del proyecto.
1: Sí, porque, insisto, la solución ahí es un canal de grandes dimensiones.
0: Uh-huh. Sí. O sea, de muchas más grandes dimensiones sí. De lo que es actualmente.
1: Sí, sí. La calle Formosa prácticamente abarcaba toda la calle.
0: ¿De ancho?
1: Porque, sí. Porque como vos desviás el arroyo, uh-huh. Lo que tenés que hacer es llevar el agua a contrapendiente. Uh-huh. Sí, o sea, el terreno va para allá y el canal va para el otro lado.
0: Claro.
1: Entonces son canales de muy poca pendiente y bueno, requieren de muchas secciones.
0: Claro, o sea, a ver, al tener poca pendiente tenés que dar dimensión por otro lado.
1: Exactamente.
0: En ese caso por el ancho, digamos.
1: Exactamente, uh-huh. Sí. Y por el ancho, porque por el alto no podés tampoco mucho porque es roca.
0: Claro,
1: porque
0: está la piedra abajo.
1: Entonces,
0: claro.
1: Tienes que tratar de llevarlo a lo ancho y no tanto a lo alto.
0: Bueno, y bueno, Botavilla sabemos, ¿no? Se te uh-huh. cortó ahí.
1: Sí.
0: Y ahí, ¿cómo venía, digamos, el abordaje de esa cuenca particularmente? ¿Era así, un poco más cercano a lo que, digamos, hubiera sido el ideal de abordaje también desde el punto de vista de obra?
1: El Embotaví tiene la particularidad de que...
0: te abro un pequeño paréntesis acá. Sí. Estoy diciendo esto, digamos, a los fines de que... Una cosa es que yo te digo a vos, Darío, mirá, necesito solucionar este problema. Estudiámelo sí. Y vos proponeme un proyecto. Uh-huh. Vos agarrás y me proponés ese proyecto.
1: Sí.
0: Yo después, como de costumbre, como cuando uno llama al plomero, al electricista, para lo que sea en la casa, dice, che, no tengo plata para hacer todo esto.
1: Uh-huh.
0: ¿Cómo puedo hacer para arreglarme más o menos con algo, no? Que a lo mejor ahí sí. Vos me decís, mira, ¿sabes qué? No sé, llamá a otro que te dé otro presupuesto y uh-huh. te plantee otra cosa y arregla. Digamos, pero está un poco eso, ¿no?
1: Sí.
0: De que una cosa es el ideal y otra cosa es lo que a veces termina pasando como consecuencia de el
1: sí.
0: inconveniente presupuestario, digamos. ¿No?
1: Sí, bueno, lo del proyecto del Embotaví que fue licitado y aprobado uh-huh.
0: sí.
1: y se estaba construyendo, a mi parecer estaba bien hecho,
0: uh-huh.
1: ¿sí? Estaba bien planteado. Fueron varios profesionales de acá de la región que participaron, porque yo hice la parte hidráulica, pero bueno, después había que hacer estudios de suelo, cálculo uh-huh. de estructuras de hormigón, la parte financiera. Pero a mi entender estaba bien planificado, bien hecho. Tenía muchas... iba a ser muy resistido, sobre todo en esta zona céntrica, digamos, porque uh-huh. bueno, como yo te digo, requeriría de voladura de roca.
0: Claro.
1: En la calle, que por más que sea en la calle, afecta a los vecinos, digamos. Entonces,
0: sí, sí.
1: Pero bueno, la otra solución iba a ser desalojar a los vecinos.
0: Cosa, o sea, que no iba a ocurrir, obviamente.
1: No iba a ocurrir. Inclusive, el ingeniero Stevenson en un momento con otros colegas hicieron un análisis en las zonas de ocupación informal, digamos, uh-huh. si era más barato hacer la obra o relocalizar a los vecinos.
0: Claro.
1: Y era más barato relocalizar a los vecinos.
0: Mira.
1: Sin embargo, se optó por hacer la obra porque, bueno, este tipo de obras con financiamiento internacional tienen un estudio de impacto ambiental muy...
0: Claro, que involucra ese tipo de
1: que
0: cuestiones.
1: Que involucra ese tipo de cuestiones y tiene mucho peso.
0: Uh-huh.
1: ¿Sí? Entonces, se optó por... reacondicionar el canal, ¿sí? En las zonas de arroyo, donde uh-huh. todavía había un arroyo, digamos, bueno, se reacondicionó el canal. Siempre la solución ideal es volver a reconstruir la naturaleza, digamos, volver uh-huh. a reconstruir el arroyo original, dejar las márgenes de inundación, eso sería la solución ideal, ¿sí? Pero bueno, en este contexto de tanta antropización y de tanta presión urbanística,

0: y las dificultades que presenta eso, bueno, la cantidad de gente que vive alrededor, etcétera. Por otro lado, y antes de que nos vayamos, sí.
1: Disculpame, te hago una aclaración ahí.
0: Métele.
1: El Tuichá tiene una particularidad que tiene todavía zonas verdes, ¿sí? Uh-huh. Zonas rurales y zonas verdes, pero que están en el municipio de Guaraní, formalmente. Entonces, ahí hay un...
0: Para que nos ubiquemos, ¿de dónde, por decirlo, por dónde entra o era el Tuichá y por dónde sale? ¿Por dónde continúa?
1: Bueno, todo arroyo tiene varias nacientes y cursos que terminan formando el cauce principal. El Tuichá tiene su vertiente más lejana, por decir de alguna manera, atrás del cementerio, ¿sí? Ahí donde está el secadero de té, creo que es.
0: Sí.
1: Ahí hay una laguna con una vertiente y bueno, ahí hay un brazo que... Pero después, por ejemplo, el cauce que viene del Club de Cazadores... Después hay un cauce en el campito de los médicos.
0: Sí.
1: ¿Sí? Todo eso es agua que termina en el complejo y forma parte del Tuichá.
0: Claro.
1: ¿Sí? Y como la avenida Pinsen es el límite de Oberá.
0: Claro.
1: Entonces hay zona de la Pinsen hacia el...
0: Claro, que está hacia el... ¿Qué sería?
1: Ahí sería el oeste.
0: Claro.
1: Suroeste.
0: Suroeste.
1: O sea, el suroeste, que es guaraní formalmente y... termina se incorporando a Oberá. Entonces, bueno, ahí hay un detalle a tener en cuenta, lo que se conoce como la gestión de cuenca, ¿sí? Entonces, la gestión de cuenca tienen que estar todos los interesados, y por eso la cuenca tiene que ser la unidad de gestión independientemente de los límites municipales.
0: Claro, claro. ¿Sí?
1: Entonces,
0: y sí.
1: Todo lo que haga Guaraní en esa zona impactará de alguna manera en Oberá. Y ahí hay una zona verde, digamos, una zona todavía con muchos espacios verdes y sin impermeabilizaciones, que de ser mal gestionada va a agravar el problema, digamos. ¿Sí?
0: A ver, estamos hablando de que también hay un vacío de planificación.
1: Sí.
0: ¿No?
1: Sí.
0: O sea, porque no existe una entidad que se dedique al estudio de las cuencas en general de la provincia de Misiones o de una región determinada. No
1: hay. Esa es otra de las discusiones que siempre tenemos con los colegas, que no hay como un ente del agua. ¿Sí?
0: Claro.
1: Está el EPRAC, que bueno, regula
0: la cuestión del agua por redes.
1: El agua por redes y la cloaca. Está el Ministerio de Ecología, que tiene incumbencia en los impactos ambientales y algunas cuestiones. Después está el Instituto Universitario del Agua, que también aporta o tiene incumbencia en determinado abastecimiento de agua, pero no hay un ente que se ocupe, sobre todo de los desagües pluviales. ¿Sí? Porque, por ejemplo, nos ha tocado que muchas veces para conseguir financiamiento o hablar de este tipo de obras nos piden una certificación del ente competente.
0: Claro, y no existe el ente competente.
1: Y no existe, y no sabemos bien a quién preguntar y qué mandar, ¿viste? Pero esa es una falencia en líneas generales de la provincia. ¿Sí? El Chaco, por ejemplo, tiene la Administración Provincial del Agua, que está a cargo del doctor Pilar, que yo lo conozco muy bien.
0: Sí.
1: Y bueno, se ocupa fuertemente de estas cuestiones de inundaciones y
0: canalización. Bueno, sí, el Chaco no lo estudian también. O sea, se van a morir ahogados esa gente, ¿no?
1: Sí,
0: con estas lluvias
1: sí.
0: que vamos a tener ahora. Bueno, ahora, en este sentido, de todos estos lugares por ahí conflictivos, antes de entrar en lo que habría que hacer, digamos, en el Arroyo de Lata, que sería, digamos, lo que está dentro de todo más, entre comillas, virgen de abordaje... ¿cuál es el peor problema que tiene lo que ya está de esto que veníamos hablando? O zonas que son las más complicadas o las más conflictivas, aguas abajo, en definitiva. ¿Y cómo es el abordaje? Porque también yo el otro día te preguntaba, fuera acá de nuestro ámbito ahora radial, de cómo se hacen las obras, aguas abajo primero, aguas arriba después, al revés, ¿cómo es el tema?
1: Lo que hay
0: que mezclé dos cosas que no tienen nada que ver, pero bueno, contesta la que quieras primero.
1: Bueno, lo ideal, ¿sí? Lo ideal es planificar toda la cuenca.
0: Sí.
1: ¿Sí? Decir, bueno, yo necesito determinar solucionar esta problemática en este territorio, bueno, me aseguro de dibujar, delinear una cuenca que abarque esa superficie y seguramente mucho más.
0: Claro.
1: ¿Sí? Entonces ahí.
0: Previendo futuras. Mayores urbanizaciones y mayor cantidad de lluvia y mayor desagüe.
1: Exactamente. Entonces, bueno, ahí aparecen un concepto muy técnico, pero importante de saber.

0: que son el sistema menor y el sistema mayor. El sistema menor son las calles, las bocas de tormenta, las canalizaciones más pequeñas que
1: Sí.
0: uno puede más o menos condicionar el escurrimiento, ¿sí? Y bueno, esas son obras que se planifican para 5, 10 años, 20 años quizá. Y después está el sistema mayor, que es el sistema que ya existía y va a seguir existiendo, que en nuestro caso son los arroyos o cauces que tienen agua solamente cuando
1: Claro.
0: llueve. Eso históricamente se planificó a 50 años, pero la bibliografía actual está pidiendo que se haga a 200 años, ¿sí?
1: Estamos lejísimos.
0: Entonces, así, bueno, yo quiero estudiar esta cuenca, tengo que planificar a ver qué es lo que yo creo que puede llegar a pasar dentro de 200 años, ¿sí? Desde la parte pluvial, digamos, de las precipitaciones, hablando de cambio climático,
1: Sí.
0: a la antropización y la urbanización
1: Y lo del sistema menor que mencionabas antes.
0: Exactamente, exactamente. ¿Sí? Entonces, bueno, eso es lo ideal, tener una comprensión integral de la cuenca.
1: Sí.
0: Después, cuando vos quieras solucionar cosas puntuales, que decís, bueno, esto es algo, una problemática que necesito solucionarlo ya, bueno, esta visión integral te va a permitir saber si la podés hacer sola o tenés que hacer algo antes.
1: Claro.
0: Que era lo que yo te decía.
1: Sí.
0: Vos estás tratando de sacar el agua de tu lote, tirándole agua al
1: Al
0: vecino, bueno,
1: vecino, claro.
0: asegurate que tu
1: Sí.
0: vecino pueda recibir esa agua.
1: Claro.
0: Entonces, esta visión integral te permite eso, te permite decir, bueno, tengo que solucionar esta región, este punto conflictivo. ¿Puedo hacer solo esta obra o tengo que hacer algo antes? Y en el caso de decir, bueno, tengo que hacer esta obra que está planificada para 200 años, decir, bueno, ¿puedo hacer algo provisorio, más chico?
1: Claro.
0: Decir, bueno, hago algo con los recursos que tengo más pequeños y bueno, sé que por lo menos por 10, 20 años
1: Tengo más o menos solucionado el tema,
0: y ya.
1: controlado.
0: Pero ya sabiendo de que lo que tengo que hacer finalmente es algo más grande y
1: Claro.
0: sobre todo compatibilizando la obra, decir, bueno, no hace falta que rompa lo que ya hice para.
1: Hacer lo que tengo que hacer más grande, digamos.
0: Exactamente, ¿sí?
1: Sí.
0: Trabajar con módulos o con etapas de la obra, ¿sí?
1: Sí.
0: Entonces, eso es fundamental, ¿sí? Pero el mayor problema de la región acá, de Oberá y de la región en general, es la ocupación de los cauces, ¿sí? Que viene desde la planificación del territorio. La ciudad de Oberá ahora está haciendo un fuerte hincapié en eso, ¿sí?
1: Sí.
0: Cuando se hace un loteo, cuando viene una propuesta de loteo, bueno, exigen curvas de nivel, que inclusive hace un tiempo ni se pedían curvas de nivel, por
1: Ah,
0: ejemplo,
1: bueno, eso era, yo pensé que no. Okay,
0: se lo veía
1: buenísimo.
0: como algo plano, digamos.
1: Sí.
0: Ahora exigen curvas de nivel, exigen dibujar los arroyos, hacer un análisis del valle de inundación, decir, bueno, ¿hasta dónde llegará el valle de inundación? Proyectar o hacer algún tipo de proyecto de obras de desagüe, ¿sí? En el caso que haga falta.
1: Sí.
0: Y eso es algo súper importante. Y después también, gracias al relevamiento que nosotros hicimos también, que después si quieres te comento bien cómo fue, la municipalidad tiene un banco de datos, digamos, de todos los arroyos, cauces, humedales y sistemas de desagüe de la ciudad. Entonces, ante una propuesta de urbanización o de intervención menor, el municipio ya sabe que ahí hay un recurso hídrico, ya sabe que
1: Claro.
0: hay un arroyo y un humedal, y entonces, bueno, tiene sus exigencias, decir, bueno, tenés que dejar 15 metros o tenés que dejar una cierta superficie alrededor del humedal. Entonces, bueno, la municipalidad actualmente está pidiendo eso y la verdad que es un avance súper importante. Pero son muy pocas las ciudades en la provincia que tienen esa capacidad técnica y que hacen ese tipo
1: Pero
0: de
1: ¿y esto quién
0: solicitaciones.
1: lo hace acá, no era? ¿Vos? ¿O hay otros profesionales
0: No, hay otros,
1: capacitados?
0: sí, por supuesto,
1: Ah.
0: sí. A mí, bueno, yo últimamente estuve muy abocado a la facultad porque estábamos en un
1: Claro.
0: proceso de acreditación de carrera, plan de estudio
1: Sí.
0: y he participado por ahí un poco menos en este clase de estudio, pero hay profesionales que
1: Ah,
0: cualquier ingeniero civil está capacitado para
1: Ah,
0: hacerlo.
1: okay.
0: Ahora hay ingenieros en recursos hídricos, va, ingenieros en recursos hídricos siempre hubo, pero ahora están llegando algunos ingenieros ambientales que también están
1: Y
0: con la
1: que pueden
0: capacidad
1: hacer
0: técnica.
1: esos estudios que son requeridos, digamos, para la habilitación de un loteo
0: Sí.
1: nuevo, de algunos años a esta parte, digamos,
0: Sí,
1: de
0: sí, sí, sí.
1: pocos años
0: Sí,
1: a esta
0: sí, sí.
1: parte.
0: Sí, sí, sí, sí.
1: Porque bueno, todo lo demás, bueno, se hizo como se hacía antes, como decías vos, suponiendo de que es un terreno plano y nada que ver. Vamos a
0: Exactamente.
1: hacer una breve pausa y al regreso redondeamos la charla con Darío, el ingeniero Darío Rodríguez.
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0: Bueno, seguimos charlando con Darío Rodríguez, ingeniero civil y bueno, máster en recursos hídricos y doctor en ingeniería también, que bueno, ha estado muy consustanciado con todos los estudios de las cuencas de aquí de la ciudad de Oberá. Me estaba mostrando acá un mapa, bueno, lástima que no se lo podemos mostrar a ustedes, pero bueno, por lo menos para que todos se conformen y digan, che, bueno, al final estamos re mal, nos ubicamos en un lugar re malo. Sí, a ver, la ciudad de Oberá, por ahí, se desarrolló en un lugar que no era del todo bueno para justamente que se produzca semejante nivel de urbanización, pero para que se queden todos tranquilos no teníamos para dónde escaparnos, porque para donde quisiéramos ir teníamos un arroyo.
1: Exactamente.
0: ¿No? Sí, sí, sí. O sea, porque la verdad es así. Por un lado tenemos el Lata, por el otro tenemos el Embotaví, por el otro tenemos el Tuichá. Y bueno, hay cosas que también, como nos decías vos, no se estudiaron todavía, que son las los que terminan desembocando hacia el río Uruguay, ¿no? Que sería de ruta 14, ¿para aquel lado? ¿No?
1: Para el sur.
0: Para el sur de la provincia de Misiones. Bueno, en este sentido, bueno, vos decías, hablabas, digamos, de cómo se hizo este trabajo, que era lo que nos ibas a comentar. ¿Cómo se llevó, se llevó adelante digamos, y el trabajo del análisis en general que ustedes hicieron también? Si bien esto creo que es de un colega tuyo.
1: Sí. Bueno, te comento desde el principio, digamos.
0: Sí.
1: Primero, bueno, con la tesis de maestría, lo que se buscaba era calibrar los modelos hidrológicos. Uh-huh. Entonces, decir, bueno, tengo esta superficie, registro la precipitación, registro los caudales, y entonces tengo un modelo calibrado de respuesta a la cuenca para después trabajar en las soluciones. Uh-huh. ¿Sí? Entonces, bueno, primero le hicimos de esta cuenca acá, la cuenca Beltrame, que eran 10 hectáreas, uh-huh, una cuenca que es subcuenca del Embotaví.
0: Sí. ¿Dónde tenemos un arroyo acá?
1: Es lo que se conoce como un cauce efímero.
0: Ajá.
1: Que tiene agua solo cuando llueve.
0: Ah, mira, bien.
1: Que okay. Para que vos te ubiques ahí en la rural, digamos, en el bajo de la rural, en
0: sí,
1: la, bueno,
0: sí,
1: ahí más o menos había una
0: vertiente. Ah, bueno, claro, que es lo que termina desembocando en la zona de atrás del comando radioeléctrico.
1: Exactamente, sí. Entonces, bueno, eso era un arroyo y ahora es lo que se conoce como un arroyo muerto.
0: Ah.
1: ¿Sí? Porque al impermeabilizar la cuenca, tenés menos infiltración y cuando no llueve, tenés menos agua.
0: Uh-huh.
1: Y cuando llueve, tenés más agua.
0: Claro, antes cuando infiltraba más, era un arroyo.
1: Era un arroyo, exactamente.
0: Okay, mira.
1: Sí.
0: Se había formado una lagunita ya en el bajo de Villagunta.
1: Exactamente, sí. Ahí ya termina confluyendo
0: bañado
1: varios cauces, pero
0: claro,
1: uno de ellos es esta acá, digamos, de 10 hectáreas. Después con la cuenca del Embotaví, que ya se pasaron a 1000 hectáreas, lo mismo, se midió la precipitación, se midió los caudales, pero se hizo un análisis mucho más detallado, ¿sí? Nosotros uh-huh tenemos un modelo, por ejemplo, de esa cuenca donde están todas las pendientes de las calles, todos los sumideros, toda uh-huh la boca de tormenta, todas las canalizaciones, la superficie impermeable. De nuevo, para tener un modelo de respuesta a la cuenca, para después trabajar en las soluciones.
0: Sí.
1: ¿Sí? Entonces, bueno, ese fue como el puntapié inicial para después hacer todos estos estudios, ¿sí? Y, bueno, actualmente tenemos 5 becarios de tesis uh-huh doctoral ahí en la facultad, que le mando un saludo, que siempre están ahí conmigo. De esos 5, 4 están haciendo su tesis sobre la parte de gestión de recursos hídricos.
0: Uh-huh.
1: ¿Sí? Uno puntualmente, que es José Fernández, que bueno, que es por ahí el que está más avanzado.
0: Uh-huh.
1: Él está trabajando en la cuenca de Arroyo Lata en lo que se conoce como desarrollo urbano de bajo impacto.
0: Uh-huh.
1: O sea, cómo desarrollar ya la cuenca de manera de minimizar los impactos.
0: Ajá, perfecto.
1: Desde el inicio, ¿sí?
0: Uh-huh.
1: Trabajar en soluciones basadas en la naturaleza, dejar los valles de inundación. Bueno, hay muchas técnicas, digamos. No todas se pueden aplicar acá, o sea, depende la región.
0: Sí.
1: Vos decís, bueno, estas económicamente es factible y otras no, digamos.
0: Y,
1: ¿sí?
0: Por ejemplo, para mencionar un ejemplo nada más, ¿cuál sería una de esas que podría ser factible poder usar, digamos, o aplicar sin que eso sea, para eso sea necesario, digamos, una inversión millonaria?
1: Bueno, ese es el problema, que en esta región, como llueve tanto,
0: sí,
1: y es tanto,
0: y cada vez más, y
1: tanto,
0: es
1: tanto el volumen de agua, que
0: sí,
1: la solución es dejar los arroyos lo más natural posible, ¿sí?
0: Uh-huh.
1: Porque además de que te reducís el impacto, porque no tenés, a ver, hay Ahí hay que diferenciar lo que es la amenaza del riesgo. Uh-huh. La amenaza es la probabilidad de que el evento ocurra,
0: sí.
1: ¿Sí? De que el arroyo desborde. ¿Sí? Ahora, si vos no tenés a nadie viviendo al lado del arroyo, si no hay un ente factible de ser afectado por ese desborde del arroyo, no hay riesgo.
0: Claro.
1: El riesgo es algo antrópico, digamos, algo que está desencadenado por la acción humana. Entonces, bueno, como es tanta la cantidad de agua, lo ideal es dejar esos márgenes de inundación, no ocuparlo. Vos lo podés ocupar con, canchas, plazas, centros peatonales.
0: Claro, yo calculo que en tu estudio vos estarás también involucrado, digamos, un poco y todo en la investigación de qué fue lo que se planificó en algún momento, a lo mejor, ¿no?
1: Sí.
0: ¿Hubo algo previo a lo que terminó siendo, digamos, el plan estratégico, digamos, y el código de edificación, que había sido, digamos, un plan, una especie, digamos, de bosquejo de aquello, que preveía de que todos los cauces de los arroyos que surcan o era, uh-huh, tengan a sus costados, digamos, como decís vos, los valles de inundación liberados, uh-huh, y que allí se desarrollen, digamos, una especie de red de pasarelas para que, allí haya, sí, plazas, paseos y determinado tipo de cuestiones, y que no haya viviendo gente. Uh-huh. O sea, esa, sí, es una opción.
1: Sí, exactamente. Sí, ¿no? Sí. Y después lo que hace el arroyo al mantener su condición natural es amortiguar la crecida. ¿Sí?
0: Claro.
1: Porque si vos haces un canal de hormigón, que es por ahí de las cosas más lisas,
0: claro,
1: mal y pronto, digamos, menos rugosas,
0: sí, sí,
1: aumenta la velocidad, aumenta claro, la eficiencia hidráulica, y vos tenés quizá la misma cantidad de agua, pero toda junta.
0: Claro.
1: Entonces los caudales máximos son aún más máximos, aún más grandes, y pueden generar procesos de inundación mayores. Entonces, lo que hace el cauce natural, y sobre todo los humedales, es laminar la crecida, retener momentáneamente el agua termina saliendo, pero en un lapso de tiempo mucho mayor.
0: Claro.
1: Entonces el caudal pico, que es el problema que nosotros tenemos acá, se reduce fuertemente.
0: Claro.
1: ¿Sí?
0: De que el agua llegue rápido y en cantidad.
1: Exactamente.
0: O sea, lo ideal es que sea totalmente lo contrario.
1: Exactamente. Sí, sí, sí, sí, sí. Además de que reduce el riesgo, son obras más chicas, uh-huh, son obras menos onerosas.
0: Bueno, pero lo bueno es que todavía también la cuenca del Lata está relativamente poco urbanizada y poca, sí, gente.
1: Sí, sí, por eso por ahí nosotros en nuestros estudios actuales nos concentramos en esta cuenca para tratar de avisorar y, mm, proponer algún tipo de solución de esa cuenca que, bueno,
0: okay,
1: creemos que... Porque aparte es una cuenca que tiene, en la salida de la cuenca, ya tiene una ocupación, digamos, formal e informal, por ahí de pobladores de bajos recursos,
0: sí,
1: y que si no se planifica bien la zona alta de la cuenca, va a repercutir en
0: la zona baja.
1: Sí, que ya tiene problemas y, bueno, tendrá problemas más severos aún.
0: ¿Qué es una zona que, en ese caso, por ejemplo, está presente también la plancha de piedra abajo?
1: Sí,
0: ¿o no?
1: Sí, sí, sí, sí. Sí, porque fíjate que si vos...
0: Bueno, es una, digamos, es nuestra composición geológica.
1: Sí, que, ¿no? Exactamente. Generalmente en las zonas bajas hay piedra muy cerca, digamos. Uh-huh. Sí.
0: Bueno, entonces nos queda esa esperanza de planificar armónicamente con la naturaleza, entonces, digamos... la cuestión del arroyo Lata. Después quiero, te dejo continuar porque al final yo te voy...
1: No.
0: Te voy poniendo palitos en el cauce de la explicación.
1: No, bueno, y después otra cosa muy interesante que se hizo también acá en la ciudad fue el relevamiento Rico, ¿sí? Mm. Que fue un relevamiento donde nosotros, financiado por la municipalidad, impulsado en principio por el ingeniero Stevenson, después con el acompañamiento primero del doctor Fernández y después, uh-huh, con el doctor Hassan, nosotros recorrimos todo el sistema de desagüe de la ciudad.
0: Uh-huh.
1: Arroyos, humedales, alcantarillas, sumideros. Y íbamos con un casco, uh-huh, con una GoPro que tenía conexión satelital.
0: Uh-huh.
1: Entonces, está el video,
0: uh-huh,
1: y está el traqueo, digamos, el tracker de,
0: claro,
1: de GPS. ¿Sí? Y aparte, bueno, íbamos sacando fotos de cosas puntuales que íbamos detectando,
0: claro,
1: y hicimos un informe, ¿sí? Y la verdad que eso ayudó mucho para que la municipalidad tenga un banco de datos,
0: uh-huh,
1: de todos los recursos hídricos, y detectamos también, puentes que se estaban por caer, casas que se estaban por caer, uh-huh, adentro del arroyo, algunos vertidos un poco fuera de lo normal, digamos.
0: Sí, sí, sí.
1: Entonces, bueno, es una herramienta que le dio a la municipalidad la posibilidad de intervenir en algunos casos, previo a que ocurra algo más desagradable. Uh-huh. ¿Sí? Así que eso me parece que es algo de destacar que existe acá en la ciudad de Oberá y que está disponible para la toma de decisiones, porque todo esto son herramientas para la toma de decisiones. Uh-huh. No sé si la decisión será siempre, nunca es la mejor,
0: no,
1: pero por lo menos algo bueno.
0: Digamos, dentro de las opciones que tenés, la más o menos uh-huh. más razonable.
1: Y sobre todo pensando en esta visión integral de la cuenca, decir, bueno, ¿qué pasa si soluciono esto? ¿Será que no le estoy tirando un problema a un vecino que ya tiene
0: claro.
1: un problema? ¿Sí?
0: ¿Cuánto tiene que ver el hombre y su presencia en toda esta situación? Porque, bueno, estamos hablando de que, bueno, sí, qué sé yo, fui y me hice mi casa porque me compré el terreno ahí, porque en aquel momento nadie calculaba nada. Uh-huh. Bueno, lo que sea. Un montón, me imagino.
1: Un montón, sí, sí. En la cuenca del Embotaví y del Tubichá, más o menos, de mitad de la cuenca para abajo, se dejó este margen alrededor de los arroyos. O sea, catastralmente existe.
0: Sí.
1: Sí, está dibujado, está el arroyo claro. y está el margen, digamos, de inundación, que no tiene un análisis hidráulico para decir es mucho, es poco, era fijo, creo que era de 30 metros, pero sí. bueno, por lo menos hay un margen ahí para las obras. De las cuencas hacia aguas arriba, no. O sea, como yo te digo, se hizo una cuadrícula pensando que era algo plano y que no había arroyo, y bueno,
0: claro.
1: se lotearon los lotes, valga la redundancia, sí. ya con esa... hace varios años, uno por ahí tenía un arroyito que cruzaba por su casa y bueno, ponía una alcantarilla y era suficiente, pero claro...
0: claro.
1: Al ir impermeabilizando la cuenca hacia agua arriba, ya ese tubito ya no era suficiente y comienza a tener uh-huh. repercusiones. Y sobre todo, bueno, desde la mala planificación, que por ahí se resuelve, es un problemita, y en realidad es que se sume a otro que ya está aguas abajo.
0: Sí.
1: Eso en cuanto a lo formal. Y después está lo informal, digamos, que hay mucha gente que está asentada sobre los arroyos y sobre los valles de inundación, donde ya sabe que es una zona de inundación y que eso va a continuar en el tiempo, pero bueno, se resiste a salir.
0: Claro, no, sí, porque vivió toda la vida ahí. ¿La basura se tira en el arroyo en general o va a parar como consecuencia de que la dejamos en cualquier lado?
1: Las dos cosas, ¿sí? Nosotros ajá. en este reglamento que hicimos tenemos un video donde estamos pasando por el arroyo y nos tiran una bolsa de basura por la cabeza.
0: Bien,
1: está bueno. filmado, ¿sí? Pero claro, la mayor superficie de impacto es la cuenca, ¿sí? uh-huh. no el arroyo. Entonces, todo papelito que yo deje en la vereda termina en el arroyo. O sea, Oberá es una ciudad relativamente limpia porque se limpia, se barre, es cierto, pero sí. también cuando viene una lluvia grande, el agua la limpia. ¿Sí?
0: Claro.
1: Entonces, bueno, y todo eso va a terminar en el arroyo.
0: Uh-huh.
1: Nosotros entendemos que la mayor cantidad de basura es porque se tira en la cuenca.
0: Uh-huh.
1: Inclusive algo que hemos detectado en este relevamiento que hicimos, que fue justamente que muy pocas casas tienen buenos basureros.
0: Claro.
1: Algunas casas no tienen basurero y otras tienen por ahí precarios, que siempre está que se rompe la bolsa.
0: No, y a ver, en algunos lugares acá, dentro de todo, estamos en una zona urbanizada, pero uh-huh. nos encontramos con que los basureros, digamos, los portabasura de las casas están completamente llenos y, bueno, la gente cuando termina de llenar el suyo va a la plaza y carga lo de la plaza.
1: Uh-huh.
0: O sea, pasa así.
1: Sí, sí.
0: Eso por un lado. Por otro lado, ¿se prevé de que presuntamente, digamos, las lluvias que vayamos a tener vayan a ser del triple de lo que vinimos teniendo normalmente para esta estación? Mira, tenía dos preguntas para hacerte. ¿Quién va a salir campeón en el Mundial? O esta que te voy a hacer, esta más fácil. ¿Qué puede pasar, digamos, con el triple de lluvias frente a, bueno, este cuadro de situación que vos ya lo tenés bien estudiado, bien descrito,
1: sí.
0: al margen de que, como decíamos al comienzo, tengas un pequeño, digamos, bache o delay en cuanto a que ya haya cosas que se solucionaron
1: uh-huh.
0: de respecto de tu visión, digamos, de la ciudad y de las cuencas?
1: Bueno, primero.
0: Prepárense.
1: No, cada región tiene su tormenta crítica.
0: Sí.
1: ¿Sí? Por ejemplo, si vos te vas a una zona llana o a una cuenca muy grande, no es tan problemático una lluvia puntual de un día, sino la acumulación de varias lluvias de varios días.
0: Claro.
1: ¿Sí? En esta región no. Los eventos críticos son los cortos de alta intensidad.
0: Claro.
1: ¿Sí? Nosotros tenemos registrado un evento del 1 de diciembre de 2012 de 276 milímetros. 276 milímetros.
0: ¿De una sola vez?
1: En 12 horas.
0: Tremendo.
1: Sí. Que ahí lo crítico de esa tormenta fueron, creo que 70 milímetros en media hora. Uh-huh. Una cosa así. Entonces, bueno, son esos eventos cortos de alta intensidad, claro, los que más problemas traen a esta región. Ya ocurrieron esos 273 milímetros, 270 milímetros, y probablemente se vuelva a dar. Uh-huh. ¿Sí? Hay un famoso investigador brasilero que dice que cuanto más lejos estás de la última inundación, más cerca estás de la próxima.
0: De la próxima, claro.
1: Entonces,
0: totalmente.
1: Bueno, sí, fíjate, sí, que el 2012, sí. Bueno, ya son 14 años.
0: Sí.
1: Después, la tormenta también crítica que fue el 1 de enero de 2015, que llovieron menos milímetros, llovieron creo que 210 milímetros, pero ¿qué pasó? Veníamos de 2 o 3 días de lluvia también, entonces el suelo estaba húmedo y generó, claro, mayor escurrimiento.
0: Claro.
1: Y ese día,
0: sí, pues no absorbía, pues ya estaba saturado.
1: Exactamente. Entonces, ese día inclusive hubo un fallecido acá en la, uh-huh, ciudad de Verán, en Botaví. Pero bueno, son estos eventos cortos y críticos. Entonces, cuando vos decís de que va a haber el triple de precipitación, bueno, hay que ver si es el triple para un evento de un día.
0: Dentro de un periodo de tiempo, se dice, aparentemente.
1: Bueno, ¿no? O dentro de el mes o el,
0: claro,
1: año, ¿sí? La verdad es que todos los pronósticos están diciendo de que va a llover, va a ser un año típico en ese sentido y que va a haber mayores precipitaciones.
0: Sí.
1: Respecto a la intensidad, difícilmente sea del triple. Uh-huh. ¿Sí? Vos decís, bueno, tenemos una intensidad de 130 milímetros por hora, se puede esperar un 20-30% más, digamos, en esa intensidad que es, insisto, la crítica para nosotros.
0: Claro, ¿verdad? A ver, la última, para tomar como ejemplo lo último que pasó, digamos, la última lluvia muy intensa que tuvimos, creo que fue hace 2 semanas, más,
1: ajá,
0: o menos,
1: sí,
0: habían caído en 24 horas 90 milímetros.
1: Sí.
0: ¿Sí? Eso fue lo último, que fue lo más copioso, que llovió mucho,
1: sí,
0: digamos, ¿no? Y generó estos últimos inconvenientes que tuvieron que ser abordados, justamente.
1: Claro, pero seguramente de esos 90 milímetros, lo crítico habrá sido un periodo cortito de uno...
0: Sí, de 2 de la tarde a, creo que no me acuerdo qué hora de la noche, o de... No, perdón, porque había llovido durante la mañana. De 5 a... o de 4 de la mañana a 2 de la tarde, que había llovido 70.
1: Bueno, por eso, entonces, eso, sí, es lo que nosotros tenemos que tener en cuenta y conocer o tratar, uh-huh, de estimar, digamos.
0: Sí.
1: Esas tormentas intensas para nosotros difícilmente sean de 3 veces, digamos, ¿sí?
0: Uh-huh.
1: Pero sí, seguramente se espera, o por lo menos todo el mundo está anticipando que eso, de que es probable de que ocurra. Y es una probabilidad.
0: Claro.
1: Sí, o sea, está la probabilidad de que ocurra, como la probabilidad de que no
0: ocurra. No pase, digamos, pero hay que estar preparado para que...
1: Hay que estar preparado. Bueno, y en ese sentido... Me gustaría, Ale, también decir algo, que los eventos extraordinarios son eso, son extraordinarios, ¿sí?
0: Uh-huh.
1: Es imposible proyectar o construir una obra para solucionar todos los problemas o para que el riesgo sea cero.
0: Claro.
1: ¿Sí? Aparte, sí, son obras muy onerosas. Entonces, ahí en ese sentido lo que tiene que funcionar son lo que se llaman soluciones no estructurales.
0: Uh-huh.
1: Planes de contingencia, sistemas de alerta,
0: uh-huh,
1: sistema de evacuación, digamos. O sea, por más que se haga la mejor obra y la obra más grande, siempre puede venir algo peor,
0: sí, claro,
1: que sobrepase esa obra. Y entonces eso es algo que la gente tiene que entender también, ¿sí?
0: Uh-huh.
1: Que por más obras que se haga o que no se haga, si viene un evento extraordinario, extremo, no va a alcanzar. ¿Sí?
0: Claro.
1: Lo que hay que trabajar es en insisto, sistemas de alerta, sistemas de evacuación,
0: uh-huh,
1: las unidades de emergencia, digamos, que estén funcionando bien. Que eso fue algo que está muy evidenciado en lo que fue la inundación de La Plata.
0: Uh-huh. Cuando
1: se hizo,
0: sí,
1: la inundación, sí, después de la inundación de La Plata, se hicieron varios estudios hidrológicos y hidráulicos y llegaron a la conclusión de que, por más que se hayan hecho todas las obras que se haya proyectado o limpiado todas las obras que
0: sí,
1: por ahí estaban sucias, el efecto iba a ser casi el mismo, ¿sí? O sea, la altura del agua iba a ser prácticamente la misma y lo que fallaron ahí fueron los sistemas de alerta y los planes de contingencia.
0: Claro, así que bueno, por un lado hay para hacer y por otro lado no hay para hacer. Y bueno, me acordaba de una cosa también, porque medida, por decirlo de alguna manera, de las canaletas que usamos en nuestras casas eran unas hace 20, 30 años uh-huh. y ahora son otras, ¿no? Sí. Yo solucioné mi problema, uh-huh. ponele.
1: Sí.
0: Mi problema, sí. pero agravé el otro,
1: claro.
0: ¿no?
1: Claro, exactamente, sí, sí, sí. sí.
0: O sea, agravé el comunitario, por decirlo de alguna manera.
1: Sí,
0: porque
1: sí,
0: si
1: sí.
0: tengo ahora una canaleta de, no sé, por decirte, 100, uh-huh. o una salida de 100 milímetros, uh-huh. bueno, le estoy dando también una velocidad y un escurrimiento al agua que es mucho mayor, obviamente.
1: Sí, sí, sí, sí.
0: ¿No?
1: Por un lado, la velocidad, digamos.
0: Sí.
1: Y por otro lado, lo poco que quedaba en tu casa,
0: sí.
1: era algo que se le restaba al conjunto. Que decir,
0: claro,
1: bueno,
0: claro.
1: No es nada comparado con el conjunto. Ahora,
0: sí,
1: si
0: obvio.
1: Todas las casas retienen un poquito,
0: sí.
1: termina sumando. ¿Sí? Uh-huh. Pero sí, por eso esta visión integral de la cuenca y de planificar la cuenca y decir, bueno, ¿cuáles son las pequeñas obras que hay que hacer? ¿Cuáles son las grandes obras que hay que hacer? ¿Y cuáles son las zonas donde hagamos lo que hagamos se van a inundar?
0: Claro.
1: Y bueno, ¿cómo estar preparado para eso?
0: Bueno, la verdad que muy interesante, Darío, abordar estos temas, sobre todo teniendo en cuenta de que todavía no pasó, pero va a volver, digamos, a pasar, de que vamos a volver a tener tormentas y de que esta situación se volverá a dar. Bueno, así, como vos mencionabas también el tema de toda la cuestión, digamos, de los planes de evacuación y demás. Nos comentaban el otro día de que también había gente que bueno no se quería ir porque tenía miedo de que le roben, que tienen razón aparte,
1: sí,
0: digamos,
1: sí.
0: ¿no? Pero uh-huh. Bueno, ir también planificando alguna metodología para abordar ese tipo de problemas, digamos, frente a que va a haber gente que, como decís vos, vive en zonas que es inundable y está ahí en la zona, digamos, del valle
1: Valle
0: Inundación y se le va a terminar inundando, ¿no? Y es interesante esto que vos decías. A medida que hace más tiempo que pasó la creciente anterior, estamos más cerca de la próxima. Y esto me viene también a la mente de mucha gente que inclusive, a ver, como digamos, este programa de fin de semana, se compró un lotecito sobre el río Uruguay, decían, no, quédate tranquilo, que hace como 30 años que no se inunda.
1: Exactamente.
0: Y en realidad estaba lo más cerca de que ocurra la próxima.
1: Sí, sí,
0: ¿no?
1: sí. sí.
0: También.
1: Bueno, el investigador que es Carlos Tucci, que es como un referente de la hidrología a nivel latinoamericano y mundial, que es de
0: sí.
1: Porto Alegre, justamente. Porque en un momento se estaba criticando una mega obra que se hizo en Porto Alegre y que uh-huh. parecía obsoleta o que como que ya no hacía más falta. Y
0: sí.
1: ahí se estaba discutiendo la posibilidad de eliminarla, inclusive.
0: Ajá.
1: Y ahí, bueno, como salió este colega, que era palabra mayor en ese momento, y dijo eso,
0: uh-huh.
1: la obra se conservó y fíjate lo que pasó en Porto Alegre... hace uno o dos años, no uh-huh. recuerdo.
0: Sí, sí, sí, sí.
1: Con esta mega inundación que ocurrió, que bueno, no es la primera vez.
0: ¿Sí? Claro.
1: O sea, ya ha pasado en otros tiempos y bueno, ahora se ha agravado porque justamente estas grandes cuencas han tenido una antropización, digamos, una ocupación más significativa ahí
0: claro.
1: en esa zona de Brasil, sobre todo en la zona productiva.
0: Uh-huh.
1: ¿Sí? Porque no solo la urbanización es la que modifica la cuenca. La zona productiva también modifica el
0: movimiento. Claro, claro. Sí, sí, porque vos eliminás, digamos, qué sé yo, plantas nativas y ponés cultivo.
1: No, y aparte el proceso de cultivar genera una compactación del suelo
0: uh-huh.
1: a lo largo de los años, que bueno, es lo que termina repercutiendo.
0: Que va minorando la infiltración.
1: Sí, sobre todo en estos eventos extremos, digamos. Por ahí en precipitaciones
0: normales,
1: relativamente normales, sí, no ocurre, pero uh-huh. ya para un evento extremo que vos tenés... Lo que pasó allá, que fueron varios días de precipitación.
0: Sí, claro, bueno, muchos días seguidos.
1: Exactamente,
0: claro.
1: Cuando llegó el pico ya estaba todo saturado, como vos decís, y ocurrieron estas cosas. Pero bueno, vale la cita de decir, cuanto más lejos estamos de la inundación anterior, más cerca estamos
0: de
1: la próxima.
0: Así que si te dicen, hace un montón que no se inunda acá, pensalo. Porque está cerca de la próxima probablemente.
1: O cuando dicen, yo hace 30 años que vivo acá y nunca
0: se inundó. Bueno.
1: El arroyo tiene miles de años.
0: Claro, así que probablemente esté cerca la próxima inundación. No, pero son cosas que son, digamos, parece tan básico y de sentido común, pero es la realidad. O sea,
1: ¿sí?
0: es lo que
1: sí,
0: pasa.
1: Sí.
0: Darío, muchas gracias.
1: No, por favor, gracias por la invitación.
0: Por favor, y gracias por tu tiempo, Darío Tomás Rodríguez, ingeniero civil, aquí en nuestra ciudad, aparte también un especialista, porque tiene un máster en recursos hídricos y doctor en ingeniería, trabaja aquí en la Facultad de Ingeniería también como docente, y bueno, y desarrolló todos estos estudios aquí en la ciudad de Oberá, como para que ustedes tengan en cuenta de que hay muchas cosas que ya están estudiadas. A veces remedio, para algunas cosas no hay. Porque ya están,
1: sí.
0: Ya estamos viviendo donde estamos viviendo. Pero bueno, todavía hay algunos desafíos por digamos, tratar de amortiguar un poquito todos estos efectos negativos, y eso es lo bueno. Y bueno, y a la gente que sabe que vive cerca de un arroyo, está preparado.
1: Sí, lamentablemente sí.
0: Así que gracias de vuelta.
1: No, por favor, gracias a usted.
0: Nosotros hacemos una pausa, enseguida venimos.
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0: Bueno, y por supuesto que antes de que terminemos lo tenemos que tener con nosotros un ratito a Guille Salinas para que nos cuente, bueno, qué le dejó este fin de semana del Mundial de Fútbol. ¿Cómo andamos, Guille? Buen día para nosotros, para buenas tardes para vos.
1: Hola, Ale, ¿qué tal?
0: ¿Cómo va?
1: Saludos para vos, para todos los oyentes de Radio Show.
0: Sí.
1: Y bueno, la sorpresa, la salida de Brasil prematuramente del Mundial.
0: Sí.
1: Le deben tener un terror a Haaland.
0: Qué bárbaro, ¿eh? Hay que, ahora le tenemos miedo. Le tenemos miedo a Haaland. Pero no, pará. Primero, lo que nos hicieron alambrarlos de Cabo Verde. Arranquemos por parte.
1: Bueno, esto sí.
0: ¿Eh?
1: El día viernes fue un partido que estuvo bien peleado. El que venía siguiendo el Mundial sabía que iba a ser un encuentro cerrado, no iba a ser fácil, no era una goleada como algunos creían que iba a ser Argentina.
0: Ah, ¿por qué no avisaste ese día cuando tiramos los pronósticos, Guille? O sea,
1: yo dije 2-0.
0: Vos dijiste 2-0, yo dije 3-0, Jorge dijo 2-0 y la IA dijo 2-0 también y nos equivocamos todos al final.
1: Todos, ahí nos equivocamos hasta la IA.
0: Exactamente, bueno. O sea que, en general, no te sorprendió. Ahora, ¿no te sorprendió que Argentina por ahí jugara como jugó? Por decirte, en cuanto al tema de marca particularmente. ¿Qué zona la viste más complicada?
1: Creo que Argentina falló en el planteamiento después del gol. Porque pensaron que cuando se abría el marcador iba a tener más facilidades para llegar a un segundo tanto. Cabo Verde tuvo la inteligencia de no desacoplarse, muy organizados, y eso generó de que cuando tuvieron la oportunidad de atacar, llegaron y convirtieron. Pues tampoco no es que Cabo Verde fue un vendaval de llegada.
0: No.
1: Hay que decir que Cabo Verde tuvo la inteligencia de llegar y convertir en el momento justo.
0: Claro. Y de poder hacerlo, ¿no? Así que, bueno, digamos, ya sea por cuestiones de lo bien que lo hicieron o de la mala respuesta argentina, porque bueno, acá hay una mitad y una mitad, y eventualmente también ver cómo estaba ubicado el arquero y todo lo demás. Así que bueno, me imagino que...
1: Igual el primer gol es el que más responsabilidad se puede hablar un poco de toda la defensa por cómo se ingresó. El otro, el segundo de Cabo Verde, fue un golazo impresionante. Pero, bueno, no hay que quitar mérito también de que Argentina supo reponerse, porque esos partidos difíciles que aparecen, como le sucedió con Arabia Saudita en el Mundial anterior, y después, bueno, terminaron siendo derrotas. Esta vez, cuando pegó Cabo Verde, Argentina tuvo la interés de seguir adelante y, bueno, lograr quedarse con el resultado y avanzar.
0: Así es. Y, bueno, mañana nos toca con Egipto. Y, bueno, cada vez todos vienen más un poquito más embalados. Tampoco, porque acá me dice, acá Jorge me dice, Egipto. Pero bueno, no sé. ¿A vos qué te parece? ¿Qué impresión te causa el encuentro? Vamos a hablar mañana de nuevo, pero por la duda dejemos ahí una notita con respecto a esto.
1: Egipto es el cuarto mundial que participa y recién en este mundial ganó su primer partido, que fue contra Nueva Zelanda, que es el único partido que ganó en los mundiales.
0: Claro.
1: Lo que ha tenido Egipto, que los otros partidos en la zona de grupo los empató, y con Australia, bueno, también empató y fue a penales.
0: Claro.
1: Una particularidad de que Argentina va a ser el primer país en la historia de los mundiales que va a enfrentar a tres conjuntos diferentes de África en el mismo mundial. Cosa que nunca antes había pasado.
0: Mirá vos, cuántas cosas que antes nunca habían pasado que pasan ahora, ¿no? Así que bueno, ahí le damos continuidad. En todo caso, por ahí mañana con más tiempo seguimos hablando de Argentina. Francia-Paraguay. ¿Qué me cuenta?
1: Que Paraguay por lo menos demostró de que Francia no es un cuco, que si se le puede ajustar bien las marcas no te va a pasar por encima, porque por más que obviamente Francia fue amplio dominador del juego,
0: sí.
1: No es que, bueno, lo terminó poniendo, creo que Alemania lo tuvo más puesto en situación de riesgo que Francia,
0: sí.
1: Y entonces eso es para destacar, viste, que pudo por lo menos sellar bastante su arco. Lamentablemente el penal que cometieron los paraguayos, que terminó siendo la única diferencia en todo el partido.
0: Claro, o sea, un error de Paraguay le costó la victoria, el empate, digamos, y no ir a tiempo suplementario en definitiva. O sea, no, ahí podemos decir que cuál es el mérito de Francia. Bueno, haber ido a buscar esa situación eventualmente, ¿no? Haber estado transitando el área con cierta peligrosidad para que le provoquen esa falta, ¿no?
1: Bueno, cuando vos pisás más veces el arco rival, tenés más chance de
0: obviamente
1: que te cometan una falta o suceda algo.
0: Totalmente.
1: Bueno, pasó Francia y ahora Francia va a jugar con Marruecos, que van a estar repitiendo las semifinales del Mundial de Qatar 2022.
0: Así que bueno, ahí es una reedición que había terminado, recordemos, para Francia, obviamente.
1: Che, que ganó y bueno, jugó la final con Argentina. Pero bueno, Marruecos está muy bien, le ganó 3-0 a uno de los anfitriones, a Canadá. Entonces, por primera vez, un equipo africano repite una muy buena actuación así como está haciendo Marruecos de un mundial al otro.
0: Totalmente. Bueno, la eliminación de Brasil, y qué decepción, qué tristeza.
1: Vos sabés que yo lo seguí el partido por un canal español, pero que es para Estados Unidos, dentro de Estados Unidos.
0: Ajá.
1: Y hablaban de justamente un segundo antes de que hiciera el gol Haaland, de que en todo el partido había tocado 19 pelotas y todas intrascendentes, ninguna vez pateando al arco.
0: Sí.
1: No dijeron eso, que a los dos minutos vino el primer gol de Haaland.
0: Claro. Porque el tipo va constantemente, no importa si no la toca, ¿no? Por ahí sí se enoja un poquito y le dice a los compañeros, che, tíramela así, tíramela así, pero él va, ¿no? Es como la ola, ¿eh? Él viene, hasta que te voltea. Y pasó eso.
1: Y además, cuando te mete el gol, el segundo, es una cosa, parecía un oficinista, o sea, como que cumplí, listo, me voy a casa con
0: claro,
1: la del festejo.
0: Tal cual, ¿no? Tipo como si tal cosa, bueno, para esto me trajeron, muchachos, ¿qué quieren que haga? Así que, la verdad que como un trámite, como si fuera un trámite. Y bueno, Inglaterra 3-2 a México, afuera otro de los anfitriones, y le metieron los goles a México cuando estaba en su mejor momento del partido, ¿eh?
1: Sí, además es que te cuento que México había llegado con valle invicto, no le habían convertido ningún gol en todo el campeonato.
0: Mira.
1: Pero vuelvo a repetir, recién el primer partido en serio que jugaba México con una selección de jerarquía era este.
0: Claro.
1: Y se demostró que, bueno, le cuesta, tiene esa

0: un equipo de este que te provoque mucho temor, digamos, si bien fue pasando, ¿no?
1: Recordemos que a Japón le metió un gol en el minuto 95
0: Y
1: para
0: sí,
1: pasar.
0: claro, a Japón, ¿no? Así que bueno, y después hoy ustedes se ponen como locos ahí a ver si hacen lo mismo que los noruegos que provocaron terremotos con los festejos en Suiza también, si provocan terremotos,
1: No,
0: saltá un poco.
1: Suiza te lo dejo para mañana.
0: Ah, bueno,
1: Suiza mañana con Colombia. Es el
0: claro,
1: cierre, el último
0: para la
1: partido de la fase de grupo.
0: tarde, claro, exactamente, porque bueno,
1: Hoy
0: mañana,
1: lo que viene
0: claro,
1: España-Portugal, primer turno.
0: exactamente, tal cual. Y Estados
1: Y después el
0: Unidos-Bélgica.
1: último de los anfitriones que queda vivo, que es Estados Unidos con Bélgica.
0: Sí, bueno, pero este anfitrión pisa fuerte porque le levantaron la. Lo llamó
1: Sí.
0: trampa a Infantino y le dijo, che, lo necesito a Balogun que me juegue el partido. A ver si le sacás la sanción
1: Vos
0: y
1: sabés
0: bueno.
1: que eso lo estaba averiguando y que el jugador de Estados Unidos, el partido anterior, fue expulsado del delantero.
0: Sí.
1: Y sorpresivamente no es que le levantaron la sanción, sino que queda como una sanción en
0: En
1: suspenso por un año
0: suspenso,
1: de la
0: claro.
1: FIFA. Y por lo tanto puede jugar este partido. Y es algo que ya pasó en mundiales anteriores.
0: Ah, pasó en
1: Pero la última vez.
0: mundiales. En mundiales pasó. Ah, mira.
1: Sí, cinco veces. Pero la
0: Mira.
1: última vez fue en 1962. Y
0: Ah.
1: le habían pedido por el tema de Garrincha, que en ese momento Brasil llegaba a la final con Checoslovaquia, lo habían expulsado en semifinales.
0: Ajá.
1: Bueno, lo habían pedido por Garrincha y le levantaron la suspensión para que llegara a jugar la final de 1962, mundial que se disputó en Chile.
0: Claro. O sea que lo mandaron a Infantino a buscar los documentos más viejos, o sea, lo mandaron al archivo, a ver, encontrame un artículo en el reglamento que permita que este muchacho juegue, ¿eh? Así que bueno, encontraron el antecedente. 1962 fue la última vez que usaron esto. No sé si era lo mismo, o era
1: No, es que
0: parecido.
1: en ese momento el árbitro te expulsaba verbalmente, no existía la tarjeta amarilla y roja que
0: Ajá.
1: recién se pusieron en México 70.
0: Sí, ah, o sea que o te echaban o no había amonestación, digamos,
1: No,
0: te retaban.
1: todo surgió con el problema de Ratín, con el partido Argentina-Inglaterra del 66,
0: Ah, mira.
1: que lo habían expulsado a Ratín,
0: Ajá.
1: y en Argentina ese partido. Bueno, después del Mundial 70 se implementaron amarilla y roja. Antes el árbitro te expulsaba verbalmente y te comunicaba que estabas
0: Claro.
1: expulsado. Pero bueno, tuvimos que ir tantos años atrás para buscar algo que ha pasado y que ahora, bueno, Bélgica, te podés imaginar, están que trinan
0: Sí.
1: solicitando, obviamente, por qué que me justifique mejor la FIFA de esta decisión que favorece a Estados Unidos.
0: Que hablen conmigo, dijo Trump, cualquier cosa. Pasale mi teléfono, ¿eh?
1: Algo
0: Que
1: así.
0: yo le explico. Hay un meme muy lindo, digamos, está muy bueno, en donde el referee le está mostrando la roja a Balogun y Balogun le está mostrando la foto de Trump al árbitro. Che, y ya
1: Bueno,
0: sé que.
1: imagínate
0: Sí.
1: Inglaterra. Inglaterra ya tuvo un jugador expulsado contra México y
0: Claro.
1: podría pedir lo mismo.
0: Claro. Y sí, había que ver, digamos, ¿no? Porque, a ver, esto tiene que ver supuestamente con la buena conducta de Balogun, que nunca lo habían echado, o sea, porque es más o menos así lo que dice la reglamentación, ¿no? De que como nunca había tenido un antecedente, por esta vez, digamos, se la dejan pasar, ¿no?
1: Dice que es muy buen compañero, se va a los mates en Bélgica, en Estados
0: Claro,
1: Unidos.
0: en Estados Unidos le hace mate a Pochettino, le hace lo mandado, ¿eh?
1: No, por eso, o sea, cuando querés justificar algo, siempre le vas a
0: Ah, por
1: encontrar la vuelta.
0: supuesto. A ver, y por otro lado, que nos pusieron, che, nos pusieron un árbitro francés para el partido con Egipto.
1: Igual este árbitro francés viene a dirigir la final de la última Eurocopa 2024 que le ganó España a Inglaterra y también dirigió este año la Europa League, la final en que ganó el Aston Villa el equipo de Dibu Martínez, que
0: Sí.
1: había ganado el Friburgo de Alemania 3-0. Bueno, entonces un árbitro está bien considerado, pero justo
0: Bueno,
1: francés
0: no veamos
1: es como que nos
0: fantasmas.
1: queda.
0: Está bien. Si metes goles, ganas el partido. Como dice Guille Salinas, ¿cómo es?
1: Ah, goles son amores, por eso está el dicho.
0: Sí, por supuesto. Así que bueno, ¿quién pasa? ¿España o Portugal? Vamos a hacer la
1: No,
0: F.
1: tendría que pasar España, ¿viste? Es como que está un poco más por encima de Portugal en estos momentos, pero es un partido que de golpe con alguna situación entre medio puede cambiar, pero el favorito

0: sería España.
1: ¿Qué dice Jorge? España, España, España. Yo solo para hacerle la contra a ustedes voy a decir Portugal. Y mañana hablamos.
0: Cristiano Ronaldo.
1: Sí, claro. Yo evito la mirada de Cristiano Ronaldo también. Viste que dio una conferencia y que dijo, sí, vos sos argentina. ¿Cómo sabía? Le dijo la azafata del avión. Porque evitaste mi mirada.
0: Ah,
1: bien. Oh, bien, Cristiano Ronaldo, un tipo, el mentalista. El mentalista Cristiano Ronaldo. Yo solo para llevarle la contra, digo Portugal y mañana vemos. Y bueno, ¿y Estados Unidos o Bélgica?
0: Y creo que ahora con que levantaron la suspensión a su estrella, es más favorito de Estados Unidos que Bélgica. Bélgica no está haciendo un buen mundial. Recordemos que con Senegal estuvo a 5 minutos de quedar afuera. Iba perdiendo 2-0 y de milagro lo empató y fueron a la prórroga. Sí. Y ganó 3-2 a Senegal, Bélgica. Creo que Estados Unidos es más favorito que Bélgica en este partido.
1: Bueno, y acá Guille, Jorge también dice Estados Unidos. Bueno, yo también voy a decir Estados Unidos. Después le iba a preguntar a la IA a ver qué dice, pero seguramente va a decir Estados Unidos, va a hacer una cosa así. Así que bueno.
0: Es más, no te preocupes que si hace falta que aparezca un gol de Donald Trump en el minuto 95.
1: Sí, claro, con la peluca, sí, claro, totalmente, con la peluca rubia, ahí va a estar, ¿no? Y después va a poner la foto como el oficinista Haaland. Bueno, bueno, bueno.
0: La misma cara.
1: La misma cara, así como diciendo, estamos acá. Guille, te mandamos un abrazo. Gracias por tu participación.
0: Dale, gracias a ustedes y que tengan una excelente jornada.
1: A seguir mirando el Mundial. Nos vemos. Dale, dale. Chau, chau. Y nosotros nos despedimos también de todos ustedes. Les voy contando que hace más frío que hoy. 10 grados una décima, la humedad del 89%, la presión 1007.4 hectopascales, el viento de sur a 13 kilómetros por hora. Y el Servicio Meteorológico Nacional que dice que vamos a tener una máxima de 13 grados para el día de hoy. Ya no siguió lloviendo, por suerte, pero el cielo va a continuar mayormente nublado y se va a ir despejando a medida que vaya avanzando el día un poco. Y mañana prepárense porque tenemos una mínima de 3 grados, acá en la Patagonia Argentina. Escuchame una cosa, ¿de qué estamos hablando? 17 de máxima, con cielo despejado hacia la tarde recién, porque durante la primera mitad vamos a tener niebla mañana. Así que, abrigarse. Nos reencontramos con todos ustedes mañana, minutitos después de las 7, como todos los días. Chau, chau, gracias.
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4: En nuestros estudios es la hora 10 minutos. 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
1: En nuestros estudios es la hora 10:23 minutos. 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
1: En nuestros estudios es la hora 10:32.
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1: En nuestros estudios es la hora 10:45 minutos.
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0: Ernesto Tavares, por favor, un aplauso.
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3: En nuestros estudios es la hora 11:04.
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1: En nuestros estudios es la hora 11:20.
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1: En nuestros estudios es la hora 11:30 minutos.
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1: En nuestros estudios es la hora 11:45 minutos.
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2: En nuestros estudios es la hora 12. Dos minutos.
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2: En nuestros estudios es la hora 12. 16 minutos.
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1: En nuestros estudios es la hora 12:31.
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1: En nuestros estudios es la hora 12, 45 minutos.
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1: En nuestros estudios es la hora 13:03.
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Muy buenas tardes, querida familia, muy buenas tardes, queridos oyentes, que Dios te bendiga en estos instantes. Ya estamos dando su inicio a una nueva jornada más de esta programación, programa La Voz de la Liberación, órganos informativos de la Iglesia Pentecostal, Dios es Amor.

Recordándote que la sede mundial de las iglesias pentecostal de Dios es Amor se encuentra ubicada por la Avenida del Estado, el 4568 en San Pablo, Brasil, y que actualmente se encuentra bajo la responsabilidad de la hermana Ereny Miranda.

En el país, familia, nuestra sede nacional se encuentra por calle Yerbal, altura 2461, frente a la Plaza Flores. Está ubicada la iglesia pentecostal de Dios Amor en provincia de Buenos Aires y actualmente se encuentra bajo la responsabilidad del presbítero Sabdiel Bravo.

En Ciudad de Virasoro, Corrientes, familia, está ubicada nuestra segunda sede sectorial en barrio Santa Rita, por calle Chubut y El Palmar. Ahí se encuentra la iglesia pentecostal de Dios es Amor, que actualmente está bajo la responsabilidad del presbítero Marcelo Kerber.

Y aquí en nuestra ciudad, aquí en la ciudad de Uberá, se encuentra nuestra sede sucursal por calle Chubut, altura 145 casi, Avenida Libertad. Está ubicada la iglesia pentecostal de Dios es Amor, que actualmente se encuentra bajo la responsabilidad del presbítero Jorge Valdés. Esta tarde y también quien tiene el gusto, el placer de saludarte, es tu amigo y hermano en Cristo, el joven Emanuel. Reciban toda la paz de nuestro Señor y Salvador Jesucristo.

Dios te bendiga, familia. Dios te bendiga, oyente. Vos que estás del otro lado ya en estos minutos de la tarde, 13 horas con 19 minutitos. Ya nos encontramos con todos ustedes para hacerte la compañía hasta las 14:30 horas para compartirte las informaciones con respecto a la Iglesia Pentecostal de Dios Amor aquí de la ciudad de Oberá. Y estar en estos minutitos para hablar también acerca de nuestro Señor y Salvador Jesucristo. Pero antes quiero invitarte para que te unas juntamente conmigo en esta oración que voy a realizar en esta tarde, como lo estamos haciendo cada tarde cuando comenzamos y cuando finalizamos esta programación. Siempre estamos orando a nuestro Dios, y en este día de hoy no será diferente. Usted que está del otro lado, ahí puedes unir tu fe juntamente con la mía para orar a nuestro Dios en estos instantes. Vamos a orar entonces todos juntos a nuestro Señor y Salvador Jesucristo. Amado Dios y eterno Padre, Dios de misericordia, Señor Dios eterno, mi Dios, nos encontramos en estos minutitos, Señor, para orar. Estamos en estos instantes, Señor, hablando contigo, Jehová. Venimos a presentarnos, Señor, delante de tu presencia en esta tarde, Señor, porque queremos agradecerte, Dios, por tu misericordia, Señor, porque debemos darte gracias, Señor, por esta nueva oportunidad, Señor, por esta nueva edición de esta programación, Señor. Quiero agradecerte, mi Dios y mi Padre, por este día nuevo, Señor, por esta nueva, Señor, oportunidad que me permitís de estar aquí en los estudios orando, juntamente, Señor, a las familias, juntamente a los hermanos, juntamente a las hermanas, Señor, que del otro lado han unido su fe juntamente con la mía para elevar esta oración en estos minutos a ti, Señor. Clamamos, mi Dios, porque estamos sabiendo, Dios, que es el Señor, aquel que oye nuestra oración, Dios mío, aquel que escucha nuestro clamor, Señor. Es por eso, Dios, que en estos instantes unimos nuestra fe, Señor, porque con toda seguridad estamos sabiendo que es el Señor aquel que vendrá a escuchar nuestra oración, Señor. Estamos sabiendo, mi Dios y mi Padre, que eres tú aquel que vendrá a oír, Señor, nuestro clamor en esta tarde, Señor, y a responder nuestra súplica que en este momento estamos presentando delante de ti, Señor. Pedimos, mi Dios y mi Padre, para que en esta tarde seas nuestra compañía, Señor, una tarde más, Señor. Te agradecemos, mi Dios y mi Padre, por esta nueva semana, Señor, que estamos iniciando este día lunes, Señor, que nos permite ya nosotros dar inicio, Señor, a esta nueva jornada del programa La Voz de la Liberación, Señor. Oro en este instante, Dios mío, Padre, y te pido, Señor, por cada uno que del otro lado en este momento está orando juntamente conmigo, está clamando juntamente conmigo en estos minutos, Señor. Venga a bendecir, mi Dios, su vida, Señor, su hogar, su familia. Venga a bendecirlo, mi Dios, de una manera especial, Señor, donde quiera que se encuentre. Tal vez me están escuchando aquí dentro de la ciudad, Señor. Tal vez me están escuchando, Señor, en zonas más aledañas, Señor, y a donde quiera que esté llegando en este momento las ondas sonoras, Dios, de este programa, Señor. Te pido por cada uno de ellos, Señor. Te pido por cada hombre, por cada mujer, por cada persona, Señor, que en este momento me oye, Señor. Bendícele, Dios mío, Padre, de una manera especial, Señor. Bendícela de una manera gloriosa, y así tu nombre venga a ser glorificado de una manera especial, Señor. Acompáñanos en estos minutos que hablaremos, oh Dios, acerca de tu maravilla, Señor, que estaremos hablando acerca de ti, Señor, de tu palabra, de tu bendición, Señor, que estaremos, Dios mío, Padre, anunciando, Señor, de lo grande que es tu poder, Señor. Estaremos anunciando de todo aquello que el Señor está realizando aún en nuestra vida, Señor. Te pedimos, oh Dios, que te glorifiques en este momento y que nos acompañes, Señor, y así este programa será de bendición, Dios mío, Padre, para cada persona que del otro lado me escucha en este momento. Glorifícate, mi Dios, y alcánzanos, Señor, la grande bendición. Glorifícate, mi Padre, y alcánzanos la grande victoria, Señor, para que así tu nombre sea exaltado, para que así tu nombre sea glorificado. Es lo que nosotros te pedimos en este instante y te agradecemos, poderoso Padre, en el nombre de Jesús. Amén y amén, Señor Jesús.

Bueno, gente, 3:27, proseguimos con ustedes aquí en este programa, La Voz de la Liberación, por este espacio, por esta emisora 100.5 Radio Show desde la ciudad de Overa. Que Dios te bendiga, vos que estás del otro lado en este instante, que nos estás sintonizando, tal vez aquí dentro de la ciudad de Overa, tal vez estás en tu casa en este momento, tal vez nos estás escuchando, sintonizando en tu automóvil, en tu trabajo, donde quiera que estés, que Dios te bendiga de una manera muy, pero muy en especial. Nos encontramos en este día de lunes 6 de julio del 2026. Damos gracias a Dios por este día que a Dios nos regala. Damos gracias a Dios por esta oportunidad, porque nos permite también de nosotros estar una tarde más con todos ustedes para hacerte la compañía hasta 14:30 horas, compartiéndote toda la información con respecto a lo que hemos vivido y lo que vamos a vivir también en el interior de la Iglesia Pentecostal Dios es Amor.

Familia, precisamente nos encontramos en este día de lunes, donde en el interior de la iglesia pentecostal Dios es amor, estamos viviendo el culto de los hombres de fe. Día de lunes, cada lunes estamos viviendo el culto de los varones, en el cual es dirigido bajo los hombres de fe que están este día de hoy lunes ahí en el interior de la iglesia pentecostal Dios es amor, para ministrar el culto y para vivir realmente una noche de mucha bendición y de mucha victoria, la cual ya hemos podido también observar en el lunes anterior, donde Dios realmente se ha glorificado de una manera muy, pero muy especial, utilizando la vida de sus siervos que cada lunes están presentes para traer una palabra de parte de Dios, para realizar una oración por el pueblo presente y realmente para vivir una noche de mucha, pero mucha bendición. Y esta noche, este día de hoy lunes, no será diferente, sino que nuevamente las puertas de la iglesia están abiertas para todo aquel que quiera llegar, para todo aquel que quiera hacerse presente juntamente con nosotros a partir de las 18 horas ya por calle Chubut, altura 145, casi Avenida Libertad. Estaremos con las puertas abiertas orando a Dios, clamando a Dios en el ministerio de la oración, para así vivir también una noche de mucha bendición, una noche de mucha victoria este día de hoy lunes en el interior de la iglesia pentecostal Dios es amor. Pasamos, familia, estos minutos por los estudios para dejarte la invitación también para vos que estás del otro lado en este momento, que nos estás sintonizando, que nos estás escuchando, para que te unas también juntamente con nosotros en este gran culto que estaremos viviendo esta noche en el interior de la iglesia pentecostal de Dios amor. Queremos invitarte porque realmente Dios tiene bendición para nuestra vida. Queremos invitarte porque realmente Dios tiene victoria para entregar para nuestra vida, para nuestro hogar, para nuestra familia. Y es por eso que te dejamos esta invitación, querido amigo, querida amiga que nos estás escuchando en este momento, que nos estás sintonizando, para que te unas juntamente con nosotros, porque estamos seguros de que Dios tiene una palabra para tu vida. Estamos seguros de que Dios tiene una bendición, estamos seguros de que Dios tiene una victoria para nuestra vida, para todo aquel que ha de llegar, para todo aquel que ha de estar en su presencia. La Biblia dice que todo aquel, Jesús lo dijo, todo aquel que viene a mí, yo no lo echo afuera. Y yo estoy seguro que en esta noche será una noche donde el poder de Dios va a ser derramado y donde Dios vendrá con su palabra realmente para hablar a nuestra vida, para ministrar a nuestro corazón y para alcanzarnos la grande bendición y la grande victoria. Es por eso que te invitamos, familia, amigo, amiga que me estás escuchando en este momento, para que te unas juntamente con nosotros, porque estamos seguros de que Dios irá a derramar de su gloria. Estamos seguros de que Dios irá a derramar de su poder y será una noche donde el Espíritu Santo de Dios se va a glorificar de una manera muy, pero muy especial por medio de su palabra. Por eso no te quedes de afuera, sino que únete juntamente con nosotros, une tu fe juntamente con la nuestra y vamos todos juntos a buscar de nuestro Señor y Salvador. Jesucristo y todos juntos a alcanzar la bendición de parte de nuestro Señor y Salvador Jesucristo.

Familia, y como te lo dije anteriormente, oyente, ya hemos podido observar el lunes anterior cómo Dios tiene utilizado la vida de su siervo que han tomado el santo altar. Ya hemos podido observar realmente el lunes anterior cómo Dios tiene alcanzado la bendición, tiene hablado a tantas vidas que han llegado juntamente con nosotros, que han estado reunidos juntamente con nosotros en este culto que estamos viviendo los días de lunes en el interior de la iglesia pentecostal Dios es Amor. Personas que muchas veces, personas que se encontraban enfermos, que se encontraban pasando momentos difíciles, personas que se encontraban pasando momentos complicados y que al recibir la palabra de Dios recibieron también la bendición de Dios para su vida. Alcanzaron la victoria de Dios que estaban buscando, alcanzaron la bendición de nuestro Señor y Salvador Jesucristo. Venimos también de un día de ayer, el día domingo, muy lindo también en la casa de nuestro Señor y Salvador Jesucristo. Y yo creo que este día de hoy no será diferente, yo creo que este día de hoy, lunes, no será distinto, sino que Dios una vez más vendrá a hablar, sino que Dios una vez más vendrá a glorificarse de una manera muy, pero muy en especial. Por eso, mi querido amigo, te dejamos esta invitación, familia, que me estás escuchando en este momento, hermano, hermana, para que te unas en este culto que vamos a vivir en esta noche en el interior de la iglesia pentecostal, Dios Amor, para que te unas juntamente con nosotros y todos juntos vamos a buscar de nuestro Dios, todos juntos vamos a buscar de nuestro Señor y Salvador Jesucristo. Siempre digo que realmente somos necesitados, siempre digo que realmente necesitamos de nuestro Dios. Como creación de Dios, como seres humanos, yo creo que cada uno de nosotros necesitamos de nuestro Señor y Salvador Jesucristo. Por eso es bueno apartar un tiempo en ir en busca de nuestro Señor y Salvador Jesucristo. Por eso es bueno apartar un tiempo para ir a estar en su presencia, para adorarle, para recibir esa palabra que vendrá con realmente un poder grandioso para ministrar nuestra vida y para estar en su presencia y ahí alcanzar la bendición de parte de nuestro Señor y Salvador Jesucristo. Al respecto de la presencia de Dios, el salmista David declaraba que en ella hay plenitud de gozo y en ella realmente hay delicias a sus diestras. Y el salmista David fue un hombre que ciertamente experimentó y vivió la presencia de Dios. Y él declaraba esto en el libro de los Salmos, que en la presencia de Dios hay plenitud de gozo y hay delicias a sus diestras. Es por eso que en esta noche queremos llegar, es por eso que en esta noche queremos unir nuestra fe y buscar de nuestro Dios, estar en su presencia, recibir su palabra y alcanzar también de las bendiciones que Dios tiene preparado para nuestra vida, alcanzar de aquello que Dios tiene determinado, aquello que Dios quiere venir a entregar a nuestra vida, a nuestro hogar, a nuestra familia, aquello que Dios quiere venir a ministrar a nuestra vida y a nuestro corazón. Estoy seguro de que Dios irá a glorificarse, estoy seguro de que Dios irá a enviar su palabra poderosa para alcanzarnos la bendición, para alcanzarnos la victoria que estamos buscando de parte de nuestro Dios. Y mi querido amigo, usted que me está escuchando en este momento, amiga, familia que me está sintonizando en este momento, no te quedes de afuera, porque realmente será una tarde noche de bendición, será una tarde noche de victoria, será una tarde noche donde estoy seguro de que el mover del Espíritu Santo de Dios va a ser grandioso, de que Dios vendrá a glorificarse de una manera muy, pero muy especial. Por eso une tu fe juntamente con la nuestra, une tu fe juntamente con aquellos que han de llegar, con aquellos que han de estar reunidos y vamos todos juntos a buscar de nuestro Dios, vamos todos juntos a buscar de nuestro Señor y Salvador Jesucristo. De aquí a minuto también vamos a escuchar testimonio de personas que van a contar de aquellos que han alcanzado de parte de nuestro Dios. Se encontraban pasando momentos difíciles, se encontraban pasando momentos complicados, se encontraban atravesando realmente momentos de dificultad y la mano de Dios llegó, el poder de Dios le alcanzó, la misericordia de Jesús llegó a su vida, porque ciertamente es eso lo que vino a ser Dios. Realmente su palabra de Dios, la palabra de Dios nos dice que Jesús descendió para salvar aquello que se había perdido, que el Señor vino realmente para rescatarnos, que el Señor vino realmente para traernos la ayuda, para traernos la paz, para traernos el gozo y para traernos principalmente la salvación que le habíamos perdido. Es por eso que realmente es muy importante nosotros buscar de nuestro Dios, es por eso que realmente es muy importante nosotros estar en su presencia, porque Él es nuestra plenitud, Él es realmente aquel que tiene el poder para alcanzarnos la bendición, la victoria, para llenar nuestra alma, para llenar nuestra vida, para llenar realmente todo nuestro ser y nosotros vivir una vida plena y plena en Cristo Jesús. Por eso te dejamos esta invitación, querida familia, querido amigo que me estás escuchando en este momento, para que te unas juntamente con nosotros en esta búsqueda de nuestro Dios que iremos a realizar en esta noche, en este culto que vamos a vivir, donde iremos a buscar de la presencia de nuestro Dios, recibir su palabra, adorarle a Dios porque Él es digno de gloria y de honra y alcanzar la bendición que Dios tiene preparado
para nuestra vida. Calle Chubut está ubicada la iglesia pentecostal de Dios es Amor y usted puede hacerse presente ya a partir de las 18 horas de la tarde. Ya estará dando comienzo el ministerio de la oración y estaremos orando a Dios, clamando a Dios unos minutos en la presencia de Dios de oración, buscando de nuestro Señor y Salvador Jesucristo, y estamos seguros de que Dios irá a responder nuestro clamor. Y ya luego también estaremos cantando, adorando a Dios, y luego a las 20 horas el siervo tomando el santo altar para ministrar la poderosa palabra de nuestro Señor y Salvador Jesucristo. No te quedes de afuera ni te lo pierdas, porque estoy seguro de que será una tarde noche de bendición, estoy seguro de que será una tarde noche de victoria, la que a Dios se va a glorificar de una manera muy pero muy especial.

Familia, en el libro de San Juan nosotros vamos a encontrar una historia muy, muy, muy interesante, muy linda que nos cuenta la palabra de Dios. Y es que cuando Jesús se encuentra con aquella mujer samaritana, la cual Jesús realmente trae salvación y trae el cambio para su vida. Y la palabra de Dios nos va a contar que ella, luego de que tiene ese encuentro con nuestro Señor y Salvador Jesucristo, ella va y testifica para el pueblo. Ella va y cuenta para el pueblo y las personas llegan a Cristo. Y en los últimos versículos de esta historia, realmente hay algo muy importante que las personas de ese pueblo declaran, diciendo, ellos decían de la siguiente manera: ya no creemos simplemente porque esa mujer nos contó, ya no creemos simplemente porque aquella mujer nos ha contado. Ahora nosotros creemos porque nos hemos acercado y hemos visto realmente que las palabras de nuestro Señor y Salvador Jesucristo realmente eran veraz y eran verdaderas. Ahora creemos porque no simplemente hemos escuchado hablar a esta mujer, sino porque hemos visto con nuestros propios ojos la gloria de nuestro Dios. Tal vez en esta tarde me encuentro hablando con personas en el cual tú escuchaste hablar de Dios, en el cual tú escuchaste hablar de nuestro Señor y Salvador Jesucristo. Tal vez tú escuchaste que Dios puede cambiar vida, tal vez tú escuchaste de que Dios puede transformar, tal vez escuchaste de que Dios puede sanar, tal vez escuchaste de que Dios puede realmente cambiar la vida del hombre, cambiar la vida de la mujer. Más estás simplemente con esa información de que recibiste de alguien más, nunca lo experimentaste en tu vida, nunca realmente tuviste un encuentro con Cristo, nunca realmente lo viviste vos, simplemente tal vez escuchaste de aquí y de allá, pero nunca lo has experimentado vos en tu vida. Déjame decirte que esta noche lo podés vivir vos en tu propia vida, podés tener ese encuentro con Cristo, podés encontrarte realmente con nuestro Señor y Salvador Jesucristo, y Él puede cambiar tu vida, Él puede cambiar la situación que estás viviendo, Él puede cambiar el momento difícil que estás atravesando, pero es necesario de que tomes esa decisión de ir a buscar de nuestro Dios. Estas personas que nos cuenta la palabra de Dios, que eran del pueblo de Samaria, cuando ellos escucharon lo que aquella mujer les contaba, ellos tomaron la decisión de ir a buscar de Dios, y es por eso que ellos declaraban después: ya no creemos simplemente porque nos contó aquella mujer, sino que ahora creemos porque hemos visto realmente la gloria de Dios. Y usted que me está escuchando en este momento y en esta tarde también, podés declarar la siguiente manera y podés decir que realmente ya no creerás porque otro ha escuchado, no creerás porque otro te ha contado, sino porque tú mismo has experimentado el poder de nuestro Señor y Salvador Jesucristo. Por eso tomemos todos juntos esta decisión y vamos a buscar de nuestro Dios, y vamos también nosotros a declarar que verdaderamente vamos a creer porque lo vamos a vivir en nuestra propia vida. Estoy seguro de que será una noche donde Dios vendrá a hablar, estoy seguro de que será una noche donde Dios vendrá a ministrar de una manera muy, pero muy en especial. Tal vez en esta tarde también me encuentro hablando con personas en el cual te estás pasando un momento difícil, en el cual estás pasando un momento complicado, el cual hasta mismo estás pensando que para vos ya no hay más salida, hasta mismo estás pensando que para vos ya no hay más solución. Tal vez en este momento hasta mismo estoy hablando con personas que tú crees que la mejor solución o la salida hasta mismo es la muerte, hasta mismo llegar a ese punto de quitarte la propia vida porque no ves la salida. Más déjame decirte una cosa: Cristo Jesús ha descendido y ha venido para alcanzarte la bendición. Cristo Jesús ha descendido, ha llegado a este mundo realmente para alcanzarte realmente la ayuda que estás necesitando. Él, siendo Dios, la Biblia dice que no estimó a ser Dios, sino que descendió, se hizo a semejanza de hombre, dio su vida por usted y por mí, para que hoy nosotros podamos también alcanzar la bendición de parte de Dios y nos podamos aproximar a Dios y así alcanzar realmente aquello que Dios tiene preparado para nuestra vida. Por eso te digo que si tal vez te encontrás en este momento atravesando un momento difícil, tal vez te encontrás en este instante pasando un momento complicado y que hasta mismo estás pensando que ya no hay más salida, que ya no hay más solución, que tal vez ya has buscado de tantas maneras, has buscado de tantas formas y no lo has conseguido, Cristo Jesús puede llegar y Cristo Jesús puede cambiar realmente tu historia por completo. Basta solamente nosotros creer e ir a buscar de nuestro Señor y Salvador Jesucristo.

0: Vamos entonces, familia, vamos entonces todos juntos a buscar de nuestro Señor y Salvador Jesucristo. Vamos entonces todos juntos a buscar de aquello que es bueno, a buscar de aquello que es perfecto, a buscar de aquello que es agradable. Y el libro de Santiago nos va a decir que todo lo bueno, todo lo perfecto, todo lo agradable desciende del Padre de las luces, desciende de lo alto, desciende de nuestro Señor y Salvador Jesucristo, en el cual no hay mudanza ni sombra de variación. Es lo que nos declara la palabra de Dios en el libro de Santiago. Todo lo bueno, todo lo perfecto, todo aquello que necesitamos de bueno para nuestra vida realmente desciende de nuestro Señor y Salvador Jesucristo, en el cual no hay mudanza ni sombra de variación. Esto me da a entender que Dios realmente es el mismo, que Dios no cambia, de que Dios realmente sigue siendo el mismo y lo seguirá siendo ayer, hoy y por los siglos de los siglos, como nos dice la palabra de Dios en el libro de Hebreos. Por eso te digo, amigo, que aquel mismo Dios que realmente hizo maravilla en el pueblo de Israel, que usted puede encontrar en la palabra de Dios en el Antiguo Testamento, es el mismo Dios que aún sigue operando en nuestro medio. Aquel mismo Jesús que realmente alcanzó tantas bendiciones a tantas personas que se encontraban pasando un momento difícil, es el mismo Jesús que hoy sigue operando. Nada más, no simplemente necesitamos depositar nuestra fe, simplemente nosotros necesitamos creer y buscar de nuestro Señor y Salvador Jesucristo para alcanzar las bendiciones y la victoria de parte de nuestro Señor y Salvador Jesucristo. Por eso te dejo esta invitación para vos que me estás escuchando en este momento, para vos que me estás oyendo en estos instantes, para que te unas juntamente a nosotros, unas tu fe juntamente a la nuestra, y todos juntos vamos a buscar de nuestro Dios en este día de hoy, lunes. Vamos todos juntos a buscar de nuestro Señor y Salvador Jesucristo, a estar en su presencia, a clamar por el poderoso nombre de nuestro Señor y Salvador Jesucristo y alcanzar la bendición y la victoria de parte de nuestro Dios para nuestra vida. Calle Chubut, altura 145, casi Avenida Libertad, a pasito más de la Avenida Libertad, ahí está ubicada la Iglesia Pentecostal de Dios es Amor, y usted puede hacerse presente a partir de las 18 horas de la tarde. Bien, familias, en esta tarde, 13 horas con 50 minutitos, quiero pasar a escuchar bellas alabanzas para luego regresar con testimonios de personas que van a contar aquello que han alcanzado de parte de nuestro Señor y Salvador Jesucristo. Personas que van a testificar de aquello que han recibido cuando se encontraban pasando un momento difícil, cuando se encontraban pasando momentos complicados, cuando realmente estaban necesitando la ayuda de parte de nuestro Dios y tomaron la decisión de ir a buscar de nuestro Dios, tomaron la decisión de realmente poner su fe en obra e ir a buscar de nuestro Señor y Salvador Jesucristo, y han alcanzado la bendición y la victoria. Pero primero vamos a escuchar esta bella alabanza que nos estará cantando Débora Miranda en esta tarde, de la grabadora La Voz de la Liberación, y luego sí regresamos con testimonio de que irán a contar de todo aquello que han alcanzado de parte de nuestro Dios. Escuchemos entonces esta bella alabanza y luego regresamos con todos ustedes.
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Ya vino gente, que Dios te bendiga en esta tarde, 14:10. Proseguimos con ustedes aquí dentro del programa La Voz de la Liberación, programa que pertenece a la Iglesia Pentecostal de Dios es Amor aquí de la ciudad de Orán. Nuestra sede es sucursal ubicada y por calle Chubut, altura 145, casi Avenida Libertad. Ya en esta tarde también, familia, queremos compartir testimonio de personas que van a testificar de aquello que han alcanzado de parte de nuestro Dios. Cuando se encontraban pasando momentos difíciles, cuando se encontraban pasando momentos

0: complicado, mas la mano de Dios ha descendido y le ha alcanzado el milagro que estaban necesitando. La ayuda de parte de nuestro Señor y Salvador Jesucristo. Escuchamos entonces este testimonio y ya regresamos con ustedes.
1: Muchas gracias, amados hermanos de los estudios del programa La Voz de la Liberación. Una vez más estamos aquí en el interior de la iglesia pentecostal Dios es Amor en calle Chubut al 145, casi avenida Libertad. Vamos con las personas que al acercarse aquí a las poderosas campañas están recibiendo los grandes milagros de Dios. ¿Tu nombre?
2: Silvia.
1: Cuenta a los oyentes del programa cuál fue la bendición que usted recibió acercándose hoy aquí en la iglesia Dios es Amor.
2: Yo tenía muchos dolores en uno de los ojos, un dolor como que algo me hincaba en el ojo izquierdo, y llegando hoy a la iglesia Dios es Amor recibí la sanidad.
1: Recibió la sanidad, sentía como un aguijón ahí en el costado del ojo.
2: Sí, así es.
1: ¿Hace cuánto tiempo?
2: Ya hace más de 3 años.
1: Más de 3 años.
2: Amén.
1: Y hoy puede testificar a la amplia audiencia que el milagro aconteció en tu vida.
2: Amén, así es.
1: ¿No siente más ese dolor?
2: Se me fue completamente.
1: Qué tremendo, amados oyentes del programa La Voz de la Liberación. Algo impactante, Dios está operando en calle Chubut al 145, casi avenida Libertad. Hermana, confirma ahí tu nombre y de dónde usted está viniendo para todos los oyentes de La Voz de la Liberación.
2: Me llamo Silvia y soy del barrio del Olimpia.
1: Dios te bendiga, hermana Silvia. Dios te bendiga, oyentes del programa La Voz de la Liberación. Impactantes milagros para la gloria del Señor.

0: Familia, Dios bendiga en esta hora de la tarde. Nos encontramos aquí en el interior de la iglesia pentecostal Dios es Amor, entrevistando a las personas que han llegado, participado juntamente con nosotros y han alcanzado milagros de parte de nuestro Señor y Salvador Jesucristo. Hermana, primeramente decime tu nombre.
1: Miriam Rosana Prestes.
0: Hermana mía, cuente para los oyentes cuál era esa enfermedad, cuál era ese dolor que usted venía sintiendo en su cuerpo físico y hoy llegó a la iglesia y el Señor Jesús le alcanzó esa sanidad.
1: Hace como 5 meses por ahí. Tenía como hinchazón en mi panza, dolor de cintura, dolor de hueso en la parte de la cintura, sí.
0: Hace 5 meses, hermana, que usted viene padeciendo con ese dolor. Hoy usted llega a la iglesia, el Señor entrega la revelación y le entrega la cura. A mí me gustaría que usted ahora haga prueba, que apriete, busque el dolor, busque.
1: Desapareció.
0: No hay esa inflamación que usted tenía, ¿ya no está más?
1: No está más.
0: ¿Qué usted diría, hermana, para esas personas que están tal vez pasando una misma situación como usted? Tal vez están con un dolor, tal vez están con una enfermedad, pasando un momento difícil como usted venía pasando. ¿Qué le diría usted para esas personas, hermana?
1: Yo le diría que por ahí a veces uno no quiere venir, ponerle por vergüenza o por algo, que se acerquen a la iglesia, ni que sea visitar, y Dios sana igual.
0: Ahí está, oyente, las palabras de la hermana testificando del poder de Dios. Entonces usted que me está escuchando en esta hora también acércase con nosotros a participar. Calle Chubut, altura 145, casi Avenida Libertad.

Bien, familia, que Dios te bendiga en esta tarde, 14 horas con 15 minutitos. Ahí estuvimos acompañando estos bellos testimonios de personas que estuvieron testificando aquello que han alcanzado de parte de nuestro Señor y Salvador Jesucristo cuando se encontraban pasando un momento difícil, cuando se encontraban pasando por un momento complicado en el cual Dios decidió intervenir por su gracia y por su misericordia en su vida. Le alcanzó la ayuda que estaban necesitando de parte de nuestro Señor y Salvador Jesucristo. Por eso te lo digo, querida familia, que Dios también puede intervenir en tu hogar, que Dios también puede intervenir en tu familia, que Dios también puede llegar para ayudarte en esa situación difícil tal vez que te encontrás atravesando. Basta solamente nosotros creer realmente y depositar nuestra fe en nuestro Señor y Salvador Jesucristo, ir en busca de Él, porque estoy seguro de que Él puede ayudarnos, porque estoy seguro de que Él puede realmente alcanzarte la bendición y la victoria que estás necesitando, aquello que tal vez estás requiriendo de parte de nuestro Señor y Salvador Jesucristo. Él es el mismo, Él no ha cambiado, Él sigue teniendo poder en el cielo como en la tierra, y Él puede realmente alcanzarte esa bendición, esa victoria, Él puede alcanzarte esa sanidad, esa restauración, Él puede alcanzarte realmente eso que estás necesitando y que tal vez a mucho tiempo estás buscando de parte de nuestro Señor y Salvador Jesucristo. Puede llegar a tu vida, puede entrar en tu corazón y puede cambiar completamente toda tu historia. Puede cambiar completamente todo aquello que estás viviendo tal vez para mal y transformarlo para bien, porque eso es el poder que tiene nuestro Señor y Salvador Jesucristo. Por eso te invito, por eso te animo, para que unas tu fe juntamente con la nuestra y vamos a buscar de Dios, para que unas tu fe juntamente con la nuestra en esta noche y vamos a buscar de nuestro Señor y Salvador Jesucristo, porque Dios tiene cosa preparada para nuestra vida, porque Dios tiene cosa preparada para nuestro hogar, para nuestra familia. Estamos seguros de que Dios tiene una palabra que vendrá a ministrar de una manera muy, pero muy especial nuestro corazón y alcanzarnos la grande bendición y la grande victoria de parte de nuestro Señor y Salvador Jesucristo.

0: Vamos entonces, familia, vamos entonces todos juntos a buscar de nuestro Dios, vamos entonces todos juntos a buscar de nuestro Señor y Salvador Jesucristo, porque Él tiene la ayuda, porque Él tiene el milagro, porque Él tiene la bendición, porque Él tiene realmente aquello que necesitamos para nosotros realmente proseguir, para nosotros realmente tener una vida plena y plena en Cristo Jesús. Te invito para que te unas entonces juntamente con nosotros en esta noche, en este culto que vamos a vivir ahí en el interior de la iglesia pentecostal Dios es Amor, ubicada por calle Chobuta, altura 145, casi avenida Libertad. Y se encuentra la iglesia pentecostal Dios es Amor, y usted puede hacerse presente a partir de las 18 horas de la tarde. En esta tarde también, familia, estamos caminando para los minutos finales de esto que es el programa La Voz de la Liberación.
1: ¿Quién irá hoy? ¿A qué siervo enviaremos?
0: Y me gustaría guardar estos últimos minutos para nosotros orar juntamente con usted que está del otro lado, para que todos juntos realicemos una oración a nuestro Dios en estos últimos minutos que nos están restando, estos 10 minutitos que nos están restando hasta nosotros llegar a las 14:30 horas, que es el horario de finalizar la programación. Por eso te invito a vos que estás en este momento del otro lado, para que te unas juntamente conmigo en esta oración que vamos a realizar a nuestro Dios en estos instantes, clamar a nuestro Señor, buscar de nuestro Señor y Salvador Jesucristo y alcanzar también la bendición de parte de nuestro Dios. Pero primero voy a leer una porción de la palabra de Dios para por ella clamar a Dios, para por ella nosotros orar a nuestro Señor y Salvador Jesucristo. Libro de San Lucas en el capítulo 6 y el verso 17 en adelante, la palabra de Dios nos dice de la siguiente manera: y descendiendo con ellos y se detuvo en un lugar llano, en compañía de sus discípulos y de una gran multitud de gente de toda Judea, de Jerusalén y de las costas de Tiro y de Sidón, que habían venido para oírle y para ser sanado de sus enfermedades, y los que habían sido atormentados de espíritus inmundos eran sanados, y toda la gente procuraba tocarle, porque poder salía de él y sanaba a todos. Realmente poder salía de nuestro Señor y Salvador Jesucristo, y este poder no ha cesado, este poder sigue siendo el mismo. Por eso te invito para que en este momento, así como esa gente depositó la fe en Cristo Jesús, deposites también tu fe en este instante en nuestro Señor y Salvador Jesucristo, y clamemos todos juntos a nuestro Dios, porque Él es nuestra ayuda, porque Él es nuestro socorro. Vamos a orar entonces a nuestro Dios. Amado Dios y eterno Padre que estás en el cielo, Señor, en este instante de oración estamos en tu presencia, Padre. En este instante de oración estamos aquí, oh Dios, orando, clamando a ti, Señor. Nos unimos en fe en este momento, Señor, nos unimos en oración. Hemos leído, Dios, tu palabra, Señor, y hemos visto tu poder, Señor, en acción, Dios mío, Padre. Hemos visto, Señor, por medio de tu palabra, Señor, que ciertamente tú tienes poder, mi Dios y mi Padre. Y tu palabra me va a enseñar que tú eres el mismo, Señor. Tu palabra me va a enseñar, Dios mío, que tú no has cambiado, Señor. Es por eso, Dios, que en este momento, Señor, nosotros unimos nuestra fe para clamar a ti, Señor. Unimos nuestra fe, Señor, para buscar tu presencia, para buscar tu ayuda, para buscar tu misericordia, para buscar tu socorro poderoso, Señor, que estamos necesitando, mi Dios y mi Padre, en nuestras vidas, Señor. Oh, mi Dios y mi Padre, en este instante de oración, Señor, depositamos en tus manos nuestras causas, Señor. Depositamos en tus manos, mi Dios y mi Padre, todos nuestros problemas. Depositamos en tus manos, Señor, oh Padre de la gloria, Señor, todo aquel momento difícil, Dios, que hemos venido atravesando, Señor. Padre de la gloria, Padre poderoso, Señor, tu palabra me enseña, mi Dios, que tu Hijo amado nos ha dicho, Señor: venid a mí todo lo que estéis cansados y trabajado, que yo os haré descansar. Y aquí estamos, oh Dios, en este momento, Señor, para presentarnos delante de ti, Señor. Aquí estamos en este instante, Señor, para presentarnos, Padre, delante de tu presencia y orar a ti, Señor, y clamar, mi Dios y mi Padre, en estos minutos, Señor, buscar de tu presencia gloriosa, Señor. Queremos, oh Dios, que en estos instantes tu poder sea, Señor, manifiesto, Dios mío, Padre, sobre nuestras vidas, Señor. Queremos que tu poder en esta tarde nos alcance una vez más, Señor, y nos alcance, oh Padre, la ayuda, Señor, y nos otorgues la bendición, el milagro, Señor. Oh Señor, que estamos necesitando de tus manos, estamos creyendo, Señor, en el obrar sobrenatural de tu Espíritu Santo, Padre. Estamos creyendo, Señor, en el obrar sobrenatural, Señor, que hay en ti, Jehová. A ti clamamos en este momento de oración, Señor. A ti oramos en estos instantes, Señor. Te pedimos, mi Dios, en este momento, y te pido, Señor, para que tú visites, Señor, a cada persona que del otro lado en este momento está orando, Señor, que del otro lado en este momento está clamando, Señor, está depositando la fe en ti, Señor. Oh Padre de la gloria, oh Padre poderoso, Señor, oro en este momento, Señor, por la vida de mi hermano. Oro en este momento por la vida de mi hermana, Señor. Oro en este momento, Señor, mi Dios y mi Padre, por la vida de este hombre, de esta mujer, Señor, que está, Señor, cursando este momento difícil, Padre, que está atravesando este momento complicado, Señor. Te pido, Dios, para que tus manos sean extendidas a su favor. Te pido, Dios, para que tus manos poderosas, Señor, los pueda alcanzar, Señor, y pueda llegar trayendo la respuesta a su vida, la respuesta que están necesitando, Señor, la respuesta que ellos están procurando, Señor. Oh Dios todopoderoso, Dios amado, mira, Señor, cuánto tiempo es que esta persona está sufriendo. Mira cuánto tiempo, Señor, es que este hombre está sufriendo, Señor. Oh Padre, tu palabra nos dice, Señor, que aquellas personas se acercaban a ti, Señor, creyendo, mi Dios y mi Padre, en el milagro, y alcanzaban la sanidad, Señor, porque el Señor ha dicho, mi Dios, en su palabra, Señor, que ciertamente llevaría nuestras enfermedades, Señor, y que por tus llagas, mi Dios, nosotros seríamos curados, Señor, y nosotros creemos plenamente en tu palabra, depositamos toda nuestra fe en el Señor y nuestra confianza, Dios mío, Padre, sabiendo que eres tú aquel, Señor, que tiene poder para alcanzarnos la bendición, sabiendo que eres tú, mi Padre, aquel que tiene poder para alcanzarnos la victoria, Señor. Espíritu Santo glorioso, visita en este momento cada hogar, Señor, cada familia, llegando, Padre, llegando, Espíritu de Dios, con la sanidad, Señor, llegando con el milagro, Señor, llegando en este momento con la restauración, Señor, rompiendo las cadenas, Señor, rompiendo las maldiciones, rompiendo, Padre, todo aquello, Señor, que venía luchando contra la vida de este hombre, contra la vida de esta mujer, Señor. Oh, mi Dios y mi Padre, mira cuánto, Señor, que están luchando, Señor, en su economía, Señor, en su finanza, Padre. Yo te pido en este momento, Señor, que tú puedas alcanzarle la bendición, Señor, que tú puedas alcanzarle la victoria, Señor, porque tu palabra me va a decir que lo que es imposible para los hombres, para el Señor es posible. Tu palabra me enseña, Dios, que cuando no hay más salida para nosotros, simples mortales, es ahí que tú llegas con la solución, Señor, y nosotros creemos, Dios, que en esta tarde eres tú, Señor, aquel que está operando, Dios mío, aquel que está, Señor, alcanzando la bendición, alcanzando la victoria, Señor, alcanzando la ayuda, Señor, que está necesitando, Padre, entrando con tus manos poderosas, Señor, y glorificando tu nombre, Señor. Bendícenos, oh Dios, de una manera gloriosa, bendícenos, oh Padre, de una manera majestuosa, Señor, y alcánzanos la bendición, alcánzanos la victoria, Padre, para que tu nombre sea glorificado, para que tu nombre sea exaltado. Es lo que te pedimos y te agradecemos, Padre, es lo que te pedimos, Hijo, y te agradecemos, Espíritu Santo de Dios.
2: Bien,
0: familia 14:29. Minutitos, ya hemos orado a nuestro Dios, ya hemos clamado a nuestro Señor y Salvador Jesucristo. Hemos llegado también a los minutos y al minuto final de esto que es el programa La Voz de la Liberación. El día de mañana, si Dios permite, estaremos con usted nuevamente para hacerte compañía y compartirte toda la información con respecto a la Iglesia Pentecostal Dios Amor, lo que se irá a vivir también a lo largo de la semana. Dios te bendiga, vos que estuviste del otro lado en estos minutos acompañando, ya quien tuvo el gusto y el placer de estar con todos ustedes, su amigo y hermano en Cristo, el joven Emmanuel. Quédense todo en la paz de nuestro Señor y Salvador Jesucristo.

0: En nuestros estudios es la hora 14:32 minutos.
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0: En nuestros estudios es la hora 14:45 minutos.
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2: En nuestros estudios es la hora 15. Un minuto.
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1: En nuestros estudios es la hora 15. 16 minutos.
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1: En nuestros estudios es la hora 15:31.
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1: En nuestros estudios es la hora 15:47 minutos.
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2: En nuestros estudios es la hora 16:03.
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0: lunes a todos. Aquí estamos comenzando con esto que hemos dado en llamar Mirá de quién te burlaste. Nueva semana, Julio, bienvenido. Aquí está, que pase Julio y el invierno con nosotros. Se vienen temperaturas bajo cero, pero acá está el calor de la información, de la compañía, de la buena onda. Siempre de la mano a mi izquierda hoy, de la poeta enamorada, de la señora de las anécdotas, de la chica que tiene más anécdotas y noche que Guillermo Coppola, y hoy no es la excepción. Buenas tardes, Gabriela Justa Toledo.
1: Hola, estás? hola. Ay, buenas tardes, con frío hoy.
0: Ay, no voy a hablar mucho. Vine sin ganas de hablar. Agradezcan. Y del otro lado, poniéndonos al aire, no solo en streaming, sino también por radio en vivo, Fabio Galván, el Pollo Ojeda. ¿Cómo están? Después de este triunfo de la selección argentina el día viernes, que Messi agradece muchísimo a todos los motoqueros que hicieron corte con las motitos y todo eso. La gente...
1: Le tiraron cohete.
0: La gente está total... Eran las...
1: Era año nuevo.
0: Sí. 2 de la mañana y la gente seguía. Fabio se fue al festejo, ¿serio? Y volvió a las 7 de la mañana. Estuvo en el festejo porque no hacía frío. Viste que cuando uno está de celebración no siente el frío. Entonces, bueno, Argentina con Cabo Verde. Y yo en un momento, no sé si les pasó a ustedes, ahora tiro este tópico, pero en un momento, no sé si se acuerdan la parte de Guillermo Francella cuando hacía poner a Francella que revienta la tele de una patada. Porque hacíamos un gol, hacía un gol Cabo Verde, tío. Pará un poco, estaba, creo que con Francia no sufrí tanto. Porque para Colombia, Francia decía, bueno, hay que matarle a Mbappé, hay que pegarle un tiro o algo. Pero con Cabo Verde, el golazo que metió el del segundo, ¿de dónde salió ese muchacho? No habrá hecho un gol en su vida y nos hizo un gol a nosotros.
1: Ay, a mí me reconmovió.
0: Sí, a mí también, pero quería ganar. Y en un momento, no sé si les pasó, pero cuando íbamos a la largue, sentí miedo. Y dije, sí. ¿Y si pasa? También, ojo, que en las últimas tapadas del Dibu, bien. Pero al principio no me estaba dando la seguridad que me estaba dando en el 2022 el Dibu. Sentí miedo, dije, ¿y si pasa?
1: Me parece que a él le pasó lo mismo casi, ¿no? Que a mí nos dispersamos. Yo en un momento me fui.
0: Bueno, pero viste que si
1: era muy largo.
0: Viste que si él se dispersa es gol, digamos, por lo general de la contraria. Entonces,
1: en un momento se dispersó, creo.
0: Sí, no sé, pero... Sí. Y no sé, no somos un programa deportivo.

0: ¿no? Pero ¿no sienten de que el equipo es muy Messi dependiente? Que Messi patee, que sí. Messi lleve la pelota, que Messi...
1: Es que, ¿sabes qué? Messi me trae la copa, por eso.
0: Sí, Messi me trae la copa. Sí, igual en un momento era tipo, cuando tuvo el segundo gol el Licha Martínez, yo creo que todos en nuestra casa habremos gritado ¡patea! Porque él dudó de patear, ¿entendés? Estaba como, ¡ay, dónde está Messi para pasarle! ¡Patea!
1: Sí, es que creo que es como la pelota siempre al 10, pero creo que se están yendo.
0: Sí, sí, sí. Sí, también cuando puede el 10. Tenía 45 que le doblaban en tamaño, sí. ¿Entendés?
1: Sí, sí, sí. Por eso a mí me parece, estudié deportología
0: ayer,
1: hace 5 minutos.
0: Leyendo paparazzi.
1: Sí, porque la ex novia
0: de Messi, que usted la tenemos en vivo.
1: Sí. No, que a mí me parece que mañana lo tienen que poner a Messi en el segundo tiempo, no en el primero. Viste que estén ahí, está haciendo tiempo, resistiendo con aguante y
0: pero
1: en el segundo.
0: Que ahora es... que se pierde. Por ejemplo, ayer...
1: No, claro, pero que resista en el primer tiempo.
0: Bueno, eso es difícil. Pero porque
1: sí.
0: Ayer pasó con México. México tuvo una distracción y en 2 minutos, literal, de reloj, en 2 minutos le hicieron 2 goles. Y quedó fuera del Mundial. ¿Entendés? Después podemos discutir de que le cobraron un penal rarísimo a Inglaterra.
1: ¿Con
0: y
1: quién jugó México?
0: Con Inglaterra, con England.
1: Con England.
0: Sí. Entonces yo creo que no, Messi no va a entrar en el segundo tiempo, va a entrar ahora.
1: Pero pobrecito, hasta el segundo, le va a dar algo, entonces se va a calambrar y esa pierna va a salir del
0: cosa,
1: cuerpo.
0: Enzo Fernández, no sé quién más, estaban todos acalambrados y el señor de 39 años andaba como un loquito corriendo.
1: Sí.
0: Hay que ver esos chicos, porque los chicos estaban destruidos.
1: Ahí me parece que puede más la garra.
0: Sí, sale la garra guaraní. Que no pasó con Francia y
1: que
0: Paraguay.
1: Que no pasó con Francia y Paraguay.
0: Que ese otro partido que digo, ¿por qué si ayer sufriste, Mariana? ¿Por qué hoy sufriste?
1: Sí, yo estaba indignada.
0: Ay, yo también. Le tuvieron que regalar ese penal.
1: Estaba muy indignada. Pero yo también quería que le rompan las piernas. Que, claro. Que yo quería ver correr sangre.
0: Que ahí lleguen los aliens que tanto esperábamos,
1: sí,
0: en el partido,
1: sí, sí,
0: de no sé quién. Bueno.
1: Ahí yo quería ver correr sangre.
0: Sí.
1: Que le bajen todos los dientes.
0: Usted más para... El presidente, digamos, Paraguay estaba a nivel de indignación. Dije, por ahí tiene un familiar, ojo, está saliendo con alguien de la selección cuando veo la... Es dueña del Alaska, no sé, de osito.
1: Y encima iba a haber re promos de ese film en el Alaska.
0: Llegaban a ganar. ¿Sabe qué? A nado.
1: No sé por qué estaba más indignada. ¿Sí? ¿Porque no va a haber promos en Alaska o porque perdieron? No sé qué.
0: No,
1: ¿cuál
0: yo
1: era mi
0: creo que... No, a ver, obviamente que a nadie le gusta perder, pero la manera en que se comportó Francia, siendo Francia, digamos,
1: claro,
0: siendo tan soberbio, tan agrandado, Mbappé, ¿cómo nadie le destruyó la cabeza de una patada, entendés?
1: No sé.
0: Qué locura, qué soberbio esperando. El chabón. Y creo que hasta los mismos comentaristas, poner el Goico y demás, decía, no puede ser tan soberbio, uh-huh. Está jugando,
1: sí.
0: Ganan por la mínima, le regalaron ese penal para que hagan la diferencia.
1: Sí, sí.
0: Después Paraguay le tuvo... en su arco a Francia, digamos.
1: Sí, yo creo que
0: el fair play, el fair play tiene que ver con todo, digamos, y esto es lo que no aprendieron. Y es un poco lo que dijo Alfaro. A Messi no lo hace grande solo el hecho de jugar al fútbol, sino la forma de ser, lo humilde que es y demás, que no lo tienen por ahí otros jugadores. Que pasó lo mismo ayer con Neymar, cuando quedaron los brasileros afuera del Mundial. Bueno, toda la gente se lamentaba por Neymar, que también es una persona...
1: Pobre Neymar, sí. La piernita. Yo...
0: Sí, se fue. Bueno, y uno de México también ayer terminó bastante lesionado, se fue arrastrando él hasta afuera de la cancha que lo vengan a atender, porque los mexicanos no iban a parar un segundo. El que muere, que se vaya yendo. Así que los mexicanos también quedaron afuera del Mundial ayer. Así que,
1: no sé qué onda México respecto a... Nunca fui muy seguidora de México mundialista.
0: Los mexicanos no nos quieren. Y de hecho pasó algo.
1: Y ya dijo la Fauci, son todos feos.
0: Nadie nos quiere en realidad. Hay un grupo que se juntó, un grupo de países que están esperando la caída de Argentina.
1: Ah, y que se vayan a lavar los pies.
0: Sí, bueno. Y hablando de México, hay una noticia muy rara de que un aficionado, un fútbol fan... estaba mirando el partido en su casa, después de los resultados, que México pierde 3-2, dijo, ¿por qué no reventar la tele? Pero voy a reventar como yo quiero. Entonces reventó a cuchillazos la tele.
1: ¡Ay, qué miedo!
0: Sí. Y ahí es cuando todos dijeron, qué suerte que el señor no fue a la cancha, ¿no? Porque vos imagínate, crack, crack, crack, regalándole un tramontinita a cada uno, ¿no? Pero sí, genera muchas pasiones. Uh-huh. Y también hoy...
1: Mirá yo con Paraguay.
0: Sí, usted estaba indignada. Yo dije, se ve que es la madre de Orlando Gil, no sé, pariente cercana, la mujer... No sé, en un momento entré a confiar y dije, pará, el Instagram de que mira.
1: Estaba muy enojada.
0: Sí, te vi pocas veces, ni con Adorni estaba tan enojada como con el tema de los paraguayos.
1: Sí, estaba muy enojada, porque ay, me dan como mucha pena.
0: Estaban muy tristes. Sí. Y también después... lo que pasó, bueno, ahora está jugando España-Portugal. Un partidazo que puede ser el último partido de Cristiano Ronaldo en la selección. De Cristiano. Que dijo que venía en el avión y se dio cuenta que la azafata era argentina porque no le miró. Pará, Cristiano, relájate. ¿Qué te pasó cuando eras chico, Cristiano?
1: Me parece que tiene un humor que no lo entienden.
0: Claro, capaz. No sé, estudió en Massachusetts y nadie entiende ese
1: no,
0: humor.
1: No, pero o sea, es como que intenta ser gracioso. Yo que lo sigo en Instagram.
0: Sí.
1: Veo que intenta ser gracioso, pero ahí no le sale bien.
0: ¿Viste
1: pero...
0: que dijo mi mujer es argentina, Georgina? Uh-huh. Que le mandamos un beso, que siempre mira este programa, uh-huh. Georgina. Es más, quería auspiciar y seguramente que lo va a hacer en breve. Bueno, y puede ser el último partido de Cristiano Ronaldo, como fue, ¿cómo es? El último partido del arquero de México, de Neymar también. Así que,
1: claro, ya están todos para PAMI, todos PAMI son.
0: Sí, en realidad tienen la edad de 39, 40.
1: Y pero ya
0: sí.
1: No van más. Es un
0: bueno,
1: más.
0: Y después, un dato de color, después... del partido Argentina-Cabo Verde, mientras que todos estábamos con un respirador, estábamos como el Diegote así, con alguien tomándonos la presión. En el balcón.
1: Ajá.
0: Bueno, estaba Messi, va hasta el túnel, espera a Bocinia, que todos somos fan Bocinia,
1: ay, sí.
0: Y le da su camiseta, habla luego Bocinia con Beckham.
1: ¿Es real o es fake?
0: No, es real. Habla con Beckham y... Ay, perdón. Y también Bocinia había sido que tiene algo en el ojo, una afección.
1: Sí, se llama pterigión.
0: Bueno, y Messi le paga el tratamiento a Bocinia.
1: Se tiene que operar.
0: Sí.
1: Es un crecimiento.
0: Creo que le pagó con Carlos Krause.
1: Me parece que sí. Sí, está ahí en tratati. Está... Me lo opero mañana, lo opero pasado.
0: Claro, claro. Está cerrando ahí con Carlos Krause el tema de la
1: ay, que es, ojalá que sea real y que estén en el Inter de Milán todos.
0: De Miami.
1: ¿Y qué dije?
0: Milán.
1: Bueno, Miami, Milán, lo mismo.
0: En las dos con M.
1: En las dos con
0: y
1: M.
0: Quedan ahí cerca,
1: sí.
0: Y seguramente, y en los dos hay moda.
1: Claro, y fútbol.
0: Y fútbol.
1: Sí.
0: Son dos cosas que se mezclan.
1: Sí, sí, sí.
0: Bueno, y...
1: Perdón, David, que dije Milán, sí. Y no Miami, discúlpame.
0: Y después lo dejaron ayer dos golazos.
1: Ah, sí.
0: Con lo del barquito.
1: Qué genial. ¿Cómo nuestra hinchada no tiene nada en una cara, algo? Un submarino.
0: ¿Qué podría tener? ¿Un Belgrano?
1: Un Eike Chamigo, un algo.
0: La Fragata Libertad.
1: ¿Viste? No tenemos.
0: No sé qué podemos tener.
1: Porque encima, ¿viste que todos...?
0: Reman.
1: Todos reman. O sea, toda la tribuna, estaban todos claro. Remando. Ay, me encantó, genial, me
0: y
1: pareció.
0: Y nosotros no tenemos remos.
1: No sé qué sería nuestro...
0: Por eso, ¿para usted qué sería, Fabio? Para mí, no sé, por eso.
1: ¿Voleadoras?
0: Malambo.
1: Peligroso.
0: Sí,
1: peligroso. Pero como el...
0: Dale al Cuti Romero una voleadora. Se te mata.
1: Claro, pero pueden bailar los chicos eso de malambo, sí.
0: ¿Cómo se llamaban?
1: Esos, los malambeadores.
0: Malambo, sí. Bueno, y después, también antes de empezar el partido Argentina-Cabo Verde, empezaron todo, ¿viste? Que el Cuti y el Licha Martínez se hicieron la señal de la cruz con agua bendita. los dos metieron el gol. Guarda. Elijo creer. Y ellos dos son la banda del Palo Santo. Ellos...
1: Sauman.
0: Sauman, ahí está. Bien, gracias. Saúluma. No, Sauman todo. Siempre Palo Santo, Saumerios y demás, por las malas energías. Pasó y eso quedó como cábala después del partido contra Arabia Saudita que perdimos. Dije, no, acá tengo que hacer. Y bueno, y empezaron con esa onda y ahora está full.
1: Ah, re bien, re bien, me parece genial.
0: Sí, de limpieza energética. Uh-huh.
1: No sé si el agua bendita va con el Palo Santo. ¿Primo hermano? Bueno, no, pero todo lo que sea de buena energía...
0: Todo lo que sea para bien está bien, y sí, todo lo que sea para mal no está bueno. Igual el más comprometido con la religión quizás de este lugar es Fabio, porque su hermana está en el Vaticano, creo. Ya se fue de ahí. Se fue del Vaticano.
1: Pero estuvo. Pasó por al lado.
0: Sí, él tiene cara. Él fue catequista. Sí. Y ahora el Peli está haciendo la catequesis también, así que bien.
1: Ah, sí, está bien, está bien, está bien.
0: Él está más cercano a la religión de lo que podemos estar nosotros. ¿Eh? Casi fue cura y ahora solo se cura él mismo. Como un lobo estepario. ¿Entendés?
1: Ah, está bien, está bien, está bien.
0: Ahora no tiene cura.
1: Ahora no tiene cura.
0: Fabio estuvo de gran jolgorio también este fin de semana, ¿eh? Porque celebraban el día de... Bueno, de todo, según lo que dijo usted. El día del periodista, el día del locutor, el día del operador de radio, el día de la independencia de los Estados Unidos, el día de todo. Ah, el día del camarógrafo. Ah. En el círculo...
1: ¿Ignacio Escurra?
0: Ignacio Escurra, sí. Ahí estuvieron... No sé de dónde compraron el vino nomás. No me han informado, pero ya me voy a enterar.
1: Buscando la etiqueta. ¿Eso de dónde es? Mira.
0: Sí. O sea que todos estuvieron de fiesta de alguna manera. La fiesta. Uh-huh. Pero bueno, yo ya esperaré. Como le mandé el fin de semana, salía más cuando mi mamá no me dejaba.
1: Bueno, pero...
0: Pero, ¿y usted qué onda? ¿Qué onda ese fin de partidos y demás?
1: Bien.
0: Aparte de estar tan compenetrada, dejando de lado a Paraguay y su pérdida, ¿no? ¿Pudo disfrutar algo? ¿Qué rescata usted este fin de semana?
1: Bueno, fue un cumple. Epa. Pasamos
0: no,
1: lindo.
0: Es mío,
1: no, pasamos re lindo. Miramos el partido. Mis amigas la revivieron. Sí,
0: la previa verdad. Era la previa era un rompecabezas.
1: Sí. Sí. Sí, sí. Re lindo porque era de Santorini. El rompecabezas. De Grecia, de las casitas blancas.
0: Ah, okay.
1: Dificilísimo.
0: Sí, me imagino. Todo blanco y azul el cielo. Chau.
1: Re difícil.
0: Pero no terminaron.
1: Uh-uh.
0: Ah.
1: No, a mi amiga lo tiene ahí.
0: ¿Qué hicieron? 10 días de previa.
1: No, y bueno, y miramos el partido, sufrimos un montón.
0: Me imagino vos. No, vos sufrís los partidos.
1: Sí, sí, sí. Y además estaba jugando el que no lo nombro. Uh-huh. Y bueno, y lo sufría yo por la ex de él.
0: Cami.
1: Ajá.
0: Cami Maldonado.
1: No soltaba. ¿No?
0: Sí, yo creo que Cami ya soltó y ella no. Pero bueno, son cosas... Como verán, no sé si el público pudo notar, ella, aparte de tener muchas anécdotas, es una persona que cuando toma un tema, lo toma en serio, no es que suelta rápidamente, ¿no? Sino que ahí se queda.
1: No, ella tampoco pudo soltar si hizo un tema hace poco.
0: ¿Cami? Uh-huh. ¿Canta?
1: Bueno. Bueno. O sea.
0: Perdón, pero...
1: Hizo un tema.
0: Claro.
1: Mira vos. Temática Shakira, Bizarrap, algo así.
0: Shakira, que está de novia.
1: ¿Con quién?
0: Con un actor. Después
1: ¿es real eso?
0: Después del corte comercial lo vamos a buscar. Supuestamente le agarraron los paparazzi. Y bueno.
1: Sí, yo había visto eso. Pero dije, ay, capaz que sea para, no sé, un video. Para una
0: o para una peli.
1: Claro, viste que ella capaz hizo algún comercial, no sé.
0: Sí, hoy le tenemos que decir a Gabriela Rivero que la bandera de la que está en el medio es Gaby. está ahí con la bandera.
1: Ah, no están estas Mirá. Chicas. A ver, les voy a
0: Es la bandera hoy. De los humildes.
1: De los humildes, sí.
0: La bandera de los humildes. Así que le tocó a ella hoy. ¿Vivió bien entonces el fin de semana? ¿Sufrió sí. frío o no?
1: Sí, qué frío que hizo, hijo de chula.
0: Igual dice que a partir de mañana, hoy
1: ¿Más
0: ya...
1: ¿Más frío?
0: Un tornillo, un grado, cero grado. Si hace cero grado está bien porque no hace ni frío ni calor.
1: Ese es como el ideal. Ahí está como re bien.
0: Sí, estaríamos en nuestro prime.
1: Sí. Pero bueno, yo ahora, eso era lo que analizaba el otro día conmigo misma. Decía, Gabriela, ¿qué te pasó? No te conozco, porque me di cuenta que no es que me disgusta tanto el frío como antes. Ahora como que todo bien con el frío.
0: A mí siempre me gustó más el frío.
1: Antes era team verano.
0: No, yo
1: y ahora jamás. Que me quedé ya una señora grande.
0: Jamás me gustó. Ya. O sea, me gusta no. para realizar actividades. O sea, a la después de las 8 de la noche. Es todo muy tarde a la noche en el
1: verano. En verano, claro, sí, sí.
0: Y en el invierno, si uno no tiene muchos compromisos adquiridos con antelación, está bueno.
1: Sí, entonces dije, parece que me gusta más este clima.
0: Sí, uno ya se iba quedando en la casa. Uy, el frío siempre es la excusa.
1: Uh-huh, che, no, qué frío. Sí. No, sí. No, miraba yo,
0: Sí. sí. No, están lloviznando, ¿no? Otro día.
1: Sí, sí.
0: Sí, o el... No, mejorate. Mejorate claro. Y ahí hacemos algo. Uh-huh.
1: Sí, sí.
0: Así que bueno. Y también esta semana que la Mesominoteca cumple 13 años, vamos a ver si a través de Instagram podemos hacer un sorteo. Lo mismo que en la Mesominoteca hay un sorteo para todos aquellos que compren durante la semana y el sábado se va a hacer un sorteo de 4 productos premium. Así que el que compra participa del sorteo y se va a estar realizando el sábado. Y nosotros acá a través de la radio lo vamos a sortear a través de Instagram el día miércoles. Vamos a ver si hacemos una pregunta y demás. Ponele, la pregunta puede ser ¿quién tiene más anécdotas de todo el equipo de trabajo? Me imagino que deben quedar pensando, les debe costar mucho contestar esa pregunta y vamos a tirar opciones, ¿no?
1: Claro.
0: Me imagino que va a ganar Fabio.
1: Claro.
0: Así que, uh-huh. Pero bueno, ese tipo de cuestiones.
1: Ah, está.
0: Y también el jueves cumpleaños, ¿verdad?
1: Cumpleaños, ¿verdad?
0: 98 years. Ahí de Mirta.
1: Ahí de Mirta. Mirá, nacimos todos juntos, mirá.
0: Nació Mirta. Que todos los videos de promoción del partido mañana es Tutankamón de un lado, Mirta del otro. No me gusta.
1: Qué maldad.
0: Sí, qué maldad porque Tutankamón es mucho más joven que Mirta. No, me gusta igual porque Mirta le gana.
1: Sí, o sea, le pasa el trapo, sí. Tutanka. Sí, he visto, no me pareció para nada gracioso.
0: No, a mí tampoco. Y el sábado estuvieron en la mesa de Mirta y Mirta cometió una infidencia. Viste que ella no es de meterse.
1: Lo digo, no lo digo.
0: En meterse en líos comentó que un día estuvo en la mesa de ella la señora Jessica Sirio.
1: Para la papa.
0: Sí, y no llevó ni un cajón ni nada, sino que dijo que se le salió un diente. Entonces se levantó rápidamente de la mesa, se fue al camarín y volvió con su teclia como a...
1: ¿Con gotita?
0: No, para mí son esas carillas.
1: Ah, ¿viste? Que se le... Pero ahí pegó con gotita la carilla, ¿o qué hizo?
0: Desconozco.
1: ¿Quedó allí?
0: No, desconozco. No sé con qué se pega la carilla, no sé quién estaba en la producción como para...
1: Claro, eso el odontólogo te pega con con unicornio gelificado. ¿Qué sé
0: claro, yo? Porque eso no sé si sale la carilla una vez.
1: Sí, sale.
0: Una vez que te pones, te sacaste, tiene una vida útil de 5 años. No es un tema para nosotras, le debemos preguntar un día a Jope, pero eso no sé, la vida yo útil.
1: Tengo entendido que es una banda, pero que se te puede caer...
0: ¿Viste? Ah, tipo, y quedás sin tecle, viste que te liman los dientitos.
1: Claro, te queda como vampiro con la B corta ahí.
0: Ah, mira.
1: Queda como un vampirito.
0: Cuídate, por favor, de Poli y Enzo Fernández, ni hablar.
1: No, pero esa está sedimentada, eso da ahí. Claro, hicieron ¿viste? Una losa ahí.
0: El de Enzo Fernández tiene, sí. Tiene hormigón armado. Tiene
1: sí. Ahí está para bailar un malambo, tranca.
0: Claro. Para que la vaca haya ido caminando de acá al mundial y vuelva, y el coma después se asado.
1: Sí, así, tranquilamente. Un tomahawk.
0: Que supuestamente es súper, súper, ¿cómo es? Blandita la carne del tomahawk.
1: Y debería, porque viste que es como...
0: La vaca, no sé, está desestresada y todo eso.
1: Sí, yo una vez nomás comí igual, pero creo que era rico,
0: Es
1: si
0: la
1: no me
0: comida
1: acuerdo.
0: de Haaland, el que hizo los 2 goles ayer, frente a Brasil.
1: Ah, mira, tenemos tantas cosas en
0: Sí, con
1: común. Sí, somos albinos los dos.
0: Sí, pelos largos,
1: Ajá.
0: noruegos.
1: La altura, noruego, sí.
0: Sí.
1: Pero imagínate si nosotros hubiéramos nacido en Noruega, no le íbamos a conocer a Malafama.
0: Claro que eligieron los temas de mala fama. Que ayer estuvo para... No, a Yerba Brava.
1: Yerba Brava.
0: Eligieron el tema de Yerba Brava para cuando ganan los partidos. Y ayer estuvo en la peña de
1: Sí.
0: Morphy.
1: Hoy a la mañana en mi trabajo escuchamos un ratito el tema.
0: De Yerba, bien.
1: Sí, y ahí, pero viste, vos pones play, yo te hace. Yo dije,
0: Claro.
1: ay, vi una sed, nadie tenía nada en la gaveta ahí para brindar.
0: Para calentar el cuerpo. Claro, nadie llevó un espejito para hacer así, nada, de colores, nada. ¿Y qué tema, qué temón pusieron?
1: Ahora borran
0: Ajá. La cumbia de los
1: la
0: trapos.
1: cumbia de los trapos, sí.
0: Sí. Me contaron, me dicen por cucaracha, yo no sé.
1: qué temón, sí. Sí.
0: La verdad que tiene una letra que la escribió Cortázar.
1: Sí, agradezco mi adolescencia con esas letras.
0: Como la de el tema horrendo ese, que la otra vez le dije a mi papá, está pasando en la radio el tema ese de la chica
1: Agrupación Marilyn.
0: Agrupación
1: Sí,
0: Marilyn.
1: sí, sí.
0: Horrible el tema. Horrible, no lo puedo escuchar.
1: No, no voy a decir nada.
0: Ya en la adolescencia me producía escozor, ahora que ya soy más grande y tomé conciencia en hablar.
1: Nada, yo la recanto. La re, si pasa ahora, la revivo.
0: Uy, bailó mucho el sábado,
1: Más
0: el
1: o menos,
0: viernes.
1: me dolían los pies. Ya soy una señora. Ya está, ya colgué los guantes.
0: Igual hizo TikTok para el público. Vamos a subir a las
1: Ah,
0: redes
1: sí, pero
0: sociales.
1: eso fue antes de salir.
0: Vamos a subir el TikTok de Gabriela y después la gente nos puede ir tirando TikTok para que hagas.
1: Pero ese es un trend, viste, de que decía más 40 haciendo TikTok, no sé qué, y eran de tres chabones.
0: Claro que lo hizo Leandro Paredes, no sé con quién más. Así tipo, tres muchachos lindos.
1: No, esos que nosotros vimos eran tres chabones, así,
0: Ah, bueno.
1: X. Y Gabriela, bueno, que era la agasajada, diga, vamos a hacer este TikTok. Bueno.
0: Bueno, vine con esa onda. Es más, vine
1: Sí.
0: pensando en hacer este TikTok. Bien.
1: Sí.
0: Pero no, pero entonces no bailaste mucho. La gente que te fue a ver, que ahora que sos famosa, que estás en YouTube, no tiraste un paso, nada.
1: No, había como demasiadísima gente, estaba súper lleno el lugar. Hacía un calor infernal adentro del lugar y afuera tiene como un patiecito, qué sé yo. Y ahí hacía mucho frío. Pero bueno, pero lindo, qué sé yo, ya hacía 1000 años que no salía. Y pero bien, Gabriela, que era la cumpleañera, se re divirtió. Pasó
0: ¿Qué era
1: re
0: lo importante? Natacha, bien también.
1: bien. Sí, bien, bien. Pero, viste, en esos momentos uno dice, qué bien que hago en no salir, porque
0: No es lo que era. Mi vieja mula no es lo que
1: mi
0: era.
1: vieja mula no es lo que era.
0: Ay, qué
1: ¿Viste? Y media
0: tristeza.
1: hora vos estabas ahí y decís, ¿qué estoy haciendo?
0: Bueno, yo la otra vez no sé dónde había
1: No
0: ido.
1: es para ir al bol, ya no es para ir al boliche.
0: Claro, yo no sé dónde había ido y creo que a vos te comenté y te dije, estaría re bueno para hacer una joda con música tipo 2000, 2010.
1: Bueno, la música que estaban pasando estaba re buena, que era música así, viste,
0: Ajá.
1: 2000, un poquito antes, 2000 y pico, o sea, todo
0: Pero que
1: cum.
0: haya todo conocidos, ¿viste?
1: Claro.
0: Que nadie esté tipo, wow, mirá qué está haciendo aquella, mirá cómo va esto. Pero estaría bueno para eso.
1: Las que son así, esas tipo house.
0: Ah, vos me dijiste.
1: Tipo house, esa fiesta house.
0: Vamos a tener que ir. Bueno, ¿qué te parece si vamos a la tanda?
1: Por supuesto, me parece
0: Ya venimos.
1: perfecto. Borra.
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3: 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Es la hora 16, 37 minutos.
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0: estábamos justamente hablando de que el partido entre Francia y Portugal, España y Portugal, va a 0-0. ¿Y de por quién hinchás en un partido así? Yo creo que por Cristiano Ronaldo, en una cuestión de que se merece. Ni siquiera es
1: 6-7.
0: Porque de España, la verdad, Lamine Yamal, que dijo que quiere mandarle en un avión a Messi de vuelta a su casa, de que él va a mostrar lo que se viene de nuevo en el fútbol, que España está para cosas grandes y demás. La verdad que tengo una ganita, él y el cucumelo ese, no sé, cucubela, no sé qué. Quiero que, ¿no?, que les... que le ganen realmente.
1: Sí,
0: no,
1: Cristiano, Cristiano, enseñale. Sí. Enseñale modales a Brisa. Sí, sí. Uh-huh.
0: Como le enseña el hijo, ¿viste? Que
1: sí.
0: Así, básicamente. Así que, bueno, creo que usted, ¿Portugal o España? Portugal. Todos Portugal.
1: Sí, todos Portugal.
0: También porque entendemos cuando hablan, por lo menos, en el portuñol. ¿Y los españoles más fácil? Sí, está bien, señora, es español. Pero el tema de... creo que en este mundial estamos reprochando...
1: desde Colón estamos enojados.
0: Sí, no, pero aparte estamos reprochando la soberbia de todos los países europeos.
1: Sí, sí, sí, sí.
0: ¿No?
1: Sí.
0: Bueno, te cuento algo que te va a estremecer. Cuatro signos del horóscopo que vivirán una transformación emocional en julio. ¿Estás preparada para transformarte emocionalmente?
1: Sí, por supuesto.
0: ¿De qué signo sos? Ya sé, de Aries.
1: Ajá.
0: ¿Fabio? Libra, mira. Te notaba raro, mira. Leo. Neptuno retrógrado, ya no es más Mercurio, así que... en Aries, ojo, ojo, ahora cualquier cosita puede decir no. Lo que pasa es que Neptuno retrógrado está en Aries. Sí. Favorece una mirada mucho más madura sobre el amor.
1: Dado
0: que sabemos del amor, o sea, sí, el amor
1: y de la madurez.
0: Y lo inventamos nosotros. Olvídate. Es un momento para reconocer que es realmente lo que estás buscando y dejar atrás esas fantasías que solo generan la frustración. La autenticidad será la llave, como Abel Pintos dice, para abrir esta nueva etapa, ¿sí? Después, Libra, Fabio, prepárate. La energía de este tránsito pone el foco en la pareja y los compromisos. Se viene el casorio.
1: Se casan.
0: ¡Vamos!
1: Listo. ¡Vamos!
0: Tengo una vinoteca, amiga. Revisar acuerdos, hablar con honestidad y expresar lo que necesitas permitirá fortalecer vínculos duraderos. La claridad será mucho más valiosa que intentar evitar los conflictos. ¡Bravo! Y se viene Sagitario. Se ve que hacen dos y dos, mira. Neptuno retrógrado despierta un romance más consciente y profundo. La pasión crece cuando dejas de perseguir ideales imposibles y empezás a valorar a las personas que realmente son. Es tiempo de conectar con relaciones genuinas. ¿Entendiste, Sagitario? Piscis. Aunque Neptuno es tu planeta regente, su retrogradación en Aries te invita a reconocer cuánto vales en el amor. O sea, con otras palabras, básicamente, ¿no? Porque fortalecer la autoestima será fundamental para atraer vínculos sanos, estables y recíprocos. Antes de buscar respuesta afuera, será momento de encontrarlas en vos mismo. Estos cuatro signos serán el reflejo de lo que se viene en este julio para todos ellos.
1: Qué bueno. ¿Y qué quiere decir cuando está Neptuno retrógrado?
0: Eso, no quisiera decirlo, oh, ¿no? Pero es eso.
1: Ah, ¿y el otro? ¿Uno es Neptuno y el otro es?
0: Era Venus, no era... No, Mercurio.
1: Mercurio.
0: Sí.
1: Nunca sé qué está pasando con eso. Da la vuelta al revés, hace bien a Cambota, ¿qué es lo que pasa?
0: ¿Se acuerda que Mercurio retrógrado era todo mal, viste? Que cuando tenía muchas preguntas, era todo tan difícil de entender y demás. Y ahora Neptuno retrógrado, la verdad que te estoy debiendo. Pero lo vamos a buscar porque este es un programa de información.
1: Claro, sí, todavía no sé qué quiere decir cuando está retrogradando.
0: Neptuno retrógrado. Así que...
1: Nueva terminología en el horóscopo.
0: En el horóscopo, claro. Uh-huh. A ver, conecta el mundo de los deseos con la realidad.
1: Mira.
0: Por lo que abre el camino a eliminar todo aquello que no coincida con nuestros anhelos. Es como que hace una depuración de lo que sí y lo que no, creo yo,
1: sí.
0: Lo que entiendo, ¿no? Uh-huh. Y hablando de esto, puede ser también lo que hablábamos hace un rato y en estos días, de que se vuelven los viajes a Bariloche con... gente de la edad de uno, ¿no?
1: Claro, por lo que yo tengo entendido es con los que fuiste. Es como que repetís el viaje. ¡Ah, qué entretenido!
0: Bien, viajen. Esa fecha estoy ocupadísima.
1: Porque yo no voy a poder.
0: ¿Volverías a Bariloche, Fabio?
1: Con tus compas.
0: ¿Vos?
1: Yo no fui.
0: Pero si tuvieras que armar un dream team de Bariloche.
1: Sí, supongo que sí.
0: ¿Con quién irías? No me diga Messi, no me diga Cristiano Ronaldo, no me diga Orlando Gil. No me diga el dueño de Alaska, no me diga el dueño del osito. No, con nadie, no voy.
1: Ah, entonces nena. porque si es como para vivir el viaje de egresados, tiene que ser con gente divertida.
0: ¿Qué con Sergio Bonal? ¿Qué le chiste? No sé.
1: Pero no sé si conozco gente como para llenar el colectivo. Bueno, ahora no, se va a avión.
0: Pero tirá un par. Tampoco te digo tirar 64 como está con Fabio mirándote.
1: Bueno, podemos ir nosotras dos.
0: Ajá.
1: Nosotras dos. Y después, si hay alguien más, se prende.
0: Nos echan, básicamente, ciudadanas no gratas.
1: No.
0: Terminás saliendo por Neuquén y ahí volvés.
1: No, no. Pero para hacer esa secuencia de viaje egresados.
0: Sí, aparte, sí. En ese momento era un viajón, ahora es tipo en avión. Levantar en una hora y media hasta allá.
1: Claro, si es para vivir toda esa secuencia del viaje, tiene que ser todo en el colectivo, todo así.
0: Pero creo que hoy vos me decías a mí tener que estar un día y medio. No, che, la verdad que...
1: No, bueno, pero, o sea, para revivir.
0: Pero poder revivir el frío, poder revivir la el esquí, el chocolate caliente.
1: Ah, ok, ok.
0: El paisaje, ponele los boliches.
1: Uh-huh. Sí, viste, bueno, para ir con todas mis amigas, qué sé yo, me parece un viaje de checas.
0: Claro, Blanqui.
1: Claro.
0: Graciela.
1: Uh-huh.
0: Gabriela, Natacha.
1: Sí.
0: Carmen Suárez.
1: También, vamos todas.
0: Sí, vámonos, fía. Y ajá, me imagino Carmen levantándose temprano saliendo a correr.
1: En la nieve.
0: En las montañas.
1: Sí, sí, sí. No sé cómo estará de su Roddy, pero si está bien, seguro que lo hará.
0: Sí, uh-huh. Así que... Bueno, esa es la nueva tendencia, sí. Volver años después, que será 20, 25 años después, las fotos que vimos,
1: uh-huh,
0: de la gente que vuelve a Bariloche con su grupo de egresados, ¿no? Ya es difícil juntarte después que cumplís 20, 25 años... con todo lo del
1: pero
0: colegio, imagínate.
1: Creo que esta gente ya, viste, tiene, los que tienen hijos, tienen hijos grandes, ya, viste, ya está. Los hijos ya, dale, anda.
0: Claro, pero lo que voy es ponerle, hoy te plantean a vos juntarte con lo de la secundaria, 20, 25 años después.
1: Block.
0: Ay, no, mirá, tengo, no sé, dejé la leche en el fuego.
1: Block.
0: Claro.
1: Block.
0: Salí del grupo, se está yendo del grupo. Entonces no sé cómo lograrán esa sinergia de poder ir todos.
1: Claro, me imagino que deben tener un grupo que
0: trascendió el
1: claro,
0: tiempo.
1: Claro, sí.
0: ¿Usted tiene ese grupo? ¿Hoy le invitan de la secundaria y va?
1: Somos dos.
0: Estoy yo y el chico de MZ. Claro.
1: Mm.
0: Bueno, no... nosotras en la secundaria nunca más nos hemos juntado, Sí, hace unos años que no. Tres éramos.
1: ¿Para qué?
0: ¿Para qué? Ya está.
1: Llámame, te cuento en dos minutos.
0: Hablo, sí, con algunas compañeras de la secundaria. Con los que sí nos juntamos fue con los que fuimos a Bariloche. Hace un par de años sí nos juntamos. Los que fuimos. No, no fuimos todos, pero los que fuimos. Habremos sido 20, un día, un almuerzo. Muy lindo, la verdad es que muy lindo momento. Y quedó la promesa, dice, che, no, esto que no, ahora no se corta. Si ya, ya no
1: obvio, pasamos. Obvio, ahí no, tira el teléfono. ¿Qué te pasó? Me robaron.
0: Me cambié el chip. No, sí. Así que nunca más nos juntamos, pero seguramente que en algún momento volveremos a hacerlo.
1: Qué bueno.
0: Sí, pero el tema viaje, no sé.
1: No. Ya es un montón, sí. Me parece.
0: Aparte, ¿sabes qué pasa? Se me hace que a cualquier viaje, así te vaya...
1: Sí, a Panambí.
0: Al complejo La Roca. tenés que ir con alguien que te lleve más o menos bien. Igual, eso no es seguridad no, nada, porque no, no, te no. Terminás peleando. Si te tenés que pelear, te peleás.
1: Sí, sí.
0: Pero imagínate irte con alguien que vos no ves hace muchos años.
1: Uy, sí.
0: Y de hecho compartiste solo la escuela y después pasó una vida. Tenés otros tiempos, otro humor, otro modo de, no sé, de limpieza, horario de dormir, estructura y demás. No, es bastante complejo.
1: Sí, es very difficult. Sí, por eso no es con cualquiera, así que uno se va a la
0: aventura. Que uno arma valijas y se va.
1: A la aventura.
0: Sí.
1: La aventura del hombre. Sí, y me acordé de este tema... porque ayer vi una entrevista que le hicieron a Oriana Sabatini.
0: Amiga, saludos, porque seguramente...
1: Ori, saludos a Gia.
0: ¿Cómo era? ¿Me quedo acá? ¿Quiero quedarme acá? ¿El libro ella? ¿Algo así? ¿Quedarme acá? Bueno, algo así.
1: Lo vamos a analizar para después. Le preguntaron si ella todavía estaba en el grupo de las muchachas.
0: Ah, del mundial.
1: Del mundial. Y ella dijo, ni idea, capaz que armaron otro grupo porque mi marido no está jugando, entonces me parece lo más lógico. Y ahí, bueno, el notero le pregunta si le invitaban a las juntadas, porque son como un clan, son muy unidas las muchachas. Sí. Y ella dijo que sí, que le invitaban, pero ella prefería no ir a la juntada porque quería quedarse sola en su casa.
0: Re bien, re la... Re
1: Oriana, sí, re Oriana.
0: Bueno, y hablando de ese tema de muchachas y de grupos, el otro día estaba hablando en Intrusos que le gusta más la cámara que un plato de comida, la madre del innombrable, según vos. Sí. Del Colorado McAllister. Y decía que ella propuso hacer un grupo de madres. O sea, un grupo de WhatsApp de madres.
1: ¡Señora!
0: Del mundial.
1: Ya le pasó ese cuarto de hora.
0: Y entonces uno de los conductores le dice, bueno, pero las madres ya son una consecuencia, es más... más general el tema de las mujeres.
1: Claro. Además,
0: sí, bueno, pero estaría bueno porque entonces nos llevan, nos traen a todos los padres juntos, qué sé yo. Y ahí saltó la ficha en el barrio de que a la señora le gusta más la cámara que un plato de comida. Y bueno, se generó todo esto y le preguntaron, ¿ustedes se mueven en grupos y demás, los padres de la selección? No, pero nos gustaría, está siempre la... Está pendiente de que nos busque un colectivo, nos lleve un colectivo, que nos mantenga todos ahí unidos, digamos. Hola, dice Gabriela. ¿Cómo está, Gaby?
1: A mí instalate Uber.
0: Te juro.
1: Señora, sí. Busca, qué seco, ¿eh?
0: Vaya con su familia, doña. Lleve una amiga, algo.
1: Prepárense un mate y vaya
0: piola. Ah, no, pará. Y el sumum de la caradurez. Ella comparó la situación de Messi con Jorge Messi, que no vamos a entrar en tema para que no nos pase lo de Florencia Peña, pero comparó su situación con la de su abuela, que está internada. Dijo, yo también vivo con el corazón en la boca y muy angustiada.
1: Y bueno, porque... quédate en tu casa y cuídale.
0: Yo creo que era el pensamiento de todos así.
1: Y bueno.
0: Ves que roba cámara. Pero...
1: Despedite de Miami, mi amiga.
0: Sí.
1: ¿Qué señora?
0: Sí, así que bueno.
1: Complicada.
0: Pero bueno, así es lo a los que les gusta la fama. Gabriela, te queremos decir, Gabriela Rivero, hola, ¿cómo estás?
1: Hola, hola, hola.
0: Gaby está organizando un viaje a Bariloche todas juntas. Tendrás que subirte, porque ella quiere ir en micro, así que prepárate una viandita, día y medio, piola de cole. Así que a prepararse, muchachas. Es el literal, muchachas.
1: Muchachas. Sí. Sí, sí, sí.
0: ¿Y se quedaría en hostel, hotel? ¿Qué onda?
1: ¿Hostel? ¿Más barato?
0: Sí. ¿Es capaz de llevar una olla negra y cocinar todos los días?
1: No, eso ya no. Pero sí, un hostel, porque son lindos los hostels.
0: Claro.
1: A mí me gustó, todo nomás.
0: Bien, bien.
1: Ahora, si yo me digo, bueno, quédate en el Four Seasons y otro paga, bueno, dale, va. Claro, pero bueno, si tiene que salir de mi bolsillo, hostel será.
0: Carpas térmicas.
1: No, porque hace mucho frío para carpa, pero hostel todo bien.
0: Bien, bueno, uh-huh. Entonces hostel. Sí, más sí. Barato, cada vez más baratito, mínimo yao, dice Gabriela que te lleve. Te veo pescando en el laguito, yo, para tu sustento, para la comida, para el sustento.
1: ¿Claro? No, con la comida no se juega.
0: Claro.
1: No, el resto puede faltar. Sí, el resto puede, pero con la comida no vamos a jugar.
0: Claro, está bien. Entonces, bueno, vamos viendo sí. El presupuesto de cada una para este viaje, ¿no?
1: Sí, cada uno duerme donde quiere.
0: Que se va armando el viaje a poquito, ¿no?
1: 2027, qué bien te veo. Julio 2027.
0: Sí.
1: Julio Iglesias o
0: Julio Enciso de Paraguay, ya que a usted le gusta tanto la selección paraguaya.
1: O Julio Argentino Simón.
0: No sé quién es.
1: El señor.
0: Ah, no, no sabía.
1: Julio
0: pero...
1: Argentino.
0: Saludos. A doña Iri, a Julio.
1: Sí.
0: Así que, bueno, que nos hagan unas cuotitas o algo. Sí, y...
1: Un reintegro, algo.
0: Claro, con ese reintegro vos guardás y ya te estás yendo de viaje, ¿no? Yo me imagino a la gente, ¿no? Del jesuita, a Tassi, a turismo ahí. ¡Ey, mirá, tengo un viajecito! Y nosotros estamos planeando algo así, leve. Bien.
1: Sí, pero, o sea, la gente que no vivió la experiencia del hostel le tiene como resquemor.
0: ¿Se lleva todavía la frapera del boliche? El donde se pone la botella, frapera.
1: ¿A dónde?
0: De plástico, ¿te llevas de souvenir?
1: No, eso no te dejan llevar.
0: Antes sí, pero ahora, por ejemplo, usted es grande, ¿usted sale con la frapera? ¿Es mía de regalo?
1: No, eso de cuando yo trabajaba ya no se permitía llevar. Tal policía ahí.
0: No,
1: vení
0: no,
1: para
0: pero,
1: acá.
0: Claro, pero viste, en Bariloche era como el vasito.
1: Pero ¿verdad? Yo no fui, no tengo idea.
0: Pero por eso le pregunto, hoy va Gaby Toledo, justa.
1: No, ni en pedo, andás jodiendo eso.
0: Nada.
1: Mira, ya te jodas. Se va el de mugriento.
0: Mira, una jugada.
1: No.
0: Ah, bien.
1: No. No, porque también, otra cosa, a mí no me gusta andar con mucho catafalco, así. Lo justo en ese, voy 3 días, 2 pantalones, así.
0: Bien, y el resto sí. Si no compra.
1: Es que viste que, o sea, siempre te compras algún trapo, a donde sea que vas.
0: Sí.
1: Algún trapo te compras, entonces decís, ¿para qué voy a llevar un montón? Si seguro algún recuerdo de Bariloche. Yo estuve aquí.
0: Una... tolerita, ¿viste? Que está muy de moda ahora el tema de un gran tema de discusión, la remera que usó Daniela Pestañela, que era que se le notaban los pezones.
1: A la pucha, no.
0: Ajá, entonces ahora quedó tipo la tolerita deportiva. Imagínate vos con esa. Mariloche. Recuerdo Mariloche.
1: Claro, ¿viste? Una cosa, siempre te traes alguna cosa, entonces.
0: Claro.
1: No, y
0: una
1: claro.
0: Gorra.
1: Una gorra. Viste, yo a veces, por ejemplo, las pocas veces que he viajado no llevo ni mate, cosa de no carriar.
0: Bueno, a mí me pasa
1: no llevo.
0: A mí me pasa mucho con el paraguas eso. Las veces que llevé un paraguas a algún lugar, me olvidé. Porque como que en mi mente ando libre en la... ¿Entendés?
1: No, yo nunca me olvido el paraguas.
0: No. Me olvido el paraguas, el mate, bueno, ni hablar.
1: Claro, pero viste, para no tener que carrear
0: sí. Otro
1: artefacto más, viste que no es solo el mate, termo, mate, todos los...
0: Yerba.
1: Claro, todos los enseres no llevo.
0: Bien.
1: Veré que tomo mate cocido, todo bien.
0: Para que no me vuela la cabeza.
1: Sí, todo bien.
0: Bueno, nuevamente tanda publicitaria y ya venimos.

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2: En nuestros estudios es la hora 17:03.
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5: Recién contaba a Mirtha Legrand que cuando conoció a Scaloni para grabar esta publicidad de la petrolera Shell, justamente lo que pasó con él fue que la miraba mucho. Dice, Leonel Scaloni me miraba demasiado. Y Mirtha tiene ese don de hacerse la coqueta. Viste que en un momento dijo que ella desnudita no es fea.
6: ¡Ay, la amo!
5: Yo de nudita no soy fea, y estaba Beto Casella en la mesa, así que ese es el corte original de Buena TV.
6: Mirtha Pícara.
5: No, y siempre se siente así como muy atractiva, ¿no? Creo que también eso es la clave para su longevidad.
6: Es que sí, en su juventud ha sido una mujer hermosa, preciosa.
5: De hecho, ella estaba comprometida cuando conoce a Tiner con un señor de Córdoba, lo contó hace poco, y lo deja por teléfono. Se iba a casar. Un señor de buena familia, de Córdoba, estudiaba abogacía, pero lo que a ella no terminaba de decidir de esa relación era que él no quería que ella sea actriz.
6: Claro, y Tiner hizo así.
5: Sí.
6: Ah, ¿querés ser actriz?
5: Sí.
6: Exprimamos sí. Todo eso. Mira.
5: Así que lo dejó por teléfono y dijo que, bueno, que ella sabía que este señor falleció hace unos 5 años.
6: Ah, pero seguía tipo pispeando.
5: No, tenía de pagar, claro. Sí, sí. Y que había tenido hijos, nietos y demás.
6: Ah, mira.
5: Tenía data.
6: Fresca. Sí.
5: Quedó
6: data
5: ahí,
6: fresca.
5: Le quedó picando.
6: Sí.
5: Le quedó picando.
6: Sí. ¿Por qué será que una mujer como Mirtha no rehizo su vida? No públicamente, por lo menos, yo no sé qué.
5: No sé, me acuerdo a qué edad quedó viuda. ¿Tipo 60?
6: Y pero, o sea, era una edad en la que podría tener un festejante, sí, salir a tomar
5: sabía
6: algo.
5: Sabía que iba a decir la palabra festejante, te juro que sabía, en mi mente sabía que iba a decir festejante.
6: Claro, ¿entendés? Porque
5: para mí, y fue como una familia siempre muy de la palestra, muy el que dirán, y que ella rehaga su vida, iba a quedar un poco raro.
6: Sí, sí, pero no sé, puertas adentro, ni idea.
5: Eso. No, igual, no creo. Siempre estuvo, lo que pasa también que siempre tuvo una vida como muy activa públicamente. Sí. Uh-huh. Entonces no sé si tenía o tiene, o bueno, ahora ya no sale tanto, pero tenía tiempo para dedicarle a
6: un festejante.
5: Y aparte,
6: sí.
5: Si le ve a Mirtha Legrand con alguien, mínimo una foto.
6: Claro.
5: Así sí. Sea don José el que os quiero, ¿no?
6: Sí, sí, sí. Pero eso en su momento, bueno, me llamó la atención. Y dije, ¿por qué no rehacerás?
5: Y no sé si Marcela sería tan piola como para decir, sí, mamá, rehacé tu vida.
6: Pero si Marcela es de 60 maridos, ¿no?
5: Y bueno,
6: ni habla Juana, pero...
5: Pero no. Pero viste que una cosa es uno y otra cosa es tu madre. Viste que Marcela trabaja, ponele un poquito más que la hija de Susana, pero tienen que exprimir esa naranjilla, ¿no?
6: Ah, claro, vos decís económicamente. Claro. Bueno, sí, ahí puede ser. Claro, ahí se ven una disputa tremenda porque...
5: Sí.

0: Ya si le quiere más a él que a mí.
1: Claro, ponele que
0: Y
1: le
0: le
1: paga
0: deja
1: dos
0: todo.
1: cafés y deja de pagar un tostado para mí, ¿viste? Esas cuestiones.
0: Sí.
1: Así que,
0: Puede
1: bueno,
0: ser, puede
1: me
0: ser.
1: parece que viene por ahí. Y hablando un poquito del tema de parejas y demás, un tema que hace días se viene tratando, y es más, lo trató un psicólogo de parejas, español él, y hablaba de darle la clave a tu pareja del celular, que lo revise, que tenga entrada libre y gratuita, por así decirlo, al celu, o decir, no, este es mi último bastión de intimidad. Creo que se refería más que nada a las parejas que viven juntas y demás, pero también es un lindo tema para charlarlo, sobre todo hoy en día cuando está todo tan desvirtuado algunos vínculos, ¿no? ¿Usted qué onda? ¿Que revisen, que pasen, que entren, que miren?
0: Mira, para mí el que busca encuentra, ya lo dijo no sé quién una vez, el que busca
1: Ya lo
0: siempre encuentra.
1: dijo Karina Geliné.
0: Ya le dijo Karina Olga, el que busca siempre va a encontrar algo. Porque, o sea, si vos estás en esa de querer buscar algo, y, ¿quién te dijo hola?
1: Sí.
0: No, pero mirá, que no sé. Pero, ¿quién te dio un like? ¿Viste? Entonces, si entras en esa, ya. Ese es un viaje de ida.
1: Es más, sí, obviamente, el que busca encuentra. Y siempre encontrás algo para
0: Sí,
1: pudrirla.
0: para
1: Es
0: pudrirla.
1: más, yo no sabía que uno está tan pendiente de los likes, de los likes que uno le propina a otra persona o que te propinan a vos.
0: Imagínate, yo que soy laiquera serial topo.
1: Bueno, a mí me pasa lo mismo y
0: Y comparto, es
1: el otro día
0: la
1: me di
0: flechita.
1: cuenta de que hay mucha gente que está ahí tipo pendiente porque me mandaron un par de cheles, ¿te gusta esto? Sí,
0: ¿Y qué
1: me
0: querés?
1: habrá
0: Bueno, está
1: gustado,
0: bien.
1: hace un mes me habrá gustado eso, qué sé yo,
0: Sí, y después.
1: o era el día de ponerle like a todo, no
0: Ajá,
1: sé.
0: o viste que después entras que es tipo como una notificación o algo así que dice: Pedro Gómez le dio like a tu reposteo. ¿Y esta persona quién es?
1: Sí.
0: ¿Quién es esta persona? Y digo, ah, mirá, se ve que se ve mismo el. Yo sí a todo le doy like.
1: El algoritmo te tiró eso, sí.
0: De lo que me tira el algoritmo, yo like.
1: Claro, like, like, like.
0: Sí.
1: ¿Usted ve celu abierto ahí, tipo, tranqui? Sí. Un hombre despreocupado.
0: Está bien, sí, está
1: Sí.
0: bien, está bien, está bien. Sí, qué sé yo. Me parece que pasa más por uno mismo.
1: No, no mentirse a uno mismo. Igual, después también vi una peli este fin de semana donde el tipo tenía, tipo, tía Erminda, tío Julián, y eran todos minas, ¿entendés?
0: Ah, esa.
1: Entonces, claro, pero igual tenés que estar todo el tiempo borrando porque no puede haber nada. Y tía Erminda no te puede escribir a las 3 de la mañana.
0: ¿Y también existe tía Arminda o es?
1: No, no, ni idea, no. No contaba en la película si existía
0: Ah,
1: una tía
0: claro,
1: Erminda.
0: porque la esposa. ¿Y quién es tu tía Arminda? No te
1: Claro.
0: conozco.
1: ¿De
0: No,
1: dónde
0: es
1: será?
0: mi tía de Asia.
1: Sí, es mi tía segunda que vive en Suiza.
0: Claro.
1: Sí.
0: Sí. Y ese es un tema re complejo, me parece.
1: Para mí igual a ver, capaz que lo que hablábamos, ¿no? Uno ya está más grande. Tenés que tener ganas de estar.
0: Sí. Además, viste que si te va a engañar, te va a engañar con el que está ahí
1: No, pero
0: enfrente.
1: aparte también si uno engaña, tenés que estar todo el tiempo pensando
0: Sí.
1: en una mentira, que le tape otra mentira, que
0: Sí,
1: esto,
0: sí,
1: que lo
0: sí,
1: otro,
0: sí.
1: muy atento al celu, a toda la vida, ¿no?
0: Sí.
1: Y si
0: Uy, ¿qué era
1: te...
0: que le dije tal
1: Sí.
0: cosa?
1: Y si te van a engañar, te van a engañar. Siempre.
0: Sí. Nadie muere mocho también.
1: Tiren frases. Hoy es tu día para tirar tu frase de cabecera. Nadie muere mucho. Dios ayuda
0: Sí.
1: al que madruga.
0: Ajá.
1: Ajá. No por levantarte más temprano, no sé qué
0: No por
1: cosa.
0: mucho madrugar se amanece más
1: Ah,
0: temprano.
1: claro, ¿viste? No por mucho madrugar se amanece más temprano. Eso pensó Fabio el viernes cuando quedó en el festejo. Y así, viste, un montón de cuestiones que me parece que también ayuda a ser un poco más relajado con el tema vínculos, que hoy en día es un tema bastante complejo de
0: Es que te.
1: amistad, de familia, de... Hay gente que la sufre realmente,
0: Sí.
1: que llora porque la amiga tiene otra amiga y le escribió, o porque el hermano nos... No, paren,
0: Sí,
1: chicos.
0: pero viste que además al tener todo ahí al alcance de la mano, O sea, imposible que no le des un like a alguien o un no sé qué o lo que sea.
1: Bueno,
0: que...
1: el otro día decía Messi que cuando el hijo más grande, Tiago, él le presta un rato el celular a Tiago, cuando le devuelve el celular tiene 1000 cuerpos femeninos, vamos a decir.
0: Cada así, 1000 culos. Like, sí. Mira, Messi que... me dio un like. Sí, y ahí salen todas las Andrea Rincón.
1: Sí. Sale toda esta, ¿cómo es? Caterina.
0: Caterina, sí.
1: A decir de que Messi le dio
0: ¿Y la China y Mauro tendrán acceso al teléfono del otro?
1: No, para mí son súper tóxicos los dos. Y no. Bueno, ahora hay todo un tema de que supuestamente la China le metió los cuernos con uno de un del TC2000.
0: Sí, pero aparentemente...
1: Él salió a hablar en clave.
0: Sí.
1: No sé.
0: Digo, él dijo, vuelta 78, sí. Bandera cuadro, no sé qué.
1: Pole position y... boxes.
0: Pero aparentemente eso fue cuando estaban filmando El Barro. Que ahí este muchacho...
1: Pero ella estaba con Mauro ahí.
0: No, capaz que estaba charlando, porque cuando también estaba con la Pinto.
1: Nunca te dan los tiempos.
0: A ella le pasa muy rápido, así, día a la hora.
1: Son
0: así.
1: Duelos muy...
0: Sí, fue un poquitito de media hora, 45 minutos antes de Colapinto, lo de este muchacho.
1: O sea, ya venía lo de según la Fórmula 1 y demás. Venía claro. El alma pistera.
0: Sí, venía Carola Cassini.
1: Sí, Carola Cassini. Salió un día Carola Cassini de su placar.
0: Sí, salió pisteando como una campeona, metió primera y bueno, se fue. Pero fue ahí. Eso dijeron en Intrusos, que estaba mirando antes de venir para acá. Y ahí estaban mayo, junio, julio, en la filmación del Barro, porque este chico hizo una participación mínima. Que había, yo no vi la serie.
1: Yo no entendí por qué él tuvo que aclarar que no era gay.
0: Porque se dijo que no era con la China, que era con el que le estaba tiroteando a Mauro.
1: Opa.
0: Epa, no, la papa, Emma. Mira.
1: La querés toda para vos.
0: Sí, por eso fue que aclaró ese tema. Y que bueno, que fue durante la filmación del Barro, que fue entre los meses de Sarasa y noviembre.
1: Sí, supuestamente la China se fue de la Casa de los Sueños porque ella está muy enamorada de Mauro y todo este tema de Caterina la tiene mal.
0: Break my heart. Sí,
1: porque ¿cómo ella no metió los cuernos antes? Ella.
0: ¿Cómo? Ya no te ganso.
1: Y ahora lo de Caterina, dos pueblos menos de Caterina, viste que mostró un anillo... Que dijo que Mauro le regaló la...
0: ¡Eca! Sí. ¡Ay, Eca! ¡Parada!
1: Se notan los hilos de Wanda atrás tuyo, Eca. Bájale dos rayitas.
0: Wanda le dijo, tomaste anillito, tomaste bijú.
1: No, y para colmo era comprada ahí en donde viven ellos, en el barrio. Bueno, el barrio de los sueños ahí. Bueno, ahí, de ahí...
0: En Cabildo 2114.
1: ¿Donde los sueños? Ahí, y de ahí era la marca de la joyería.
0: No.
1: Sí. No da para...
0: Un límite,
1: sin
0: Wanda.
1: Remate, sin remate, Wanda. Wanda y es modelo de Wanda.
0: Es modelo de Wanda.
1: Va a terminar cantando con Elegante, que también es modelo de la agencia de Wanda. También es Maxi, representado de Wanda. También la sueca, la mujer de Maxi. Y así también, Piñón Fijo.
0: Nosotros, hermano, estamos allá.
1: Sí, pero ojo que nos vea Wanda.
0: Le mandamos dos mensajes.
1: Dos mensajes a Icardi. Hola, soy el aguatero. Y ya está, tlac, adentro de la agencia mira. Wanda, sí.
0: Bueno, re bien, no sabía que tiene una agencia, Wanda.
1: Ponele.
0: Sí, bueno, pero...
1: Como Riva Roy.
0: Me parece genial que monetice todo lo que pueda, porque ya que Mauro no le está pagando los alimentos de las nenas, que monetice todo.
1: Claro.
0: Eka, vamos, un test de embarazo para Eka.
1: ¿Viste que Wanda arrancó con el calzoncillo Morona?
0: Claro, estamos a 5 minutos del calzoncillo de Messi con Eka.
1: Y el Eva Tess.
0: De la novia de Guido Zuller. El zap.
1: De Tomasito.
0: No me acuerdo cómo
1: se llamaba. El Laucha va a ser un tema a Guido. Sí.
0: El Laucha, de verdad es. Qué buen programa, Zap.
1: Se pasaban lindo.
0: Aguante Polino.
1: Sí. Qué linda era la tele en los 90.
0: Sí. Qué genial, qué genial. Pero bueno, volviendo al tema de la China y Mauro, eso era lo que dijeron hoy en Intrusos, que aparentemente este chico, no recuerdo ahora su nombre, fue entre el barro y Colapinto.
1: Ahí. Uh-huh. Colapinto fue un finde.
0: Sí, tomaron un helado, parece.
1: Se chocó y dijeron, no.
0: No, sáquenle la red a este gurí. Sí. Sí.
1: Pero, literal, no tengo nada en contra de la China, me parece genial que viva su vida, pero la querés en serio, toda para vos.
0: Sí. Donde aguanta.
1: Que termina una semilla.
0: Aguanta.
1: No crece mal pasto, pues ahí. No, pero...
0: Sí, aguantá, amiga.
1: Sí, relaja un poquito.
0: Baja un cambio, boludo.
1: Sí. Diría mi tía que sea un baño asiento o algo.
0: Claro, que baje un poco un cambio. Bueno, y lo que decían los chicos ahí de Intruso es que ella está muy, muy, muy, muy enamorada de Mau.
1: Sí.
0: Lo ama con todo el cora.
1: Por eso se banca todo de Eka.
0: Sí, todo lo de Eka.
1: Sí.
0: Creo que Eka no habrá pasado ni por al lado de Mauro.
1: Para mí no conoce tequila.
0: Además, ¿qué necesidad de ir a tequila?
1: Es como nosotros dos, Eka. Vírgenes de tequila. Nunca fuimos a tequila, no vamos a ir. Gardiner, pará, nunca. Ni enfrente pasamos.
0: No sé ni dónde queda. ¿Gardiner y tequila es lo mismo?
1: Viste que Gardiner es un restaurante y tenés una puerta para nosotros, los VIP, que te lleva tequila de lucha.
0: Ah. Como tequila entras al VIP. Ah, yo pensé que ese tequila era como un puteco. Un gatero.
1: ¿Cómo se llama? Esperanto, ¿te acordás?
0: Claro, una cosa así.
1: No, supuestamente es un boliche, bien. Ponele, no sé.
0: Ah, yo pensé que era un... un antro así, como un tugurio.
1: Cocodrilo.
0: Cocodrilo. Yo pensé que era ese, Omar Suárez.
1: De Omar Suárez, no.
0: Sí.
1: Champán Rosé, no. No es como cocodrilo.
0: Ah, yo pensé que era ese.
1: Es como un boliche, supuestamente.
0: Esa estilera.
1: Súper top.
0: Pero el nombre no combina.
1: Tequila.
0: Claro, no es Alan Faena. Para que sea tan top.
1: Claro, pero bueno, van todos los futbolistas, todo. Hay una noche libre, tequila.
0: Claro, todo sucede en tequila.
1: Sí, nosotros ahora en las vacaciones de julio vamos a ir a tequila.
0: A ver qué onda.
1: Para ver si lo vemos a Mauro y a la China.
0: Y a Eka. Vamos a sacar una foto con Eka.
1: Que la verdad que puedo pasar al lado de Eka, no sé quién es, pero bien.
0: No, ni idea. Es una chica muy, muy linda. Dice que su mamá es rusa.
1: Te van a llamar de la colectividad rusa.
0: Que sea reina de la colectividad, sí. Uh-huh. Para que venga Seba Arenique.
1: Y a vender perestroika. Para estar en el kiosquito allá afuera.
0: Sí. Bien. ¿Te acuerdas que antes había una rusa acá que pintaba uñas? Antes hace un montón de años.
1: ¿Quién no conoce? Algún húngaro, ¿no? Este lo va parecido esperando la carroza la charla, ¿no? ¿Quién no conoce a algún húngaro?
0: No, pero la chica pintaba las uñas, así que después se volvió y se fue, no sé a dónde.
1: A Rusia.
0: Ay, no seguí toda la historia, porque viste que te van contando de a puchito en Instagram o en Facebook, en lo que sea.
1: Ah, vos leíste la historia.
0: Claro, yo iba siguiendo su historia en Facebook y después desapareció, no pintó mal las uñas, no sé qué fin dio, pero no contó qué pasó.
1: ¿Pero ella vino a qué? Acá, a pintar uñas.
0: No sé qué hacía. Vivía acá y era de Rusia.
1: Mira.
0: Era rusa de Rusia, no rusa de hija de. Ah, era rusa de Rusia, era importada. Uh-huh. Entonces, se dedicaba a hacer uñas con dibujitos. Uh-huh. No sé cómo se dice, que me disculpen las chicas que hacen eso.
1: Estilista
0: que...
1: uña, no sé.
0: Claro, sí. No sé cómo se llama. Y hacía, viste, el coso con dibujito, con cositas así. Y bueno, se dedicó mucho tiempo a eso y un día de buenas a primeras desapareció ese Facebook, no sé qué fin dio la chica, no me acuerdo el nombre. Era de la época del Facebook, imagínate.
1: Ahora, perdono, pero pienso, ¿cómo te metés a mirar la historia de una rusa que pintaba uñas en Facebook? Te juro que me llama la atención y digo, o sea, se dan cuenta que cuando digo la misma intensidad que la poseyó durante el fin de semana con Paraguay y Orlando Gil y Alfaro y demás, termina leyendo la historia de una rusa que hacía, que pintaba las uñas, que leyó por Facebook. O sea, hola.
0: Ay, bueno, lo siento.
1: Ahora, mucho. Denle el Martín Fierro para que lea. Denle la Biblia y no lee. Pero la rusa que ahí pintaba las uñas, él le llamó la atención, le atrapó. Sí.
0: Porque bueno,
1: era como lo que callan las mujeres, no sé, la Rosa de Guadalupe en Facebook.
0: Sí, era como, viste que antes, era como todo, no tenías tu perfil restringido, viste que todos los perfiles eran, ¿cómo se libre?
1: No, pero,
0: no sé cómo
1: se dice. Pero igual vos, o sea, tu algoritmo está mal. Está quebrado tu algoritmo, ¿entendés?
0: Un rato totalmente. Sí. Bueno, lo mismo me pasa en Instagram. Que...
1: No.
0: Sí, además está con lo de
1: Hola,
0: Paraguay.
1: Mac, por favor,
0: arreglase.
1: El algoritmo de ella.
0: Mira, estuve el fin de con lo de Paraguay y con el movimiento de las tradwife que no quieren votar más en Estados Unidos. Bien. Eso estuve informando.
1: ¿Querés contarnos ¿qué? Algo de las traperas guay? O sea, trueno es guay.
0: Ay, no. Sí, sé que mi algoritmo no anda bien, pero... bueno, no sé cómo llegamos a lo de las tradwife. No, que es un movimiento de mujeres... que quieren solamente, tipo, volver a 1700, estar en la casa haciendo, no sé, chucurú, cosechando huevos. Y lo que ellas sugieren, plantean, tiran...
1: O sea, va en contra totalmente del feminismo, ¿no?
0: Sí, okay. Sí. Es como el feminismo...
1: el antifeminismo.
0: Algo así, ¿viste? Porque quieren que la señora, ¿viste? Que esté en la casa así pintadita, atendiendo, uh-huh. esperando que el esposo venga de trabajar, dándole la comida... Y que por casa, por cada hogar, haya solo un voto masculino. Que la mujer pierda el de deje, diga, yo no quiero votar, que vote
1: claro,
0: mi marido.
1: No quiero pensar.
0: Sí, porque él va a elegir bien para los dos.
1: Qué bien.
0: Para esta familia.
1: What? Viste, la sociedad está rota.
0: Como mi algoritmo.
1: Tal, ahí, sociedad, algoritmo. 6-7. Pero la verdad que es un retroceso tremendo.
0: Sí.
1: Y qué poca gana de pensar, chicas. Le
0: sí.
1: llamo al pensamiento, a la libertad, al individualismo.
0: Está complicado.
1: Eso en Estados Unidos.
0: En Estados Unidos, sí.
1: Y bueno, y a Donald le viene.
0: Le viene, pero como anillaco al dedo.
1: El que llamaba a Donald a Infantino para que le saquen la sanción de hoy al de Estados Unidos. Y también con este nuevo movimiento le viene como anillaco.
0: Sí. Uh-huh. Tremendo, yo me quedé tiesa. Por entre eso y lo de Paraguay, no sabía qué hacer.
1: Fue el peor fin de semana de tu vida.
0: Pero, ¿cómo puede ser?
1: ¿Y qué? ¿Tendrá mucha gente en este movimiento? ¿Muchas señoras?
0: Lo que pasa es como que está empezando a tener. Viste que el año pasado hubo como una removida con eso de las tradwife. Allá está como empezando esa moda. ¿Viste lo de la mujer esta bailarina Fram, uh-huh. que tiene como 600.000 hijos y ella atiende la casa sola y tiene su...
1: Claro, no, tienen ayuda, digamos.
0: Claro, tiene su huerta, tiene su vaca, ordeña la vaca, hace corta la media res. ¡Rá! Ella,
1: claro, todo.
0: ¿Sí? Uh-huh. Todo hace ella, limpia la casa, no sé. Está pariendo y está lavando ropa a la vez.
1: Claro,
0: todo
1: mientras
0: así.
1: Plancha.
0: Uh-huh. Sí. Y como que se puso de moda, digamos, esa cuestión. Como que está teniendo adeptos.
1: Qué
0: triste.
1: Qué triste, tal cual.
0: Qué triste.
1: He tratado de buscar la palabra triste.
0: Sí.
1: Sí, pero bueno, sí. Estados Unidos siempre se caracteriza por tener estos movimientos que van en contra de la movida mundial. Uh-huh. Por eso, justamente el otro día decían que este 4 de julio cumplían 200 años de independencia, pero eran solo 15 años sin guerras de ningún tipo.
0: Qué
2: Qué loco. Bueno, pero ya están con la cuchara ahí en... ¿Qué están sin guerra?
1: No. Que 15 años de toda la historia no tuvieron guerras. Uh-huh. Estuvieron en paz, digamos, che, hoy estamos tranquilos. Uh-huh. Pero el resto, hasta el día de hoy, están en constante guerra. Guerra civil, racismo, que esto, que lo otro.
2: Supremacía blanca, que también sufren mucho de...
1: El
2: sabemos más de Estados Unidos
1: que de Argentina. Ahora no.
2: Que digo, mira, pregúntame algo acá.
1: Sí. 98 años. Así que, bueno, tristísimo lo que estás contando y demás. Uh-huh. Entonces, bueno, volviendo al tema de... también hubo todo un tema este fin de semana con el tema de la independencia de Estados Unidos, porque en muchos lugares de Argentina se celebró. De hecho, en el monumento de la bandera en Argentina, en Rosario, se hizo la bandera de Estados Unidos. Y ahí se armó...
2: Y nos fueron a quemar eso.
1: Y ahí se armó como...
2: Rompetó.
1: Y ahí se armó todo como un lío. También los drones y demás que pagó el gobierno para celebrar la independencia de los Estados Unidos. Y Jorge Macri saludando a todos los ciudadanos estadounidenses.
2: Macri Black.
1: Claro, tal cual.
2: Macri Black.
1: Macri Barack. Bueno, entonces la gente se preguntaba, decía, nunca recordamos que ningún gobierno democrático de Argentina se chupó tanto las medias, por así decirlo, al gobierno estadounidense, ¿no? Y hoy en día sí. Sí, un saludo protocolar puede ser, pero después el resto...
2: Claro, pero entonces en cada independencia de todos los países del mundo izate una bandera y felicitale.
1: Claro, tal cual.
2: Porque...
1: Tal cual. Entonces, recordaban que ni el gobierno de Menem había sido tan... algunos lo llaman cipayo, yo digo chupamedia, de ese gobierno. Así que así estamos, ¿no? De hecho,
2: yo si estaba allá, iba a ir a prender fuego.
1: ¿En Rosario?
2: Sí.
1: Bajarla donde sí, obviamente.
2: Sí.
1: ¿Sabes que se esforzó Belgrano para esa bandera?
2: Sí.
1: ¿Sabe Güemes? ¿Sabe Guacurarí?
2: Uh-huh.
1: O sea, vamos.
2: Sí.
1: Pensé,
2: nos libertó de los bandeirantes, ¿para qué?
1: ¿Para a son de qué?
2: ¿Para qué?
1: Te juro.
2: ¿Para qué estuvieron ahí en el Peñón peleando?
1: Tal cual, en esa altura del Peñón de Mororé. Que hoy en día está siendo muy reconocida el Peñón de Mororé y es uno de los lugares más visitados de la zona centro, ¿sabía?
2: Yo estuve ahí.
1: Vamos a subir la foto al Instagram de Gabriela conquistando el Peñón de Mororé con un tenedor de plástico.
2: Hace poco fui.
1: Sí, y un cuchillo de plástico. Sí. Uh-huh. ¿Qué vio ahí? ¿Sintió la energía peñonense?
2: Es re lindo el lugar. Tiene un centro de interpretación muy interesante. Está todo como hecho a nuevo, ¿no, Mateo? Re lindo. Los baños muy limpios, que es algo muy importante porque uno va, toma mate, ya.
1: En esos, no, y en esos lugares nunca el baño.
2: Nunca, sí. Pero re lindo. Tiene su guardaparque ahí que está cuidando, qué sé yo. Muy lindo.
1: Bien.
2: Uh-huh. Muy cuidado.
1: Recomendable para un domingo de mate.
2: Sí, totalmente.
1: Uh-huh. Tenemos que ir un día a hacer un picnic.
2: Uh-huh.
1: Después otro lugar que me gustaría ir, así con ustedes, el Cerro Monje. Picnic. Me parece un lugar súper...
2: ¿Vos sabés que energético? Yo fui una sola vez al Cerro Monje y me compré un par de medias. Cerro Monje, en el día que se va
1: a hacer... ¿Se da cuenta, señora? Debe ser la única persona en el mundo que fue a Cerro Monje y compró una media.
2: Sí, fui una sola vez. Me parece que era el día mismo de la peregrinación, porque había tipo todo mercachifles, así.
1: Viernes Santos.
2: Claro, Viernes Santo.
1: Se sube al... En ese momento, cuando nosotros subíamos al Cerro Monje, hacía fuerza con el ojo, con el diente, tarra, porque era así. Ahora está mucho más lindo, más... Llevadero.
2: ¿Eso queda en?
1: San Javier.
2: ¿Viste?
1: ¿Nos ponemos de pie?
2: No. Sí, yo fui una vez. Fui. No recuerdo que haya sido tan...
1: Sí, pero...
2: No, estuve en la peregrinación, pero...
1: Por eso, cuando vos ya llegas con la pierna cansada, ya no hay...
2: Un escalón, no querés subir.
1: Yo te espero abajo.
2: Yo hasta acá llegué. Era hasta acá mi promesa.
1: Yo voy, pero con la peor de las ondas. Así
2: que... Hablando de promesas.
1: Sí, tenemos que ir. Uh-huh. Tenemos que ir. Que creo que puede ser ahora en vacaciones de julio.
2: Ah, puede ser.
1: Sí. Tenemos que hacer ahí el pase de los que vienen y los que nos vamos, uh-huh, y ahí podemos ir. Ah, tenemos que ir a Itatí,
2: sí,
1: a cumplir una promesa caminandito. No vamos a ir de acá caminando, pero sí, sí son unos kilómetros de caminata.
2: ¿Y cómo es la ahí el circuito?
1: Entrar a Itatí y nosotros caminando.
2: Claro, pero ¿cuántos? ¿10 pasos? ¿30 metros? 10
1: kilómetros creo que son.
2: ¿Qué?
1: Sí. Pero es así, es...
2: Sí. Va a ir un camión de bombero atrás.
1: Está contratada la ambulancia, nada. Y en esta época no es tan difícil porque no hace tanto calor. Te regalo un octubre, cuando queríamos ir. Octubre.
2: No, pero te regalo en diciembre el día de...
1: Ah, no, es imposible porque sí, va mucha gente.
2: Claro, y no llega nunca tampoco.
1: No llegas. Y aparte va mucha gente, bici, gente, auto, todo, así que no.
2: ¿Cuántos
1: no.
2: kilómetros dijiste?
1: 10, ponele. 7, 10.
2: Ah, un montón.
1: Sí, pero viste que si vamos entre una banda, vas charlando, vas a comer. Yo no sé si usted hizo alguna vez la caminata penitencial, o verá Campo Ramón, o verá Alvear.
2: No.
1: Yo hice muchas veces, o verá Campo Ramón, no es lindo, no era lindo porque era muy, muy bajadón, muy subido, mucha oscuridad.
2: De noche.
1: Claro. O verá Alvear. Ya es más lindo.
2: De noche, ¿por qué de noche?
1: Solo que le meten rápido, ¿no? Ver al viaje. Y cuando llegas ahí por el lado de la penal, ya las piernas te están diciendo hasta acá. No va más.
2: Ah.
1: Son Julio Enciso en el partido.
2: No, pero yo voy a googlear a ver cuánto es el...
1: Bueno, pero igual ya estás comprometida, digamos.
2: No, sí,
1: la
2: sí, sí.
1: Ya sabes cómo está subida esta. Está subida la promesa. Y vos solita te subiste más. Yo te dije, ¿en serio? Sí, sí, yo voy. No puedo faltar eso.
2: Ay, ¿para qué digo todo que sí? ¿Viste qué boluda?
1: Pero entonces, ¿nunca hizo la caminata de...
2: ¿De dónde?
1: ¿De Campo Ramón o Alvear?
2: No, no, ¿de qué es?
1: ¿Y de la Iglesia Católica?
2: Y no, ¿qué? No. Bueno, dos veces fui a la Iglesia, ¿qué es eso?
1: Nosotros hicimos una vez de ¿cómo se llama? De Campo Ramón.
2: Pero lejísimo es Campo Ramón.
1: De Campo Ramón hasta... Íbamos a ir hasta la iglesia y paramos...
2: ¿Hasta acá la iglesia?
1: Claro, hasta paramos frente al Krause y dijimos, bueno, vamos a esperar que vengan los que... Otro compinche que faltan.
2: No.
1: Y nos sentamos nunca más. También, ¿sabes lo que hice? Ahí hablando de boludeces, caminé por el No a las Represas o el Alem.
2: ¿Cuándo fue eso?
1: O sea,
2: eso?
1: Si no hay represas, es por mí.
2: Que era Noa Corpus,
1: claro,
2: ¿o no?
1: Claro, Noa Corpus. Uh-huh. Caminamos el chamán, Eugenio. un grupo de chicos de la facu, Cebú.
2: No, ese era Noa Corpus, ¿che?
1: Sí, creo que... No sé, eran Noa las Represas. ¿Ok? Salimos de la terminal... Y ahí, taca, caminandito.
2: Hasta Alem. ¿Y ahí son como 30 kilómetros?
1: No, ni idea.
2: 27, pero ahí, 28.
1: Todavía nos queda fuerza para hinchar, digamos, con Villa Armonía Rock, fotos y todo.
2: Ajá.
1: Sí. Ellos siguieron, porque eran como más
2: comprometidos. ¿Y el de Itatí cuándo era?
1: 10.
2: Ah, es menos que Alem.
1: Sí. Yo llegué a Alem y...
2: Y me quedé a dormir en la shell que traía.
1: Poní en la IPF y dormí.
2: Y ahí, bueno.
1: No, sí,
2: me así. Cortaron las piernas como el Diego.
1: Caminé. Entró la enfermera, me llevó.
2: No, boludo.
1: Y ahí
2: ¿cuándo? Pero... Yo dije que sí. Yo no me acuerdo igual.
1: ¿Cuánto es?
2: No me acuerdo día que dije
1: buscó,
2: sí, voy a ir.
1: ¿Buscó hoy? ¿Cuánto era?
2: No,
1: porque estaba en eso. Mientras que vamos a la tanda, Gabriela busca cuántos kilómetros son desde la entrada de Itatí hasta Itatí.

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1: En nuestros estudios es la hora 17:43.
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0: La corresponsal en Itatí ya buscó la distancia de cuánto es y ahora nos va a comentar. Todos tienen corresponsales en el mundial, nosotros tenemos en Itatí para cumplir la promesa.
1: Son 9 kilómetros.
0: ¿Pasos?
1: 13.500 aprox.
0: Aprox.
1: Sí, como uno tiene el paso cortito, capaz que. Ajá, capaz que 14. Sí. Entre 13 y 15.
0: ¿Y tiempo estimado de llegada?
1: Hora 45, 2 horas. No es tanto, pero es un numerito.
0: Es un número que tranquilamente lo que llevaba tranquilidad a la señorita que me acompaña a la izquierda, porque como que le dio mi dedito y le digo. Es muchísimo menos de lo que vos caminás en Paraguay cada vez que te vas.
1: No. Uno no camina tanto, si está todo ahí así cerquita. Pero sí, me reconfortó que no es tanto. Voy a comprar una zapatilla.
0: Está generando una necesidad porque en realidad tiene, pero bueno, está generando esta necesidad
1: de la
0: zapa. Uh-huh. Pero sí. La verdad
1: sí,
0: que son dos.
1: Adidas está escuchando.
0: Sí, Messi, Anto. Estamos por
1: Georgie.
0: Estamos por Itatí. Cris, sí. Ronaldo. Uh-huh. Así que sí, nos vamos a ir a Itatí a cumplir los promeseros.
1: Uh-huh. Sí.
0: ¿Nos acompañará un chamamé? ¿Nos acompañará una persona en un caballo?
1: ¿Fabio puede ir con la guitarra?
0: Con la guitarra al hombro.
1: Claro, a lo José Larralde.
0: Claro. Imagínate. Preso no ya, mínimo preso.
1: Sí, ahí vamos, pa. ¿Qué está pasando acá? Sí.
0: Sí. Boleadoras. Cuenta ganado.
1: Sí, espuela.
0: Hay que tener un look. O sea, no es que vamos a ir así nomás.
1: Ah, no, pero ahí no condice con la caminata.
0: Es que nosotros vamos, tipo, para la ocasión.
1: Ah, pero ahí no podemos ir de alpargata.
0: No. El yute te queda en el diente. No, pero claro. Un cuentita ganado, un sombrerito.
1: Ah, sí. Uh-huh. Ay, yo no tengo, también me tengo que comprar sombrero. No sé si este me voy a poder.
0: Una camisa rosada.
1: Claro, un pañuelo atado así sí, como...
0: No sé si este mes nos da. Sí. Y si seguimos así sumando cosas, aditivos, va a volver a ser diciembre, hace calor. Claro. Ay, dejamos para el año que viene.
1: La pollerona,
0: la
1: todo.
0: La pollerona, sí.
1: Sí, trenza de la China.
0: Te estaría debiendo la pollera el fresco de esta temporada, ¿no?
1: Claro, sí.
0: La piernita ya llega medio débil. Uh-huh. Sí. Pero... la trenza puede ser, el cuenta ganado puede ser,
1: el
0: sombrero puede ser. Muchas cuestiones ahí para armar el look.
1: El outfit.
0: El outfit. Me imagino el cura párroco del lugar y nosotros llegando, ¿no? Uh-huh. Que más, nosotros, yo me imagino a nosotros súper facheras y el que nos ve así, el pomberito. Dos tiros.
1: ¿Quiénes son estos?
0: Te juro.
1: Sí.
0: Pero vamos a hacerlo. Vamos.
1: Pero no éramos nosotras dos, ¿no? Había más gente involucrada.
0: Hay una banda. Uh-huh. Hay una banda del Golden Rocket que se olvidó la promesa, pero ahí estamos nosotras para hacer cumplir la palabra empeñada.
1: La palabra dada.
0: Sí, tal cual.
1: Claro, sí, sí.
0: Somos una banda. Si te descuidas, somos un Diego.
1: ¿Tanto?
0: Sí, porque eran mínimo 2 autos cuando hicimos el calculito. Sí. Y íbamos a ir en tandas.
1: La tanda de la mañana y la tanda de la tarde.
0: Sí. Quedaban todo el día ahí esperando no sé qué. Pero no, sí, vamos a ir prontamente cuando podamos reunirnos la banda del Golden Rocket.
1: Sí.
0: ¿Cómo alquilar una combi?
1: Claro, sí, alquilamos una, ¿cómo se llama? Un home.
0: Motorhome.
1: Un motorhome. Uh-huh.
0: Que está muy de moda.
1: Sí.
0: Y le mando un saludo grande hablando de motorhome, que se fue a Buenos Aires a buscar su motorhome y bueno, pasaron cosas que pasan. Saludos a José Luis Guimaraes.
1: Ah, y a se Vicky, compró un motorhome.
0: Que están allá, tuvo una intervención quirúrgica.
1: Oh.
0: Está bien, gracias a Dios, así que le mandamos un abrazo grande, mejorate pronto, bro. Y también un saludo a Alba, que nos está escuchando.
1: Un saludo grande.
0: A Gabriela Rivero. A Juanga, que dice hay niveles. Así que, saludo. Ya está emocionado por mañana, imagínate. Mm. Para mí, mañana a la tarde ese joven no labura.
1: La vez pasada fue a trabajar.
0: Claro, tuvo un sentimiento de responsabilidad. Mm. Pero ahora, como lo vi cebado...
1: Vos decís que ese sentimiento se va.
0: Claro. La vez pasada el partido fue a las 2, ¿no? O a la 1 también. ¿A la 1 también?
1: Creo que es todo tipo a la misma hora.
0: No. El anterior que jugó al mediodía. ¿A las 2?
1: Fue más tarde.
0: Claro, por eso no tenía mucho tiempo. Ahora tiene tiempo ya de enganchar, si no hay alargue y todo, ya tiene tiempo de enganchar el festejo un ratito. Y ahí es como un embudo. Te va atrapando el festejo, te atrapa, no te suelta más.
1: Claro.
0: Te suelta, porque si Argentina gana mañana, que va a ganar, el sábado vuelve a jugar a las 10 de la noche. Te suelta el viernes para que te pegue un bañazo.
1: Claro.
0: Y el sábado, bueno.
1: Claro, rescate tu bucela que quedó por ahí. ¿Dónde quedó?
0: ¿Quién tiene mi bucela?
1: Y ahí de nuevo.
0: Te ates la bandera bien acá en el cuello y salgas. Sí. Sí. Así que sábado sería a las 10 de la noche.
1: ¿Y ya está definido con qué o todavía eso se define ahora estos días?
0: No, eso es mañana se define, ¿no? y de ahí sale. Mañana juegan Suiza y Colombia y de ahí se define quién.
1: ¡Y Cristiano!
0: ¿Gana España? ¿Ganó o...? Ya están adicionados los... Está ganando España, la verdad, un giorno tristísimo. Todos pensando en Cristiano y cómo estará él.
1: Sí, y Georgina.
0: Y Georgina y los peques.
1: Los 14 pibes, ¿cómo estarán?
0: Sí, ¿cómo estarán? Que quieren ser famosos.
1: Sí.
0: Queda eso nomás.
1: Ay, qué bajón. No sé ni quién juega en la selección española.
0: Lamine Yamal y Cucumela.
1: Ah, sí. Lo que estaba viendo Cucumelo. Era que decían que por qué la realeza española no va a saludar a los jugadores como lo hizo, sí, los de Noruega.
0: Noruega. ¿Por qué no?
1: No, de que le tiran bardo, que por qué no van, por qué no bajan de su pedestal a tierra y van.
0: Pero
1: ahí
0: también estuvo Máxima cuando jugaba Países Bajos.
1: Claro, por eso, que Máxima fue, los de Noruega que están ahí con unos quilombetes, sí, ahí medio complicados.
0: De la gente bien, sí.
1: Uh-huh. Fueron y dicen, ay, ¿por qué los reyes de España no bajan a no bajan a piso?
0: ¿Será
1: no
0: el problema que hay con los reyes de España con Julián Aguada y el...? ¿Será eso?
1: Y Felipe, y Luis Felipe. No creo. No. Porque Juliana no está ya.
0: Nunca se sabe dónde está Julián Aguada.
1: No, para mí que no. El fin de semana vi que estaba con el padre de su hija más grande.
0: Ah, bien. Uh-huh. Don Aguada.
1: No, él es, no recuerdo, de triple apellido, creo que tiene. Sí, es también de alta alcurnia, viene de alguna realeza de por ahí también.
0: Ah, bien.
1: Conde Pátula. Conde, esconde. Sí. Él esconde algo.
0: Uh-huh. Bien. O sea, estuvo este fin de semana muy ocupado con un montón de causas perdidas. Bien. Los fines de semana no la busque porque ella está full viendo cómo romper el algoritmo totalmente del Instagram. Pero bien. Bueno, y nada más que decirle, nos vamos muy tristes porque está perdiendo Portugal, sí, que era el equipo al que nosotros le hacíamos porras.
1: Sí, por, a Cristiano.
0: Por CR7. Bueno, también un saludo a Georgina, que estén muy bien. Saludo a toda la gente que nos escucha, que vio este programa, que también le sigue a la Hormiguita Viajera, que quizás el miércoles pueda estar con nosotros.
1: Ojalá que sí.
0: Así que, bueno, nos estamos viendo. Cuídense del frío, abríguense. Sí. Mañana va a ser mucho frío, estos días son de mucho frío. Si tienen algo para donar, ayuden a la gente que por ahí no tiene lugar para refugiarse, no tiene algo calentito para tomar, tengamos esa conciencia social. Nos estamos viendo, Dios mediante, el miércoles. Ojalá que sigan estando estas banderitas hasta la final del Mundial. Aguante Argentina, aguante Messi.
1: Aguante Messi.
0: Aguante selección. Y nos estamos viendo.
1: Hasta el miércoles.
0: Hasta el miércoles.
1: Chau, chau.
0: Chau, chau.

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2: En nuestros estudios es la hora 18, 2 minutos.
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0: En nuestros estudios es la hora 18:15. 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

0: En nuestros estudios es la hora 18:32.
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0: En nuestros estudios es la hora 18:45 minutos.
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3: En nuestros estudios es la hora 19. Dos minutos.
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0: En nuestros estudios es la hora 19, 16 minutos.
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0: En nuestros estudios es la hora 19:30.
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0: En nuestros estudios es la hora 19:46 minutos.
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2: Ustedes saben, yo no soy ningún login ni cheto. Hace varios años que escucho cumbia, no sé. Vamos a hacer ahora un himno nacional de la cumbia y ahí tiramos la remera, ¿está? Comienza así de esta manera. Y dice así, pará.
3: Manito bien arriba.

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2: En nuestros estudios es la hora 20. Un minuto.
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1: En nuestros estudios es la hora 20, 18 minutos.
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1: En nuestros estudios es la hora 20:31.
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1: En nuestros estudios es la hora 20:48 minutos.
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